0: voz será de gran bendición.
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6 de la tarde con 8 minutitos, 6 con 8 minutos. Tenemos mensaje y vamos a darle lectura. Dice, hola, ¿me puedes poner una canción de... A ver, ¿cómo andamos? Dice, buenas tardes, ¿me puedes poner una canción de Los Rehenes? Ay, si supiera. Claro que sí, muchísimas gracias a la gente que se está comunicando con nosotros. Dice, para felicitar también a todos los maestros, maestras de Cieneguitas, Armando, para el profe Armando, Fulgencio, Álvaro, Antonio, Iván, Saúl, Enrique, Ezequiel, Raúl, Polo, Manuela, Rosalba, Clara, en especial a la maestra Socorrita. Le pone la canción La Flechita, de parte de una amiga. Claro que sí, pues saludotes nuevamente a todos los maestros que pues hoy andan de manteles largos celebrando su santo o celebrando pues alguna fecha muy especial. También a usted que cumple años, porque también tenemos cumpleañeros. Así que felicidades para todos ustedes. ¿Cómo andan? Ya les hicieron la comida, ahorita se van al festejo. No sé, andan ya dando la vuelta en la... en la calle. A ver, dice, ay, si supiera. Y ya la encontré. Oiga, vámonos pues con música, súbale a su radio. Ay, si supiera, esto es a cargo de Los Rehenes.

6:22 dice, buenas tardes, ¿me puedes poner la canción con los Cedreños que se llama? A ver, se llama un beso de los Cedreños. Dice, un saludo para Jessy, el amor de mi vida, de parte de Felipín González. Hasta Guadalupe y Calvo se va este saludote. Y dice también, hola, por favor, ¿me puedes poner los tres tristes tigres? Oiga, los tres tristes tigres. Dice, ¿me puedes poner me puede poner los tres tristes tigres? A ver, usted dígalo, oiga, sin batallar, tres tristes tigres. El maestro, o no sé cómo se llama. Ah, sí, cierto, hay como un tipo mañanitas para el maestro con los tres tristes tigres. A ver, usted dígalo, mándemelo en un audio, si usted puede decirlo bien como yo. O no puede, definitivamente. Oiga, yo no pude. Los tres tristes tigres. Tigres, ajá. Dice, hola, para pedir una canción con los Rehenes. Humilde regalo. Humilde regalo. Y luego la de los tres tristes tigres. Ya, ya está anotado, anotado. Vámonos a buscar rapidito la de un beso. Un beso de los Cedreños. Está buena esa cumbiazona. Vámonos pues, un beso, y esto es a cargo de los Cedreños.

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6:35. Oiga, escúcheme. Vámonos nuevamente con las mañanitas a todos los maestros, a todos los docentes, a todo el personal educativo, administrativo, directivo, a todos ustedes. Muchas felicidades. Ahí está la petición.

Oiga, pues ahí quedó, ahí quedaron estas mañanitas, de verdad. Les cae re bien. No sé usted qué opine, yo digo que sí. Así que muchas felicidades. Tiene toda la razón, oiga, toda la razón del mundo. Necesitan un aumento de sueldo. Qué paciencia con los niños, qué bárbaro. Mis mayores respetos para todos, todos los maestros, cada uno de ustedes. Muchas, pero muchas felicidades.

Oigan, pues nos quedan tan solo 11 minutitos ya para las 7 de la tarde. Dice, buenas tardes, para pedir una canción con los Canelos de Sinaloa, la que sea nos están pidiendo. Vamos a darle prioridad, ahí los vamos a poner. Dice, Cuira, ponga la canción del vaquero con Mateo y sus teclados. Aquí la buscamos, muchísimas gracias. Ponme la canción de Paleta, dame paleta. Oiga, pues David, ¿por qué tiene esa canción de Paleta, dame paleta? O sea, lo voy a poner para decirte, verá. Dice, buenas tardes, para felicitar a mi tía, que hoy está cumpliendo años también. El Día del Maestro, me puedes poner las mañanitas. ¿Qué te parece si finalizamos con las mañanitas? Ya la hemos puesto dos veces, ¿eh? Ya la hemos puesto dos veces. Súbale a su radio, viene nuevamente una petición que nos hicieron con los rehenes y se llama Humilde Regalo.

Oiga, nos quedan tan solo siete minutitos ya para las 7 de la tarde. 6. Así que, pues, vámonos con una petición más. Esto se llama... Que ya te vas. Así es. Y es del Canelo, de Sinaloa.

Oigan, pues ya nos quedan unos cuantos segunditos ya para las 7 de la tarde. Yo me despido. Muchísimas gracias, gente bonita, que hoy nos estuvo acompañando en este espacio. De verdad que fue un placer haber estado acompañándolos y que me hayan acompañado también a todos y a cada uno de ustedes, también a la gente que estuvo enviándome su mensaje. Muchísimas, muchísimas gracias. Les deseo que pasen una excelente tarde, una excelente noche. Felicidades nuevamente a todos los maestros, a disfrutar, y nos vemos en un ratito por ahí en el bailongo. Si me invitan o no me invitan. Bueno, pues aunque no me inviten, ahí voy a andar de cola. Así que muchas felicidades, oiga, y a todos los municipios, también a todos los maestros de todos los municipios donde nos puedan sintonizar, a los municipios aledaños, también en otros estados, si nos escuchan también a través de la magia del internet, pues muchísimas felicidades. Mi nombre es Viviana Martínez. Hasta mañana.

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0: de que no eran amenazas, sino que corrió a dos personas, les quitó sus becas porque no fueron a apoyarlo en el evento que para él era tan importante. Entonces, pues ahí, ¿quién es el que está mal? Pregúntome yo, ¿verdad? Pregúntome yo. El día de hoy tenemos mucha información para compartir con usted, como le dije, y sobre todo mucha grilla. Tenemos varios invitados de lujo, pero ¿qué le parece si arrancamos con lo que tenemos el día de hoy? Gracias a toda la gente que se va uniendo, a la gente de, obviamente, de Facebook y a la gente de las 17 estaciones de radio que en estos momentos se enlazan para poder llevar a cabo esta transmisión con ustedes y llegar a los 67 municipios del estado de Chihuahua. Recuerde que según Lili Téllez y según Ricardo Anaya, el dólar debería de estar a 34 pesos, pero no. El dólar está a la compra en 16,36, a la venta 17,50 y la temperatura actual en la ciudad de Chihuahua capital es de 34 grados centígrados con nubes y cielos claros. La verdad es que, mire, si hubiera habido más nubes, hubiera salido más de mi casita. Ando un poco tatemado, mire, vea cómo ando tatemado, vea nomás, mira la dubalinez, mira el cambio de aquí para acá, vea nomás el cambio, no, qué barbaridad, si ando quemado, pero mañana. Mañana me voy a quemar más. Mañana me voy a ir con playera de tirantes, producer. Pero para no andar pasando estas vergüenzas así de cómo me ve, nomás cómo me cambia la piel. Mira, qué horrible. Si alguien tiene un remedio para esto, dígame. Entonces, le estaba diciendo la temperatura para mañana, la máxima de 35, la mínima de 22. A ver, chécate, vamos a checar cómo va a estar el clima mañana a la hora de la marcha. Es sábado, vamos a picarle aquí sábado, y el punto más alto, no, no es cierto. El punto más alto del día, ¿a qué horas crees que es? A las 4 de la tarde. Mire, vamos a pasársela aquí al producer para que vea usted. Bueno, pero no importa. No importa eso, no importa. Vamos a disfrutar, vamos a hacer relajo, vamos a gritar. No me han pasado las consignas que se van a estar gritando. Saludos al Gabriela Mezquita, que seguro va a andar mañana ahí gritando. Con que no grite el de vivo se los llevaron, con eso tenemos. Pero pues, mañana es de soberanía nacional. Mañana hay que hablar de la soberanía nacional. Y mañana la máxima del día es a las 4 de la tarde, diría. Mire, ahí está de las 0 a las 12 y luego a las 6 y luego a las 12 y el pico más alto lo registra precisamente a esa hora, a las 4 de la tarde. No importa, no importa, aún así ahí vamos a estar. El día de mañana la mínima de 22 grados, en Juárez la máxima de 34, la mínima de 17, en Delicias la máxima de 38, la mínima de 20, en Cuauhtémoc la máxima de 30, la mínima de 13, en Madera la máxima de 26, la mínima de 9, en Cris la máxima de 26, la mínima de 8, en San Juanito la máxima de 24, la mínima de 7 y en Huachochintón la máxima de 23, la mínima de 8. Ándale, en Huachochintón sí va a estar bien rico el clima. Entonces, ay, disculpe, es que me ando ajustando el monitor. Hoy es el día del maestro. Saludos a todos los maestros. Gracias a Nubia por hacernos recordar. Hoy es el día del maestro. Obviamente, a la primera persona que tengo que saludar es a mi madre, que no solamente es maestra y fue la mejor maestra del USAER, sino que también pues es la mayor maestra de vida que he tenido. Entonces, un saludo a la maestra Vicky Valverde, un saludote también a mi papá, al profesor Gonzalo Aragón, que pues me imagino anda celebranding allá en Mazatlán, que es donde vive. También a todos los profes, a mi profe Gama. ¿A quién más? ¿Tú a quién le quieres mandar saludos? ¿Al profe Martín Chaparro? Al profe Martín Chaparro también. Al cadete Castrejón, también es profe, acuérdate. Que el cadete Castrejón es profe de ahí de la Facultad de Derecho. Sí, el Alfredo Chávez, güey, es profe. Ahorita está escuchando una entrevista en donde dice, a mis alumnos de tercer semestre les enseño la soberanía. Imagínate cómo van a salir esos pobres. Imagínate que Alfredo Chávez sea tu profe. Bueno, y Ah, ya me acordé. Mi hija Amelie me encargó muchísimo que saludara al profe Raimundo, que es su profe. Así que un saludote al profe Ray en este su día, el Día del Maestro. Gracias por todo lo que hace por los chaparros y sobre todo por las ganas que le echa. Yo le he contado que él hace muchas actividades extraescolares que no debería de hacer. Así que le mandamos un saludote muy especial al profe Ray. Pero bueno, nos vamos con la mañanera en breve, señor. Sí, hoy hubo evento. ¿Cómo? Perdón. Ah, no hay. La presidenta felicitó a los maestros, entonces vamos a ver qué fue. Mire, deje usted la felicitación, el aumento de sueldo. Deje usted que los felicitó, que le subió el sueldo otra vez desde que llegó a la presidencia de la República Andrés Manuel López Obrador y hoy con la doctora Claudia Sheinbaum Pardo, ya son más de 1.300.000 maestros que ganan casi el doble de lo que ganaban cuando entró Andrés Manuel y cuando entró Claudia Sheinbaum. Y todas se preguntan los del PAN que de dónde sacan tanta gente. Pero bueno, vamos a ver qué fue lo que dijo la presidenta el día de hoy. ¿Me puedes sacar?
1: Muchas felicidades a todas las maestras y maestros de México, de corazón. México no sería lo que es si no fuera por el Magisterio Nacional, por el trabajo que hacen todos los días, no solo en la formación, sino en la construcción de un país libre y democrático.
2: Hoy puedo decir con emoción y con responsabilidad que vivimos un momento esperanzador para la educación pública. Deseo reconocer a quienes siguen entrando cada mañana a las aulas del país con entrega y con convicción, como usted misma lo ha hecho, presidenta, que lleva también en su corazón el compromiso docente para hacer de México una república educadora, humanista y científica. Por eso caminamos juntas y juntos con usted, para hacer posible de la educación un acto cotidiano de amor.
1: Muchas, muchas felicidades a todas las maestras y maestros de México.
0: Ahí estamos, ahí está la información de la presidenta en este evento de los maestros, ahí estaba Mario Delgado, estaban los representantes de los diferentes sindicatos y pues reventazo. La verdad, estaban muy contentos con la presidenta. En unos momentos más estará con nosotros la encargada de la comunicación a nivel nacional del Partido Movimiento Regeneración Nacional, Camila Martínez, estará enlazándose en cuestión de momentos. La tendremos para platicar con ella. Por mientras, déjeme le cuento que Estados Unidos cumple ya un año sin liberar inmigrantes ilegales detenidos en la frontera con México. Estados Unidos cumplió un año sin liberar ningún inmigrante que entró ilegalmente por la frontera sur, anunció este viernes el gobierno de Donald Trump, 12 meses seguidos con cero liberaciones en la frontera. Bajo el liderazgo del presidente Donald Trump, estamos logrando la frontera más segura en la historia de Estados Unidos. Se congratuló en un comunicado el secretario de Seguridad Nacional. Los días de captura y liberación se han terminado. Estamos haciendo cumplir las leyes de la nación y devolviendo a los extranjeros ilegales a sus países de origen, así lo añadió. La patrulla fronteriza volvió a liberar a cero extranjeros ilegales en nuestro país este mes, a diferencia de abril del 2024, cuando fueron más de 68 mil aquellos que fueron liberados. Pero bueno, pues, yo creo en un mundo sin fronteras. No sé usted. Pero nos tocó vivir en este tiempo. Vamos a ver qué pasa más adelante. No sé si nos toque. ¿Cómo? Ah, me dicen que ya tenemos a nuestro enlace. Recuento de daños. Recuerde que el día de mañana, en punto de las 4 de la tarde, tenemos una cita a usted, yo y todos los que estamos en desacuerdo de lo que pasó en este estado de Chihuahua, en donde se burló la soberanía nacional. Como lo dijo Fernando Bonilla en su show de stand-up que dio hace poquito, un estado tan grande que hasta la soberanía se divulga. Así que está con nosotros para platicar sobre este evento del día de mañana y de otras cosas nuestra secretaria general de comunicación de Morena. Ella se llama Camila Martínez y tenemos que admitir que por mucho es la favorita de este programa, aunque se enoje Mayra Chávez, Brenda Ríos y todas las demás que están aquí en Chihuahua Capital. Porque me han reclamado, Camila. ¿Por qué quieres más a Camila que a nosotros que estamos en este estado hermoso y no soberano de Chihuahua? ¿Cómo estás, Cami?
3: Oye, muy contenta de estar acá, Aarón. Muchísimas gracias por invitarme a tu programa. Y bueno, pues ya preparada para la marcha que vamos a tener el día de mañana.
0: ¿A qué hora sale? ¿A qué hora llegas? Porque me imagino que vas a estar acá, ¿no?
3: Llego mañana en la mañana. Mañana en la mañana llego. Vamos a estar desde la mañanita por allá viendo algunos detalles de la comunicación del evento, pero hemos estado recibiendo pues muy buena respuesta de los compañeros de allá a nivel nacional. Creo que incluso no te dice, bueno, ¿cómo podemos apoyar a los compañeros de Chihuahua? Entonces también van a estar ahí en redes dando abrazos, apoyos, etcétera, ¿no? Y creo que es un momento muy importante lo que estamos viviendo. Me parece que Chihuahua se está convirtiendo en un ejemplo a nivel nacional de pues un pueblo que se está organizando para defender la soberanía. La verdad es que lo que sucedió en Chihuahua con el caso de cacetes de la CIA que llegaron sin avisar a la federación, con el gobierno del estado sin avisar a la federación, pero también pasando por encima de la constitución, pasando por encima del propio pueblo de México, es un tema gravísimo. Y creo que frente a este atropello, el pueblo de Chihuahua ha estado a la altura. Hemos visto, por ejemplo, en el Congreso tal como los compañeros, las compañeras del movimiento, pues han pedido que haya nada más que una rendición de cuentas, nada más que una explicación por parte de la gobernadora, por parte de quien era entonces fiscal, ya ahora habiendo renunciado, ¿no? Pero que explicara simplemente qué fue lo que sucedió, ¿no? Y bueno, pues lamentablemente hemos visto que pues ha habido un silencio brutal, ha intentado abrir, ha cambiado las versiones, ¿no? Entonces, bueno, pues ahora ante esta negativa respuesta de la gente que se está preparando a tomar las calles y alzar la voz, me parece una respuesta que mucho tendremos que aprender a nivel nacional de esas movilizaciones.
0: Camila, ¿tú crees que, mira, me imagino que ahora que viniste a Chihuahua, tuviste la burla, porque es eso, es una burla, tener espectaculares en donde se anuncian políticamente el ex fiscal César Jáuregui y el secretario de Seguridad Pública Gilberto Loya? O sea, somos el estado con primer lugar en homicidios dolosos y el estado más inseguro del país, pero los dos que se encargaban de la seguridad, uno ya no y el otro todavía sí, tienen espectaculares de que quieren un cargo político para el 2027.
3: No, entonces, la verdad fue brutal la cantidad de espectaculares que se vienen en el estado. Había también varios diputados panistas, ¿no? Pero en específico estas dos figuras, digamos, pues con razón hoy, se presenta que Chihuahua junto con Guanajuato son los dos estados con más violencia en este año, ¿no? Y sabiendo también, ¿no? La gobernadora muchas veces no va a las mesas de seguridad, lo cual me parece que teniendo un estado tan grande y que necesita, ¿no?, tener una gobernadora presente, saber que ni siquiera va, ¿no?, me parece grave. Entonces, hemos visto que la falta de coordinación con el gobierno federal pues está dando está mostrando, ¿no?, en resultados del estado, y sí, una campaña adelantada donde darles valía pagar espectaculares con dinero de Chihuahua, que realmente ponerse a trabajar para atender las necesidades básicas de la gente que vive allá, ¿no?
0: Camila, déjame recontar la situación después del anuncio de la marcha. Me acuerdo muchísimo que ustedes anuncian la marcha a eso de las 10:30, 10:40 de la mañana. Digo, también te tocó ver la prensa vendida de Chihuahua, que por cierto me dio mucha risa que después de que se van de la rueda de prensa de Morena, se van a la rueda de prensa del PAN. Y en el Congreso ya estaba la presidenta y ya estaba todo mundo para dar. Y el primer comentario que hace Alfredo Chávez es, ante las preguntas de la prensa libre del estado de Chihuahua, no supieron qué hacer los de Morena y yo por dentro, ¿prensa libre? O sea, ¿con qué cinismo? Pero bueno, el chiste es Camila. Tanto la presidenta del PAN como el coordinador de los diputados, su primera reacción de la marcha es, no van a juntar ni 30 chicharos. Literalmente dijeron eso. No hay nada de qué asustarse, no hay ningún problema. Al día siguiente, que empezaron a ver los comentarios de la gente en redes sociales y el apoyo a la marcha, empezaron a decir, ah, bueno, sí va a venir gente, pero porque los están obligando y si no, les van a quitar sus trabajos y si no esto y si no lo otro. Ok. Y luego, después, ahora al siguiente día, después del anuncio, ya salieron a decir, no. ¿Y qué creen? Que hasta viene gente de otros estados, viene gente de Aguascalientes, viene gente de esto, viene gente del otro. No va a haber gente de Chihuahua, va a haber puro funcionario del gobierno federal. Y luego, ante la respuesta, salen a decir, miren, ya descubrimos cómo está la situación. Esto en realidad es un movimiento político, no tiene nada que ver con la soberanía. Permíteme, perdón el contexto, permíteme decirte por qué te digo esto. Uno. Yo no veo nada de malo que venga gente de Delicias, de Mioqui, de Juárez o de Camargo o de cualquier municipio, porque la protesta claro. Es en contra de la gobernadora del estado. O sea, claro. Es en contra de lo que hizo la gobernadora del estado. Y también no tiene nada de malo que venga alguien de Aguascalientes, Zacatecas o Durango, que esté cerca o hasta alguien que esté lejos, porque el pedo fue la soberanía nacional, no fue la soberanía de Chihuahua, no fue Maru no atentó en contra de Chihuahua, Maru atentó en contra del país y de la comandante en jefa que tenemos en estos momentos. Entonces, si llega a venir alguien de otro municipio o de otro estado, pues bienvenidos. Y por último, Cami, para ya darte la palabra, discúlpame, quiero que veas esta siguiente imagen. El gobierno del estado hoy le pidió a todos los medios de comunicación que subieran esto y dice, aviso, servicio suspendido. Se informa a las y los usuarios que el día 16 de mayo el servicio del Bowie, es decir, el sistema de transporte público que tiene el estado de Chihuahua, en especial la capital, será suspendido a partir de la 1:30 de la tarde con motivo de la marcha política convocada por el partido Morena. Y es, velo, esa es una imagen oficial del gobierno del estado. Y después dice, sí. El servicio se reanudará con normalidad en sus horarios habituales el domingo 17 de mayo. ¿Qué leo yo para pasarte la palabra? Uno, ¿por qué lo cierran a la 1:30 si la marcha es hasta las 4? O sea, huevo, no quieren que la gente de Chihuahua agarre el camión y llegue a la marcha. Por eso están cerrando, por eso están suspendiendo el servicio, porque no quieren que los chihuahuenses se transporten libremente a la glorieta de Pancho Villa. Y segunda, ¿cuándo habías visto tú que un gobierno estatal, que por cierto ahí dice cuenta conmigo y debería decir no cuentas conmigo, porque ese es el verdadero eslogan de Maru, que dice ahí, con motivo de la marcha política por el partido Morena? Te escucho, Cami.
3: A ver, primero creo que empezando con la reacción que tuvo el gobierno del estado, de la conferencia de prensa, que la semana pasada es muy significativo, ¿no? Porque después de haber hecho esta comisión para investigar a la gobernadora, ¿no? Donde ella misma nombró a la persona que tiene que investigarla, ¿no? Se atrevió a ir al Congreso local.
0: Sí.
3: Llevaba varios días que no teníamos información, ¿no? No habían dado a conocer absolutamente nada. Bueno, el día que se da la conferencia de prensa, donde convocan a esta marcha en defensa de la soberanía, la paz y la seguridad en Chihuahua, ¿no? ¿Qué pasa? Primero sale ¿no? la titular de esta comisión a dar un informe, a decir absolutamente nada en realidad, y luego la gobernadora se ve obligada a sacar un video donde, por cierto, hizo bolas la gobernadora. Porque si tú ves el video, te das cuenta que por un lado dice, yo nunca supe nada del operativo, y al rato dice, pero yo le informé del operativo a Omar García Harfuch. Entonces ahí, señora gobernadora, ojalá nos pueda explicar, porque usted solita se hizo bolas, ¿no? Pero bueno, celebramos, ¿no?, que estuvo escondiéndose mucho tiempo, por lo menos que se haya visto obligada a dar la cara, y esperemos que muy pronto esté obligada a realmente explicar qué sucedió, porque aquí hay dos, ¿no? Si no sabía, pues habla de la ineptitud del gobierno del estado de Chihuahua, ¿no? Y si sí sabía, pues hay una responsabilidad que tendrá que asumir frente al pueblo de México, ¿no? Y se lo vamos a exigir. Entonces, bueno, decir primero, me parece que de entrada la convocatoria de la marcha es un éxito porque obliga a las autoridades ausentes del estado a dar la cara, ¿no? Pero bueno, ahora que ya se pusieron nerviosos, que parece que va a haber una muy buena respuesta, ¿no? Y es parte del trabajo que se ha hecho desde el movimiento, no solamente desde el partido, sino desde el movimiento y sobre todo también desde la gente que está harta de un gobierno como el de Maru Campos en Chihuahua y que dice, no, necesitamos tomar calles, tomar en nuestras manos el futuro del Estado. Y se ha visto desde hace mucho tiempo que el panismo ha empezado a perder mucha fuerza en Chihuahua y en cambio está creciendo el movimiento, ¿no? Primero de la transformación y también por la defensa de la soberanía nacional, ¿no? Y entonces, por ejemplo, las declaraciones que vemos hoy de algunos políticos panistas allá, pues la verdad es que muestran desconecte absoluto, porque intentan decir que la gente que venía a esta marcha son acarreos y tal, sin darse cuenta de la pérdida de legitimidad que tienen, ¿no? De que hay una exigencia de la gente que dice, no es posible que vivimos en un estado donde hay tanta violencia, ¿no? Que entregan la seguridad a agentes extranjeros para ayudar a la situación, ¿no? Y que luego intentan justificar, diciendo, bueno, es que desmantelan cartel, digo, un laboratorio. A ver, señora, en el gobierno del presidente de la República van más de 2.500 narcolaboratorios que han sido desmantelados. Tenemos récord histórico en decomiso de armamento y ninguno de estos se ha hecho entregando un solo gramo a la soberanía nacional. Entonces, que no nos vengan a contar cuentas, ¿no? Y bueno, parte también de lo que hemos visto ahora que están muy ansiosos, ¿no? Es esta serie de espectaculares que estuvieron poniendo alrededor de la ciudad con algunas imágenes de algunos personajes, la Cuarta Transformación, ¿no? Solamente decir, ¿no? Está firmado por este movimiento supuestamente apartidista, supuestamente ciudadano, ¿no? Yo nomás preguntar dos cosas. Uno, ¿quién pompó los espectaculares? ¿No? Porque a nosotros no nos van a decir que es un grupo... ¿No?
0: Yo sí sé.
3: Y por otro lado, decimos pues, que sabemos que están en un predio que es del secretario de gobierno del Estado. Entonces, pues ahí queda claro que están utilizando recursos muy nerviosos porque saben que la marcha del día de mañana va a ser una marcha histórica, que es el arranque de un proceso de juicio político y desafuero. Para la gobernadora del Estado, y que no es, aunque así lo quieran decir, no es Morena, ¿no?, quien lo está impulsando, es el pueblo de Chihuahua, ¿no?, y nosotros pues que acompañamos esa demanda que ha hecho la gente.
0: Te digo algo, Cami, aunque fuera Morena, ¿cuál es el problema? Pues al final, o sea, pues también son ciudadanos, no dejamos, o sea, la gente que milita en Morena, uno no deja de ser menos o más ciudadano que alguien que está en el gobierno del Estado. Digo, ahorita estoy aquí leyendo los comentarios, todo el mundo está diciendo, yo voy a ir a marchar, yo voy a estar ahí nos vemos. Pues hay muchísima gente que está metiéndose de lleno al, pues ahorita pues ahí. 158 personas viéndonos y más las que están en las 17 estaciones de radio y todos coinciden en eso, o sea, coinciden en, pues, ¿sabes qué? Yo sí quiero ir allá, por ejemplo, mi mamá no milita en Morena, no se identifica tampoco como alguien de Morena, y ahorita me dijo, oye, mijo, ¿vas a ir a marchar? Sí, para irme contigo. Y yo, órale. Pues vámonos. ¿Por qué? ¿Por qué quieres ir a marchar? No, porque ya estoy harto de esta señora. Ah, véngase, vamos. Entonces,
3: de eso se trata.
0: Yo, perdón.
3: No, digo que justo de eso se trata, ¿no? O sea, que si vemos, o sea, si algo nos mueve saber que hubo agentes de la CIA metidas en México, ¿no? Si nos da coraje, nos da rabia que la gobernadora no dio la cara, que incluso mandó a sus diputados del PRI, del PAN, incluso del Movimiento Ciudadano, ¿no?, a votar porque no se explicara siquiera. Si eso nos da coraje, lo que podemos hacer mañana como pueblo es unirnos, salir a las calles a levantar la voz y mostrar que no es cierto eso de que en México nos pueden pasar por encima, porque hay un pueblo con dignidad, porque hay un pueblo con historia, porque hay un pueblo que se está organizando y que dice, en México son las y los mexicanos quienes decidimos, ¿no? Entonces, qué bonito escuchar esta historia de tu mami que dice, vamos, ¿no? Salgamos a las calles. Entonces, invitar a la gente que nos está viendo, pues a que mañana nos acompañen, y no solamente ustedes, creo que es el momento de decirle a las mamás, a los hermanos, a los vecinos, etcétera, que este es un momento histórico, es una oportunidad que no podemos dejar pasar, porque es importante que defendamos hoy la soberanía nacional, que es lo que tenemos las y los mexicanos para pensar que el día de mañana podamos ser quienes gobiernen nuestro propio territorio.
0: Recordando datos, mañana en la glorieta de Pancho Villa, toda la gente que nos está escuchando en las diferentes estaciones de radio acá en Chihuahua Capital, en donde está la Pancho Villa, todo el mundo sabemos que por ahí está pues el súper y enseguida está el Heraldo, ahí donde está el Pancho Villa, ahí se van a juntar el 16 de mayo, el día de mañana, 4 de la tarde, tiene una cita. Si usted quiere ir a marchar, ya gritar y sacar todo eso que trae adentro en contra del gobierno estatal, ahí es el momento, ahí es cuándo y dónde. Así que lo esperamos el día de mañana a las 4 de la tarde. Me imagino que también viene mucha gente de alta gama, ¿no, Camila? Viene bastante gente a marchar. Cuéntanos un poquito, spoiléanos.
3: Pues a mí me dio muchísimo gusto, ¿no? Primero la conferencia de prensa que vimos tanto a el presidente municipal Cruz Pérez Cuellar como a la senadora Andrea Chávez unidos, invitando, estuvo también nuestro coordinador de la bancada local, viene también nuestro senador Loera, entonces van a venir todos estos personajes, viene todo el comité estatal y te quiero decir que viene también el comité ejecutivo nacional. Movimiento, ahí va a estar la presidenta Morena Montiel, secretaria, y la idea es que sean las autoridades de nuestro movimiento junto con representantes de distintos grupos, de pueblos originarios, por ejemplo, algunos grupos de jóvenes que se puedan reunir ahí y juntarnos para alzar la voz. Entonces, creo que va a ser una movilización muy interesante. Esperamos ahí, también que nos podamos saludar por allá. Ustedes van a estar por ahí.
0: No, claro que vamos a estar, pues,
3: Que no me la
0: claro,
3: pierdo por nada.
0: vamos a llevar bolis, vamos a llevar aguas, vamos a llevar sombrillas, ¿y qué más dijimos que vamos a llevar?
3: Banderas de
0: Y
3: México.
0: muchas ganas para gritar, y megáfonos, unos 4 o 5 vamos a llevar.
3: Eso. Y banderitas de México, ¿no? Es lo que les
0: Ah, qué
3: está
0: chido.
3: diciendo. Trata de defender nuestra patria, defender la soberanía nacional. Entonces, pues vamos todos juntos.
0: Pues ahí vamos a estar. Camila, muchas gracias por el tiempo. Me imagino que tienes mucho por hacer, así que te agradecemos muchísimo por el espacio de platicar con nuestra gente y con la gente de Chihuahua. Por acá los esperamos con los brazos abiertos. Mañana, 4 de la tarde, pues ahora sí que va a ser un momento histórico en el estado de Chihuahua y también el inicio y el arranque de la sepultura del Partido Acción Nacional en este estado.
3: Te mando un fuerte abrazo, Aarón. Me va a dar mucho gusto saludarles a todas, a todos, a todos por allá. Y este va a ser, me parece, un momento histórico donde levantaremos la voz, donde exigiremos simplemente que se rinda cuentas, que se hable de lo que sucedió con el caso de los agentes de la CIA en Chihuahua, porque lo que siempre hemos dicho en Morena es seguridad, sí. Pacificación también lo hemos empezado a hacer en todo el país, pero nunca entregar la soberanía nacional como en este caso que sí se hizo desde el gobierno del Estado de Chihuahua. Entonces, pues defendamos nuestra patria y les mando un fuerte fuerte. Saludamos
0: Mira,
3: mañana.
0: antes de que te vayas, nos acaban de mandar acá una actualización de estado de Facebook, mira, para que lo veas, a ver qué opinas de esta imagen que nos acaban de mandar gente de nuestro auditorio. Échale a mí, Luisito. Ahí va, espérate, que tengas tantita calma, porque, mira, la CIA, yo con Maru. Ahí está. Bueno, vamos. Que te va muy bien, Camila. Nos vemos mañana.
3: Abrazos a todos por allá. Nos vemos
0: Igualmente,
3: mañanita.
0: vamos a la pausa que tenemos que comer de algo. Volvemos.
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0: Sí, ya se está escuchando. Listo, listo. Ya estamos al aire. Entonces, confírmeme, por favor, si ya se está escuchando para poder continuar. Por mientras voy a leer mensajitos. Dice, saludos, doble A, Arturo Mercado. Luego Rodrigo Ríos dice, saludos. Raúl, ¿se escucha el rebote en la voz? Sí, estamos teniendo unas complicaciones, lo estamos solucionando. Jerry Hinoso dice, saludos, ya empezó la represión y el autoritarismo del PRIAN. La verdad es que sí. Jerry dice, en Chihuahua ya estamos hartos, placas, revalidación, licencias, impuestos universitarios a costos muy altos. Alfredo Salas, ¿cómo se solucionará la problemática de la falta de transporte público para las personas que no tienen medio de transporte? Pues es que es, a ver, la estrategia del PAN en Chihuahua es esa, hacer que se encabronen con Morena. O sea, por eso en el flyer están poniendo que es por culpa de una marcha de Morena. Porque es lo único que le queda al PAN. O sea, lo único que puede lograr el PAN es mantener los pocos votos que le quedan, sembrando un odio hacia Morena. Es lo único que pueden hacer. Entonces, por eso es lógico que hagan esto. Les vale madre la gente. A ellos no les importa cómo se van a mover la gente, porque no tendrían por qué cortarlo desde la 1:30. O fácilmente podrían decir, ¿saben qué? Vamos a hacer un corte en la avenida de Pancho Villa, o sea, en la central de Pancho Villa, a tal, o ponle, lo vamos a cortar desde la Vallarta, si quieres, hasta la de Palacio, lo vamos a, es más, le apuesto, fíjese lo que le dijo, le apuesto que si a la marcha le dicen, o ponen a tránsitos, ponen agentes de vialidad a cuidar que la marcha no se meta al carril del Bogui, la gente no se metería. Porque la gente no se va a meter con el transporte público de la gente. Si pusieran agentes, o sea, la solución aquí era poner agentes viales a estar cuidando que no se meta la gente al carril del Bogui y que el Bogui pudiera seguir funcionando. Pero no quieren eso. Lo que quieren es que la gente se encabrone con Morena. Pero bueno, dice semáforos, calles en mal estado, nomenclatura para la chingada. Uy, qué fuerte anda Raúl. Transporte que promotieran y todo sigue igual. Jerry Hinoso dice relleno sanitario, estrategia de seguridad pública, somos el estado más violento del país. Por acá tenemos más mensajitos, con mucho gusto los leemos. Deje nada más que cargue en lo que se conecta nuestro siguiente invitado de lujo, que es el coordinador, no, el presidente del consejo. Si quieres, podemos cambiar la cámara, productor. Dice por acá, buenas tardes, doble A, alerta y atento a las verdaderas noticias de Chihuahua. Gracias, Alfredo. Eliseo Nevares, se van a hacer más morenos a esa hora, jaja, posdata. Si te haces panista, te pones más güero y blanquito. Ah, cuando andaba buscando una solución para cómo se ve la manga. Saludos al Chivo Naked News. Saludos, mi Sergio S. Rodríguez. Dice, Amaru Moches, Campos Galván, no la vas a felicitar, creo que también es o fue maestra. Y bueno, claro, ¿por qué no? Sí, dice, ayer moviéndole la radio, dice Manuel Raigosa, ayer moviéndole la radio di con este programa o noticiero y me gustó, soy un adulto mayor y no le sé mucho a esto del internet, pero si alguien me puede ayudar a saber qué estación de radio era, ya qué hora sale, de antemano, muchas gracias. Bueno, si está en Chihuahua Capital, nos tiene que decir en qué ciudad para decirle en cuál, pero si está en Chihuahua Capital, es el 94.1 de FM. Dice, buenas tardes, señorón de la Noticia Real, todo frente, ¿qué pasó con la página de los logos sin rumbo? Pues ahí anda, ¿verdad? De hecho, vi que agarraron el reel del que hicimos ayer y que lo subieron. Muchísimas gracias a nuestros amigos de Logos Sin Rumbo, muchas gracias por repostearlo. Y luego dice, la Maru Campos va a estar. Los de la CIA con sus aliados gringos tomando tonalla. Cabrones. Dice, gracias por contestar tan rápido y para verlo por internet que no lo escucho. Bueno, aquí ya se están poniendo de acuerdo. Dice, ah, muy cierto, los esperamos a las 3 el día de mañana. Un placer estar ahí. Ah, pues van a andar marchando los lobos, miren. Desde las 3 van a llegar. Órale. No se escucha, no se oye. Ya no se oye, no se oye. Listo, ya lo escucho bien. Ah, bueno, ya estamos. Está nuestro siguiente invitado, mi querido producer, o le doy con más info. Más info, muy bien. Fíjese que en Juaritos invita el Instituto Municipal de la Mujer a las y los residentes desde Ciudad Juárez a integrarse a la Red Nacional Tejedoras de la Patria, una iniciativa del gobierno federal impulsado por la presidenta Claudia Sheinbaum Pardo. Elvira Urrutia Castro, directora general del IMM, explicó que el objetivo de esta red es que las mujeres funjan como agentes de cambio en sus comunidades mediante la colaboración, el acompañamiento y la construcción de redes de apoyo entre ellas. Asimismo, busca fortalecer el acceso a información sobre los servicios de atención disponibles para quienes atraviesan situaciones de violencia de género. Este viernes 22 de mayo, a partir de las 10 de la mañana, se llevará a cabo el primer encuentro de tejedoras de la patria en el Centro Municipal de los Pueblos Originarios, ubicado en la calle Santiago de Degollado, 716 de la colonia Bella Vista, Bella Vista, Bella Vista. Así que vaya, si necesita más información, el teléfono es el 656-656-2770. Vámonos con información ahora de Cuauhtémoc, Chihuahua. Y es que invitan a actividad del Festival de las Tres Culturas. Diana Llama al Corazón es una propuesta pictórica que invita a reconectar con la dimensión espiritual y la emocional del ser humano a través de la pintura y el diálogo con la palabra poética. La obra explora la esencia del alma, las emociones y aquello que habita más allá de lo visible. ¡Ah! Jale. Este proyecto busca abrir un espacio de contemplación, sensibilidad y ternura, en donde el arte se convierte en un puente entre el mundo interior y la experiencia humana compartida. El domingo 17 de mayo en la sala de usos múltiples de Gabriel Borunda, Centro Cultural San Antonio, a las 5 de la tarde. Vaya y disfrute de las actividades de este Festival de las Tres Culturas. Vámonos a Madera porque realizan la colecta anual de la Cruz Roja de Madera. Hoy se llevó a cabo la colecta anual 2026 de la Cruz Roja Mexicana Delegación Madera en el marco del 116 aniversario de la fundación de esta institución en México, una fecha que también sirvió para reconocer la enorme labor humanitaria de la Cruz Roja ha realizado a lo largo de los años en nuestro municipio. Encabezaron esta importante actividad el presidente municipal Arnoldo Jaques Pérez, la presidenta del DIF municipal Erika Hernández Pacheco, el presidente del Consejo de la Cruz Roja Mexicana, Delegación Madera, y el coordinador estatal de la Cruz Roja en Chihuahua. Oye, qué guapo está la Cruz Roja. Yo lo vi. Mira, lo va a marcar Arnoldo, porque le voy a decir, a ver si me contesta. Le voy a marcar al presidente municipal de Madera. A ver, Arnoldo, presidente Madera. A ver, vamos a ver si contesta el Arnoldo. Vamos a ver. Vamos a ver si contesta. Que siempre me contesta y dice, ¿qué hubo, canijo? A ver si no hice una majería. Estás al aire, presidente, para que no me vayas a hablar como me hablas cuando estamos fuera del aire. Porque tú eres muy grosero, tú.
1: No, confianzudo, confianzudo nada más. Y mis
0: Oye,
1: amigos,
0: fíjate que
1: ¿qué onda?
0: estamos viendo las imágenes del evento de la Cruz Roja.
1: Ajá.
0: Oye, ¿quién era ese? Está muy guapo.
1: ¿Quién, yo?
0: Preséntalo. No, el de rojo, aquí lo estamos viendo. ¿Quién era ese? De la Cruz Roja, estaba muy galán, oye.
1: No me acuerdo cuál era, oye.
0: Ah. Oye, presidente, cuéntanos cómo les fue en el evento, ándale, porque hacía mucho
1: Muy
0: que no
1: bien.
0: platicábamos contigo, por
1: No,
0: eso te
1: no.
0: estamos
1: No,
0: marcando.
1: no, agradecerte, Aaron, infinitamente. Primero que nada, tu amistad. Y sobre todo, pues, lo que sigue del noticiero y todo ese evento que tienes también con de decirle al estado de Chihuahua cómo andan las cosas políticamente. Andamos muy bien, muy contentos. Mira, ahorita acabamos de inaugurar lo que es el campeonato estatal de
0: De
1: béisbol
0: eso
1: de
0: te
1: aquí
0: iba a
1: en Ciudad
0: preguntar,
1: Madera.
0: ¿contra quién jugaron?
1: Contra Cuauhtémoc ayer
0: ¿Y
1: le
0: cómo les fue?
1: ganamos 9-8 a las 11 entradas en
0: ¿Ganaron?
1: un juego cardíaco, claro que sí. Como
0: ¡Hijo de su
1: vamos a
0: madre!
1: hacer de aquí en adelante. Ahorita pues acabamos de
0: ¡Ajá!
1: inaugurar lo que es el protocolo oficial de la Liga del Estatal de Béisbol. Ahorita acabamos de inaugurar, de eso aquí estamos en el estadio, muy contentos, muy felices porque los Venados pues, nos respondieron ayer y esperemos que sigan con esa actitud en toda la temporada.
0: Oye, presidente, tú sabes que yo en el béisbol le voy a dos equipos. Primero que nada, le voy a Juárez. Y segundo, le voy a Madera. Segundo, le voy a Madera. El único juego que batallo para ver es ese, Juárez-Madera, porque ahí pues se me complica un poco. Pero ayer estaba viendo un poco la transmisión y la verdad es que se ven contundentes los venaditos.
1: No, hicimos un esfuerzo grandísimo, Aaron, en renovar lo que era el equipo de béisbol aquí, de Venados de Madera, con sangre nueva, mucha sangre local aquí en el municipio. Casi toda la directiva es de aquí nativa. El manejador, pues ahora es Javier Morales, el pentacampeón en el estado, que
0: Órale.
1: ahora viene con los Venados de Madera. Entonces, andamos.

0: agentes de la CIA para jugar con madera.
1: Sí, contratamos uno para que se metieran ahí al dugout de los
0: Acabo
1: Leones, ¿verdad?
0: ya ves que no pasa, a ver, ya ves que no hay pedo, o sea, aquí en Chihuahua tú puedes contratar gente de la CIA, puedes traer
1: No,
0: gente del FBI.
1: traemos de la KGB
0: Sí,
1: nosotros
0: no,
1: ahorita
0: no,
1: aquí,
0: de la
1: sí,
0: caja.
1: rusos traemos nosotros ahorita.
0: Acabo, no hay pedo, digo, aquí en Chihuahua se vale traerlos, no
1: Se
0: avisarles
1: combate,
0: y
1: se
0: claro,
1: combate nada más, se
0: aquí no hay
1: combate.
0: problema. Bueno, mi querido presidente,
1: Aquí en el estado llevo un problema.
0: le dices a ese de rojo que estaba muy guapo, que le mando saludos. Y tú también te ves muy bien en la foto, pero te opacaron tu belleza, el
1: No.
0: güerito ese. Aquí lo estoy viendo y te opacaron
1: Era
0: tu
1: el
0: belleza.
1: coordinador, yo creo, ¿no? El
0: Sí,
1: ahí
0: aquí lo tengo.
1: de
0: Oye, presidente, no, te agradezco muchísimo el enlace. Ya teníamos mucho que no
1: No, no.
0: hablábamos contigo, por eso te quisimos marcar. El mayor
1: No,
0: éxito
1: nada.
0: del mundo, te queríamos preguntar de eso del béisbol, así que el mayor éxito del mundo a los Venados, y pues por allá
1: No,
0: nos
1: muchas
0: vemos
1: gracias.
0: próximamente.
1: No, no, claro que sí, aquí tiene su casa, decirle al estado de Chihuahua, Madera, aquí estamos listos para recibirlos. Estamos a gusto en el municipio, vivimos un municipio, ¿verdad? Hermoso. No es el Tigre, no es como lo pintan. Con
0: Órale.
1: eso quiero decirles, aquí estamos, es un pueblo solidario, hermanable. Pues aquí los esperamos cuando gusten
0: Oye,
1: venir a Ciudad Madera, aquí estamos a la orden.
0: se me
1: Dime.
0: figura Madera un lugar muy bonito como para cruzarlo, ¿no? Como para
1: Para
0: cruzarlo por allá.
1: cruzarlo el estado de estado a estado.
0: Ah, muy bien. O sea,
1: O
0: sí
1: de
0: me
1: la sierra
0: gusta.
1: al desierto.
0: Sí me gusta Madera como para cruzarlo por allá. Muy bien. Oye,
1: Sí,
0: mi querido.
1: hay que cruzarlo de la sierra al desierto,
0: Oye, presidente,
1: a la
0: mañana vienes
1: frontera.
0: hablando ahora con, ya no con el presidente, sino con el ciudadano de México, Arnoldo Jaques Pérez. Mañana, me imagino, pues obviamente permiso económico y demás aún y cuando no va a ser en horario laboral, pero más vale porque ya sabes cómo son los panistas. Pero,
1: Sí.
0: ¿vienes a la marcha o qué show?
1: Sí, vamos a apoyar el 100% a nuestra presidenta Claudia Sheinbaum. Y no nomás voy yo, va muchos ciudadanos de aquí del municipio de Madera que simpatizan con nuestra ideología y sobre todo para defender la soberanía de nuestro gran país, que es lo principal, lo que nos mueve a los mexicanos y que nos hace sentir orgullosos de que ser mexicanos, pues es defender nuestras raíces, nuestra cultura, nuestros pueblos originarios y todo lo de historia que tenemos como país, desde la independencia, la revolución y todas esas etapas que hemos estado viviendo ahora con la cuarta transformación. Pues tenemos que defender lo que tantas vidas ha costado, lo que tantas vidas ha costado y tanto sacrificio han hecho o hemos hecho los mexicanos para tener un país como ahorita lo estamos ya moldeando como lo queríamos en aquellos tiempos. Ahorita ya se está haciendo posible. Te lo digo como ciudadano, como un ciudadano común y corriente, pues vamos a apoyar a la iniciativa de nuestra presidenta Claudia Sheinbaum Pardo a ser independientes, a ser soberanos principalmente.
0: Ya estás, Presi, pues acá te veo, ¿sale?
1: Un abrazo,
0: Te
1: Aaron, a ti,
0: traes
1: a todo tu equipo y
0: Uno de esos montados de tripa con barbacoa. Si no, no
1: claro que sí.
0: llegues. Órale,
1: Todo
0: pues.
1: luego. Un
0: Sale.
1: abrazote y ahí
0: Abrazo.
1: estamos a la orden. Muchas gracias.
0: Nos vemos. Cuídate. Un abrazo. Pues ahí está el presidente de Madera, Rondo Jaques Pérez. Y ahora tenemos al presidente del Consejo Estatal de Morena, mi amigo y regidor por Chihuahua, el queridísimo regidor y presidente Hugo González, que está con nosotros acá. Mi querido Hugo, ¿cómo estás?
2: Muy bien, ¿y tú, mi querido? Estamos muy contentos, muy, muy, muy felices porque mañana va a ser una marcha con mucho éxito. Estamos muy, muy
0: Oye,
2: contentos, contentos.
0: cuéntanos de eso. Mañana 4 de la tarde, ¿cómo se están movilizando acá en Chihuahua Capital y cómo se está movilizando todo el rollo? ¿Qué esperan? ¿Qué no esperan? ¿Cómo va a estar la situación?
2: Pues mira, decirte de ahorita, mi querido Aarón, que estamos contentos de que la gobernadora esté tan estresada que ya canceló
0: Oye, sí.
2: Los camiones, pues piensa que con eso va a desmantelar la marcha, no, hombre. No, hombre, la gente está muy emocionada de venir a marchar. Vengo saliendo de una oficina, si me ves ando en la calle.
0: Sí.
2: Andamos
0: Andamos
2: operando,
0: operando.
2: andamos
0: Oye, ¿a
2: trabajando
0: poco
2: muy
0: estás
2: bien, la
0: dando
2: gente
0: piedad?
2: está
0: No sé, ¿usted
2: contentísima.
0: dónde estás? Estás en el centro, mira, ahí está la de Pancho Villa, andas ahí por el Héroes de la Reforma.
2: Aquí andamos
0: No,
2: viendo
0: hombre, pues sí.
2: dónde vamos a protestar.
0: Ah. Andas viendo dónde vas a colgar los cuadros.
2: Sí, no, es ya fuera de broma, mi querido Aarón, es lastimoso
0: Sí.
2: el tema de que el gobierno del estado esté tan preocupado y estresado por la traición a la paz.

0: que hicieron, que hayan cancelado el día de mañana el tema del...
1: Se le movió al presidente, lo esperamos tantito, se le está trabando
0: Perdón,
1: la
0: se cortó.
1: comunicación. Sí, ahí
0: El
1: estás.
0: tema del transporte público es muy grave y lo hacen con doble filo porque intentan primero cancelar el transporte público, dicen que es por la marcha de Morena, es
1: Le
0: para que no
1: ponen.
0: vengan a la marcha. Pero además, con la gente que lo usa normalmente nos quieren echar la culpa, cuando históricamente en todas las marchas que ha habido siempre, lo que pueden hacer es que desvían las rutas, pero no
1: No,
0: cancelan.
1: espérate.
0: Ese es el nervio que tienen. Yo estoy
1: Hasta
0: convencido que
1: mañana.
0: mañana va a ser una marcha multitudinaria. O sea, mira, yo también te presumo y te doy la primicia. Acabo de hablar con el gobernador Durazo, con la presidenta Ariadna. Va a ser un tema fuerte a nivel nacional. Va a ser un
1: Sí,
0: tema fuerte.
1: claro.
0: Por eso están tan estresados.
1: Pero es que, ¿sabes qué, Hugo? Y porque yo escuché al inepto y al incompetente de Alfredo Chávez decir que por qué iba a venir gente de otros estados, que esto y que el otro. A ver, la marcha es por la soberanía nacional, es por lo que se le hizo al país. Claro que si un compañero o una persona o alguien que se siente agraviado por Maru Campos, aunque vive en Aguascalientes, puede venir. Pues si la marcha es por la soberanía nacional, no nada más es por el estado de Chihuahua. Ahora, regresando al punto que tú comentabas, es bien sencillo lo que están haciendo el Bowie, ni modo que no puedan poner agentes de vialidad a que no nos dejen a los que vamos a ir a marchar subirnos al carril confinado del vivebu, de lo que era el vivebús, ahora el Bowie. Y tercera, pues retrata al PAN, Hugo. O sea, al PAN le vale madre la gente. O sea, ¿qué tiene que se encabronen porque no va a haber y que se enojen, pero con Morena? No me importa la gente que no va a llegar a sus casas, no me importa la gente que no va a llegar a sus trabajos. Lo único que me importa como panista es que se encabronen con Morena. Así que cierren el camión.
0: Mira, te voy a decir algo, mi querido Aaron. Yo, y lo digo con mucho respeto, al prianismo le da alergia al pueblo. Le da alergia. Entonces se pusieron alérgicos ahorita, por eso quieren cancelar, quieren que mañana. A ver, nomás falta que amanezquemos con las vallas puestas desde la 20 de noviembre y todo, para que no podamos llegar a Palacio.
1: Pero ni así, mi querido Hugo, porque la gente se la saltaría. Esto ya no lo frena nadie. Igual que el cambio electoral también, esto ya nadie lo detiene.
0: No, mira, yo te lo digo ya fuera de broma y con mucha seriedad. Estamos muy contentos, muy tranquilos porque la gente está respondiendo al llamado. La gente está convencida de que lo que pasó aquí en Chihuahua es traición a la patria, que se tiene que, no es cosa leve, no es cosa tranquila. Se tiene que juzgar, la gobernadora tiene que dar respuestas a las ciudadanas y los ciudadanos. Es muy grave lo que pasó. Nunca, al menos que nos hubiéramos dado cuenta, había pasado que agentes de la CIA estuvieran interviniendo en territorio nacional. Yo lo dije el otro día en Cabildo, ya es que soy regidor también, digo, ya me da miedo pensar, ya no sé si gobiernan para Chihuahua o realmente trabajan para la CIA.
1: Sí, claro. No, y aparte, regidor, o sea, dejarlo claro, esto no se hubiera sabido y esto no hubiera pasado sin el trágico accidente de la muerte, ¿eh? O sea,
0: Eso es exactamente, ¿eh?
1: si el operativo que se tenía no hubiera tenido bajas, no sabríamos que Maru y la CIA trabajaban juntos. Tuvo que
0: Eso es
1: haber
0: lo más
1: una
0: grave,
1: causa de
0: por eso
1: muerte
0: yo
1: para que lo
0: pido,
1: pudiéramos saber.
0: por eso es que pedimos que se aclare, porque pues nos dimos cuenta de estos dos agentes de la CIA que fallecieron en un lamentable accidente, pero no sabemos realmente, ya fuera de broma, qué tanto estamos infiltrados aquí en el Estado, qué tanto el gobierno del Estado ya trabaja para la CIA. El municipio de Chihuahua, que todos sabemos que el alcalde se la pasa en Washington, pues es preocupante, la verdad es preocupante.
1: No, regidor, y yo te pediría, por favor, tú como regidor de ahí del municipio de Chihuahua, acuérdate que Marco Bonilla se llena la boca diciendo que mandó a 16 policías a capacitarse en contra de terrorismo y en contra de inteligencia a Nueva York. O sea, yo estoy seguro que si le rascamos a ese tema, nos vamos a dar cuenta que Marco Bonilla jamás le pidió permiso al Senado y jamás le pidió permiso a la Secretaría de Seguridad de o a cualquier instancia de seguridad de México para que 16 elementos de Chihuahua Capital fueran a Nueva York a capacitarse.
0: Estoy de acuerdo contigo, te digo que eso es lo que yo lo dije en broma, pero lo digo y afuera es en serio. Es preocupante saber cuántas autoridades del municipio o del gobierno del estado realmente trabajan para la CIA ya aquí.
1: Sí, no sabemos. No sabemos. No sabemos exactamente, o sea, no tenemos ni idea. Pero bueno, mi querido regidor, recordando, perdón, presidente del Consejo de Morena, porque es en la calidad en la que te estamos entrevistando en este momento.
0: Y
1: Mañana, ¿qué horas? ¿En
0: no me
1: dónde
0: van a
1: hay
0: querer
1: que
0: echar al
1: llegar?
0: OIC del municipio.
1: Oye, mañana, ¿a qué horas? ¿En dónde? ¿A qué horas hay que llegar? ¿A qué horas hay que
0: Acuérdese que
1: sus
0: la cita
1: cosas?
0: es a las. La marcha inicia a las 4 de la tarde ahí en la glorieta de Pancho Villa para llegar al gobierno, al Palacio de Gobierno del Estado. Y nosotros estamos citando a las 3, 3 y media y les estamos pidiendo de favor a todos los ciudadanos y ciudadanas que nos van a acompañar, que son muchos, que se lleven una banderita de México.
1: Órale.
0: Porque vamos a defender la soberanía nacional.
1: Va. Oye,
0: Porque vamos a defender a la patria en contra de estos apátridas.
1: ayúdame, spoiléame, cuéntame un poquito una de las arengas que van a ir gritando para ir a ensayárnosla.
0: Pues es la básica. La patria no se vende, se ama y se defiende.
1: Eso, está buena. La patria no se vende,
0: No
1: se
0: se
1: ama y se
0: vende, se
1: defiende.
0: ama y se
1: Más
0: defiende.
1: fácil, ya ganó. Eso no.
0: Y lo tengo
1: Oye,
0: mal, pero bueno, por lo pronto esa es bien básica porque a los azules, a los panistas les da escozor porque ya
1: rasquera.
0: ves que traen negocios allá con Washington.
1: Les da rasquera. Pero bueno, mi querido presidente, muchas gracias por el enlace. Ya nos tenemos que retirar. Ahí nos vemos mañana.
0: Ahí te veo mañana. Un abrazo, Aaron, y ya sabes, un gusto siempre que nos abras el espacio para platicar,
1: No,
0: hombre. Ya
1: la
0: son
1: semana
0: de
1: que
0: los
1: entra
0: pocos
1: aquí
0: medios
1: te.
0: que podemos platicar abiertamente.
1: La semana que entra aquí te espero para que hagamos el balance de cómo estuvo la situación. ¿Te parece?
0: Mira, te pronostico, va a ser una marcha de más de lo que se esperan. Se va a llenar todo. Vamos a tener más de 15.000. Acuérdate de
1: Se
0: mí.
1: van a zurrar, se van a zurrar.
0: Sí.
1: Eso es lo que va a pasar. Se van a zurrar,
0: Y va a
1: presidente.
0: ser
1: Gracias.
0: pacífica.
1: Pacífica.
0: Aprovecho este espacio rápido para decirle a la
1: Échale,
0: gente que nos va a
1: échale,
0: acompañar
1: échale.
0: que nosotros somos pacíficos. Desde que iniciamos en el desafuero con Andrés Manuel López Obrador, ni un vidrio hemos roto, no hemos tachado una calle, nada. Este movimiento es pacífico. Nos vamos a manifestar de manera pacífica en contra de la gobernadora para que llegue el desafuero para ella.
1: Y no hay que caer en provocaciones, Hugo, porque ya nos mandaron mensajes también gente de Delicias que Jesús Valenciano está moviendo a campesinos y a gente de la cuestión de la agricultura para a venir a gritar y para venir a decir cosas. Entonces, no caer en provocaciones.
0: De acuerdo, ese es el llamado que hacemos a nuestra militancia, a la ciudadanía en general, que es una marcha pacífica. Nos vamos a manifestar pacíficamente para dar un apoyo a la presidenta de la República, Claudia Sheinbaum, y estar totalmente apoyando la soberanía nacional.
1: Perfecto. Pues así le hacemos, mi querido presidente. Ahí nos vemos mañana.
0: Ahí te saludo mañana.
1: Cuídate mucho. Nos vemos.
0: Un abrazo.
1: Cuídate. Pues ahí está la información del presidente del Consejo de Morena. Espérame tantito. Ahí llego por ti. Es que precisamente uno de los periodistas de Ciudad de México me está diciendo que acaba de aterrizar en Chihuahua Capital, que si puedo ir por él. Ya le dije que sí, que voy por él. Chale, ya me hostié. Dije, ¿quién está por allá? ¡Oh!
2: Saludos a la gente de Chihuahua, cuando aquí estamos ya en el estadio, ahí disculparán el musicón, está todo lo que da
1: No
2: aquí en el
1: importa.
2: antro, la cantina más grande de Chihuahua. El juego se está llevando a cabo en el segundo, en el tercer episodio, parte alta, y está ganando Chihuahua 2-1. Caballeros, un placer saludarles. No les alcanzo a escuchar yo nada por la música de aquí, pero es un placer poder estar con ustedes. Aaron, un fuerte abrazo para ti, para toda la banda. El estadio está, la verdad, bastante vacío hasta el momento. Sigue llegando la gente. Esperamos que se componga esa situación. Con tener buen béisbol nos conformamos. Así es que ya saben, cruzando home a través de FanZone, gracias a la gente de Chihuahua News. Y pues, ¿qué más les podemos decir? Disfrutando esto que es una maravilla. Gracias por atendernos en su programa. Bienvenidos a todos y gracias por mantenernos ahí. Contacto.
1: Saludos al buen Víctor, que ya está. Ya nosotros ya nos vamos a despedir. Nosotros ya nos vamos, no sin antes agradecer el favor de su atención, recordarle que se quede con el béisbol aquí en La Patrona. Quédese con el béisbol en las estaciones en donde nos están escuchando, escuchando lo, cómo va su equipo favorito. Mañana, 4:00 p.m, Pancho Villa. Ahí tenemos una cita.
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2: Vámonos, parte baja del tercer episodio, a batear el equipo de Chihuahua.
3: Mi Viros, bueno, ¿qué entrada tuvimos? Si se escucha ahí, ahí está.
2: Ahí está.
3: ¿Qué entrada tuvimos esta parte alta del tercero? Con Camargo amenazando con casa llena y terminando con una doble matanza. ¿Qué manera de salir la defensiva?
2: Sí, pues fue una situación en donde Chihuahua logró la doble matanza. Strike el primero. Viene a batear ahora Fred Barrera, el hombre, la tercera almohadilla, cortesía de Burger King. ¡Tú mandas! Y qué forma de salir por parte del equipo de Chihuahua esa doble matanza que evitó que tuviera el empate el equipo de Camargo. Fue espectacular la forma de salir por parte del equipo de Chihuahua. Esperemos que la defensiva se siga comportando así al 100 y que logre el equipo de Chihuahua mantener esa ventaja. Viene el ofrecimiento, el contacto rodado, la pelota de imparable a la pradera izquierda. Corredor a la primera almohadilla, Fred Barrera conectando de imparable. Así es que la cuenta estaba en favor del lanzador y Barrera vino para conectar ese imparable y ponerse así en la inicial. Viene a batear ahora Francisco Panchón Sánchez. Francisco Panchón Sánchez, el hombre que viene. Ahí voy a atender el teléfono, deme champú mi raza porque... porque de repente se complica Panchón Sánchez, el anfibio, viene a batear por el lado de los zurdos, bola la primera, Panchón, una cortesía de Clínica Monarca, abriendo las alas a una nueva vida, Clínica Monarca.
3: Panchón, que no ha tenido mucha suerte desde el juego anterior, esperemos que el bat que trae ahorita venga calientito, porque sí necesitamos también que empiece a producir.
2: Listo, lanzador. Nos dicen por acá que se escuchan bajito los micrófonos. Es que aquí en el monitoreo de nosotros se escuchan bastante fuerte, ¿eh? Por allá ya se encargaron de subirle un poquito, pero eso es lo que sucede, que aquí con nosotros se escucha bastante fuerte. Ahora se corrige la situación. De momento, Vicente, estamos trabajando, subiendo las señales de Facebook, de YouTube, monitoreando tú, monitoreando yo, el sistema que tú manejas, mi celular, el de la producer, y este que me acabas de conectar tú para ver el juego en Facebook y poder leer los mensajes. 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
3: Así es, Víctor. 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
2: Strike está decretando ahora el umpire, poniendo la cuenta en 2-1, aunque la pizarra ya dice 3-0, pero ahí se corrige ya ahora la pizarra, dice 3-1. Ay, hijo de su pinzas perra. Dice, saludos al buen Vicente, un abrazo, Miguel González.
3: Mi querido Mike, mi hermano, ahí tenemos un problema con el micrófono. A ver.
2: Pasaporte, hombre, a la primera y a la segunda. Tenía una formación especial el equipo de Camargo, para el bateo del Panchón Sánchez. Y allá viene la charla, ya hay movimiento en el bullpen por parte del equipo de Camargo.
3: Así es. Ya hay movimiento aquí para un nuevo pitcher. Vamos a ver cuál es la decisión. Y por ahí el Mike, mi Mike. Un fuerte abrazo, mi hermano. Ahí nos estamos viendo. Gracias por acompañarnos aquí en la transmisión.
2: Ahí sigue la charla con el lanzador del equipo de Camargo. ¿Sabes qué nos faltó, Vicente? No fuimos por la aplicación que te comenté del profe Salcido para el monitoreo de los... Para mañana ya la vamos a tener para estar muy actualizados en los resultados.
3: Sí, estamos pendientes con esa aplicación que está muy buena, así como me lo comentabas, saber qué movimientos hay en los bullpens para saber quién va a venir de serpentinero después. Pero bueno, como bien comentas, inicio de temporada, inicio de escuela y estamos apenas arreglando todo este show. Como comentas, monitores, cámaras, equipo, qué sé yo, de Oaxaca y mucho más. con todo y todo, ahí les llevamos la transmisión lo mejor posible y va a mejorar todavía en el futuro, van a ver.
2: Listo, lanzador, viene a batear ahora Kevin Zamudio. Zamudio, una cortesía de Buffalo Wild Wings, alitas, cervezas y deportes. Buffalo Wild Wings. Hombres en primera y en segunda, no hay out. Aquí se puede dar el rally para el equipo de Chihuahua. Listo, lanzador, viene para el plato. Bola la primera, bola y además wild pitch. Hombre a la tercera almohadilla. Así es que corredores en las esquinas, hombres en las esquinas, así como en el barrio de donde yo vengo.
3: ¿En el barrio nada más?
2: Nada más en el barrio. Es que afuerita del barrio también hay en las esquinas, pero esos no son tan hombres.
3: Eso es lo que... Saludos al Cucuy.
2: Hijo de su pinzas perras. Hombres en las esquinas, Panchón por la inicial, por la tercera almohadilla, Brett Barrera. Al bat se encuentra Kevin Zamudio con la cuenta en una bola sin strike, como yo biznando, una bola sin strike. Listo, lanzador.
3: Chiste local.
2: Bola número 2. Ya me quedé corto.
3: El cono sencillo, dice, ¿no?
2: Simón, el cono sencillo.
3: Ahí el buen Jera.
2: Saludos al tremendo. Y aquí no le puedo decir el apodo porque está muy grosero. Está muy grosero, 2 y nada la cuenta. Digamos, Altunas. Saludos, Altunas, y a la Chuletón. Listo, lanzador. Ahora viene con el ofrecimiento. Bola. Está la cuenta en 3 y nada al momento. Saludos al tremendo Félix Terraza, seguidor que siempre está a través de YouTube en la señal de VIP Sports. Fíjate que ha mejorado mucho la entrada en los últimos 15 minutos. Sobre todo, por supuesto, del lado del jardín derecho, del lado de Chihuahua, pues es donde es la mayor acumulación de personas. Listo, lanzador. Viene el ofrecimiento. Strike ahora. 31 la cuenta. 31 la cuenta.
3: Lo dejó pasar completamente. Quería ver a ver si le aventaba el cuarto... La cuarta bola, pero no se armó. En este caso, pues vamos al siguiente lanzamiento a ver qué es lo que trae de ofrecimiento el pitcher Mario Pérez.
2: Listo, Pérez. Presentando en este momento. Ahí lo vemos, la forma en la que empieza a hacer. Fue su balanceo. Viene para el plato. Pasaporte. Se llenó el cantón. Se llenó el cantón para el equipo de Dorados cuando vendrá a batear el hombre de la receptoría. Víctor Ruiz, no. Sí, Víctor Ruiz, el hombre que viene a batear. Víctor Ruiz, el hombre que aparece al bat. Víctor Ruiz, el hombre que cubre la receptoría para el equipo de Chihuahua, es quien aparece al bat por parte de Dorados, que tiene la casa llena. Listo, lanzador. Ofrecimiento, el contacto, la pelota de foul hacia atrás. Kevin es designated hitter. Así mero. En 0 y 1 la cuenta, Víctor Ruiz es traído a ti por Alarmas El Dorado de Ricardo Olivas y Barbo. ¿Qué dice el umpire? Es tiempo solicitado por el receptor. Por el receptor del equipo de Camargo. Se siente la tensión por el lado de la tercera almohadilla. El público callado. El equipo expectante. Listo, ya Pérez. Allá viene con el ofrecimiento. El contacto de imparable a la parada izquierda. Corredor por tercera. Viene hombre para el plato. Ahí está cruzando el home. Las carreras 3 y 4 para el equipo de Chihuahua. Así es que Víctor Ruiz con ese sencillo a la pradera izquierda manda a cruzar el plato. 2 para el equipo de Chihuahua. Y cuidado que se puede venir el cambio de lanzador.
3: Rápidamente, mi virus, Dorados aumentando la ventaja ya 4 carreras a 1. parte baja de este tercer episodio y todavía está con vida, todavía no hay outs. Entonces ahí viene nuevamente la plática, probablemente ahora sí ya viene cambio de Serpentinero. Vamos a ver qué es lo que trae Mazorqueros, porque se está metiendo en un problema. Tenemos todavía envasados, primera y segunda colchoneta, y el turno ahora de Saucedo.
2: Así es que vamos a tener cambio de lanzador. A ver, por acá, mira la bomba de humo en la tribuna que está allá, y ahí está precisamente el aviso. Ahí está precisamente el aviso de que están prohibidas las bombas de humo. Nos hemos ido a un corte comercial con la televisora, sin embargo nos quedamos en la radio. Para la gente de La Patrona, donde quiera que nos acompañen, sería bueno que a través del WhatsApp nos dejen saber desde dónde nos están escuchando. Yemir Leal, vamos a ver, aparentemente va a venir a lanzar Yemir Leal. Ahí confirmamos, Vicente, con el número. Dame champú, y ahora te dejamos saber quién es el hombre que aparece por parte del equipo de Camargo como nuevo lanzador, que le dejan el encuentro perdido, le dejan dos a bordo y sin out en este tercer episodio. Así es que va a tener que venir bastante fajado a presentarse por acá. Ahí lo vemos, es zurdo. Eso sí, ya podemos detectar, es zurdo el lanzador por parte del equipo de Camargo. Ahí viene el anuncio. Vamos a escuchar.
4: Sale con el número 18, Mario Pérez. E ingresa con el 45, Iván Valdés.
2: Iván Valdés es entonces el hombre que está en la loma de los disparos por parte del equipo de Camargo. Iván Valdés viene al quite. Valdés, una cortesía de Mersa, calidad que cuida tu bolsillo. Está ganando ya el equipo de Chihuahua 4-1, 4 imparables para el equipo de Camargo, 5 para nuestros dorados. Ayer Camargo le dio cátedra al equipo de Chihuahua, el día de hoy afortunadamente Dorados ha tenido la oportunidad de ponerse al frente del marcador.
3: Se volteó la tortilla, mi virus, lo que ya habíamos comentado desde el inicio del encuentro, que Dorados se veía completamente diferente a lo de ayer, que nuevamente, y válgase la redundancia, no jugaron mal, pero ahora se están viendo todavía mejor y aquí se está viendo el resultado ya en esta parte baja del tercer episodio.
2: Así es. Pues está todo listo, hombres a la primera y segunda. Viene a batear ahora Adrián Saucedo. Saucedo, una cortesía de Nidix. 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Ahí está la presentación oficial. ¿Qué anda por acá, Vicente? Ya corrigiendo en su sistema, anda atravesado. Todo listo, dice. Viene a batear Adrián Saucedo.
3: Ya estamos, ahora sí. Ahí los números nada más que no cuadraban.
2: Listo, lanzador. Allá viene el zurdo con el ofrecimiento. Bola. No, strike el primero. Huele a caramelo quemado, ¿no?
3: Pues sí, huele raro.
2: Huele extraño. Para mí a caramelo quemado, siendo positivo, ¿eh? Siendo positivo, para mí huele a caramelo.
3: Camarón, caramelo, caramelo, camarón.
2: No me hables de camarones porque me doy la vuelta a los plebes de inmediato. Así es que el lanzamiento se queda fuera de zona. La cuenta se coloca. La pantalla dice 2-1. Con apenas 3 lanzamientos este hombre. Viene el ofrecimiento malo. Ahora sí, 3-1. La pantalla andaba más perdida que llovinando. 2-1. La pantalla ahora dice 2-2.
3: No era caramelo quemado lo que están ahí. Ay, quemando ahí,
2: no,
3: en la cabina.
2: Ya vi que no era caramelo. Saludos allá al Teto. Viene el ofrecimiento. El contacto de foul. Ahora sí 2-2. Ahora sí 2-2. Saludos también en cabina a Tato Otero, que es el hombre que la ensucia. Digo, que le mueve allá la pizarra. dice la cuenta 2 y 2 y tiene 5 lanzamientos el hombre, no me cuadra. No me cuadra. Listo, lanzador. Viene para el plato. No le likeó el umpire. 3 y 2 la cuenta. 3 y 2 la cuenta. Así es que el turno importantísimo de Adrián Saucedo, que puede aumentar su ventaja para el equipo de Chihuahua. Listo, lanzador. Allá viene con el ofrecimiento, el contacto de foul. La pelota por el costado derecho. En 3 y 2 la cuenta, lo han llevado a lo máximo. Vamos a ver si Adrián logra conectar imparable y producir algo más para el equipo de Chihuahua. Por la vía del ponche está cayendo ahora. Tenemos uno fuera. Viene a batear entonces el noveno. No, el octavo en el orden, porque es Miguel Rentería el hombre que viene a batear, traído a ti por el Centro de Estudios Superiores. Ignacio Allende. Nos manda saludos el Capi Cruz Vaca. El contacto. Hay un error por parte del parador en corto. Hombre para el plato. Zamudio cruzando home. Y se anota la carrera número 5 por parte del equipo de Chihuahua. Le van a dar seguramente sencillo, productor. Saludos al tremendo profe Cruz Vaca. Corredores en primera y en segunda. Se prepara ya Diego González, el hombre que viene a batear y que es traído a ti por Fanson. González, ahí está el tremendo Chavita de la Riva, bastante conocido por todos ustedes. Ofrecimiento, strike ahora. Recuerde que esa transmisión es llevada a ustedes, una producción de VIP Sport. Por supuesto, estamos en YouTube por VIP Sport. El día de hoy, VIP Sport Junior por Facebook, Fanson, nos comparte Chihuahua News y las redes sociales de la patrona, la que manda en el béisbol. Una producción en conjunto para todos ustedes.
3: Así es, trabajando en conjunto, como bien comentas, Víctor, para traerle a todos ustedes que no nos pueden acompañar aquí en vivo y a todo color, cuando se viene el ofrecimiento... De Iván, strike le está marcando ahí. Llevarle a todos ustedes allá en casita, en la oficina, donde se encuentren todas las acciones de esta Liga Estatal de Béisbol. Gran encuentro, Dorados Mazorqueros, el segundo de la serie. Dorados arriba 5-1.
2: Y al momento, después de 3 entradas completas, Dorados de Chihuahua está cayendo en la Liga Mexicana. Me parece que 3-1 ante el equipo de, aquí les doy el marcador, de Tecos. 3-1 después de 3 completas, es correcto, 3-1. Así es que sigue batallando Dorados en la Liga Mexicana. Esperemos que muy pronto el equipo encuentre la solución, encuentre la forma de enrolarse. Viene el ofrecimiento, el contacto elevado, corto a la pradera izquierda, ya va el parador en corto. Está quedándose con esa pelota el shortstop por parte del equipo de Camargo para conseguir así el segundo out del episodio. Ahí apareció Diego Mercado con esa persecución. Viene a batear ahora el primero en el orden. 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Andrés Ríos, el hombre que aparece al bat. Ahí pasan los montados y nomás como el chinito.
3: Nomás antojan.
2: Nomás milando.
3: Nomás milando, antojando aquí. Andrés Ríos, que va de 1-1. Se viene el contacto al central. Vamos ahí. Y va a caer esa pelota entre central y derecho.
2: Viene hombre para el plato. Está cruzando home. La carrera número 6 para el equipo de Chihuahua. sencillo a la pradera derecha, productor de una carrera que deja de más hombres en primera y en tercera. Andrés Ríos bateando para mil el día de hoy. Y viene a batear el pequeño tanquecito de presión. 80 centímetros de poder comprimido en ese cuerpecito. Aparece Tristín García, una cortesía de Domino's Pizza.
3: Una grata sorpresa de Tristín con ese contacto del juego pasado. Se viene el batazo de hit por el derecho.
2: Cruzando home la carrera número 7, hombre a la antesala. Sencillo productor de Tristín García. Así es que está cayendo ahora la carrera número 7 para el equipo de Chihuahua. Y se vuelve a activar el bullpen por parte de Camargo. Y allá viene la visita del manager del equipo de Camargo para platicar con el recién ingresado, que ya le sacudieron el brazo y está haciendo la solicitud de que tengamos nuevo lanzador. Así es que vamos. No te oigo. 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
2: 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Viene a lanzar ahora con el número 67, ahora sí, Yemir Leal, el hombre que viene a lanzar por parte del equipo de Camargo. Así es que Yemir Leal, el hombre que está realizando su calentación para poder venir con su lanzamiento. Después de esto, ya se activó la Snap Cam. Vamos a ver si mantiene la ofensiva el equipo de Chihuahua, luego de que en este episodio ya el cambio de pitcher se ha presentado en un par de ocasiones y además Dorados ha anotado un total de 5 carreras al momento. Ha sido una buena entrada para el equipo de Chihuahua. Está muy movidito el sonido del estadio. No está tan fuerte como ayer, pero la selección de música tiene a la gente prendida.
3: Sí, está moderadón hablando de sonido. Y sí, trae muy buena selección ahorita la gente aquí en cabina. Y la gente también llegando poco a poco aquí al estadio. Ya es viernes de descansar para muchos. Y algunos aprovechan la salida del trabajo, pasar por la familia y venirse al estadio. Si no tienen oportunidad de venirse al estadio, aquí también nos pueden acompañar en nuestra transmisión en vivo y a todo color.
2: Así es. Vámonos entonces. Dice por acá, buenas tardes, mi Vic. Un saludo para Softball Centauro. Súbele poquito a sus micros, no se oyen muy queditos. Saludos. Vamos otra vez a subirle, pues es que lo tenemos a todo. Pero, ¿sabes qué es lo que pasa, Vicente? El reductor de ruido que ponemos para evitar esta bocina aquí arriba seguramente nos está afectando en el audio general. Saludos hasta Arizona para Orlando González y Alejandro Regalado, que están viendo el base con Endecito. ¡Ay, Dios mío! Saludos para el equipo de Sacra York. Gracias a todos ustedes por acompañarnos. Viene a batear ahora Brett Barrera. Este empezó la fiesta para el equipo de Chihuahua. Brett Barrera de 2-2 el día de hoy. Y le da la bienvenida el nuevo lanzador por parte de Camargo, que es Yemir Leal. El primer strike en la cuenta ya para Brett Barrera. El tiro después a la inicial. Quieto corredor por la primera almohadilla. Se prepara Yemir. Allá viene con su segundo ofrecimiento el contacto. La pelota de foul ya lo coloca en 0 y 2 la cuenta. Quizá si le bajamos a este para que no se oiga. Yo me oigo que me grito en las orejas así, pero así para
3: sí,
2: ver.
3: Sí, de hecho, aquí en el monitor se escucha muy fuerte. No sé qué es lo que estará pasando. Como bien dices tú, ese filtro que se pone para que no se escuche tanto el sonido ambiente, a lo mejor eso es lo que nos está afectando.
2: Listo, lanzador, el contacto. Le pega al pitcher esa pelota. Todo mundo va a llegar quieto. Y allá viene la octava carrera de Chihuahua cruzando el home. Una jugada, pues, accidentada, donde el pitcher trató de detener la pelota, no pudo quedarse con ella y así es como está llegando la carrera número 8 para el equipo de Chihuahua. 8-1 el marcador al momento. Francisco Panchón Sánchez, el hombre que viene a batear. 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Listo, lanzador. Otra vez corredores en primera y en segunda para Chihuahua. Ya viene Yemir con el ofrecimiento. Bola la primera. Le tiraron a los juanetes, a Francisco Panchón Sánchez, el anfibio. Listo, lanzador nuevamente levantando la señal. Se prepara para venir con su ofrecimiento, balancea, suelta para el plato. Swing perdido, el cambio de velocidad engañando completamente a Francisco Panchón Sánchez y con esto consigue engañarlo por completo. Listo, nuevamente lanzador. No entiendo el contacto sólido. La pelota para atrás, allá está el jardinero central. Levanta el guante, se queda con ella. Y así ha caído el tercer out. Vamos a la pausa y regresamos. Ahí nos fuimos a la pausa.
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1: Hola, hola, bienvenidos. ¿Cómo están? Estamos hoy en un nuevo episodio de Ya oíste. Hoy les traigo un tema muy interesante, poco conocido, que incluso yo al momento de investigar, la verdad me quedé con muchísimas dudas. Y tener el privilegio el día de hoy de poder contar también con un especialista en el área es algo que, wow. O sea, definitivamente vamos a aprovechar y vamos a sacar todas esas duditas. Es un tema que, pues no creo que muchos hemos escuchado, yo me incluyo en esa parte. Es la lucidez terminal. Pero para yo no quitarle la palabra a nuestra querida invitada, a nuestra querida doctora Adriana Baltasar Bastidas, una especialista en geriatría y cuidados paliativos. Bienvenida, doctora, ¿cómo se encuentra?
5: Muchas gracias, muy contenta, muy feliz de poder estar aquí el día de hoy para compartir este tema que me gusta mucho, me apasiona y creo que es importante que lo conozcamos.
1: Pero antes que nada, me gustaría que nos explicara un poquito a qué se relaciona o qué es la lucidez terminal, porque yo me imaginaba una cosa y ya cuando leí, pues, era completamente otra.
5: Claro, mira, la realidad es que la lucidez terminal es un episodio súbito, inesperado de claridad mental y como de un aumento súbito de energía en un paciente que ya está en el contexto de una enfermedad terminal, ya en una situación, pues, al final de la vida o previo a la muerte. Este episodio, pues, es súbito, dura generalmente un periodo muy corto de tiempo y lo importante es que se presenta una conexión como muy inesperada, muy súbita, pero a la vez relevante, tanto para el paciente como para quienes lo rodean, ¿no? Imaginémonos, la situación de lucidez terminal es cuando yo tengo a un ser querido, a un
1: presenta una
5: pues sí, vaya, un enfermo, un ser querido,
1: muy súbita,
5: que ya tiene una enfermedad pues muy avanzada, en un estadio terminal prácticamente, que ya sabemos que quizá el final se acerca, que ya tiene cierto grado de desconexión con su entorno, que quizá ya no logramos entablar una conversación pues con él, ya no nos contesta quizá nuestras preguntas, ya no nos pide alimento, líquido, etcétera. Y de repente, de manera súbita, tiene un rush de energía, tiene otra vez entabla una conversación, otra vez logra comunicarse con nosotros, nos pide alimentos, nos pide un refresco, nos pide algo que antes ya no hacía.
1: Ya no.
5: Eso es la lucidez terminal.
1: Estaba viendo que en este tipo de situaciones, pues lo impactante es para la persona también que lo está acompañando, ¿no? Porque creo que piensa que todo volvió a la normalidad, ¿no? Entonces yo creo que ahí es un tema pues delicado en el aspecto en el que, pues, claro, ¿quién no quisiera ver a su familiar volver otra vez a hacer sus actividades, que salga de esa enfermedad? Pero lo que estábamos leyendo y lo que estamos platicando, doctora, es que a veces pues es cuestión solamente de horas o de días, ¿no?
5: Exacto. Generalmente cuando nos enfrentamos a un episodio de lucidez terminal, nos está indicando que seguramente el final ya se acerca. Una realidad es que es imposible predecir cuánto tiempo nos queda de vida. Claro. No hay forma, no hay alguna forma que con certeza nos ayude a esto, ¿no? Si bien hay algunos factores pronósticos y algunas puntos, a lo mejor parámetros de laboratorio, parámetros clínicos, etcétera, que nos orientan a que el final ya se acerca, la realidad es que muchas veces los pacientes no se comportan como en los libros y pues desafían, ¿no?, a estos pronósticos. A veces el fallecimiento puede ocurrir pues en las siguientes horas, en los siguientes días, 7 días, o a veces no. A veces los pacientes pues desafían esas posibilidades y lo que pareciera ser un episodio ya de lucidez terminal, pues no, resulta que fue simplemente una lucidez paradójica, se llama, cuando, cuando ya no es, no ocurre la muerte de manera inmediata, ¿no? Sino que a lo mejor presenta esta lucidez y el fallecimiento puede ocurrir en meses incluso.
1: Pero ahora, por ejemplo, doctora, estábamos hablando de enfermedades terminales, ¿no? Uh-huh. Y hay, por ejemplo, una estadística, perdón, de la edad en la cual se presenta más este tipo de lucidez terminal.
5: Sí, generalmente se ha observado que predomina en pacientes ya adultos mayores, en pacientes geriátricos, y específicamente se empezó a observar este fenómeno en pacientes con enfermedades neurodegenerativas.
1: Okay.
5: ¿Cómo qué? Como las demencias, la enfermedad de Alzheimer, la demencia vascular, las demencias mixtas, otro tipo de condiciones ya de deterioro cognitivo. En estos pacientes como tal se empezó a observar los cuadros de lucidez terminal. Por lo tanto, pues, es más frecuente que un paciente presente lucidez terminal ya en edades avanzadas, ¿no? Estamos hablando 80 años o más. En realidad, cualquier paciente que presente una enfermedad terminal propiamente, uh-huh, llámese un cáncer en un estadio avanzado, una insuficiencia orgánica, por ejemplo, una falla cardíaca, una enfermedad renal crónica, una enfermedad hepática avanzada, etcétera. Cualquier paciente que se encuentre en esa situación de terminalidad o al final de la vida puede presentar un episodio de lucidez terminal, aunque pues se ha observado o se ha descrito con mayor frecuencia en pacientes mayores con demencia.
1: En la parte psicológica o emocional, ¿cómo es que lo estudian o lo abarcan? Porque creo que es un poquito más, lo vemos en físico, ¿no?
5: Claro.
1: Que me duele algo, tengo malestar, pero ¿cómo? O sea, esa es una parte muy interesante, doctora.
5: Fíjate que en el ámbito de los cuidados paliativos, que es como mi área de especialidad, además de la geriatría, realizamos una evaluación de varias esferas del individuo, ¿no? De la persona. Una esfera biológica, que estamos hablando justo de los síntomas físicos, el dolor, náusea, vómito, sueño, etcétera. Los síntomas emocionales o psicoemocionales, que estamos hablando ahí de cómo afronta su diagnóstico, cómo afronta una pérdida, posibilidad de trastornos de ansiedad, de depresión, incluso el duelo anticipado, ¿no? De,
1: claro,
5: de saberse perdiendo su estado de salud. Y también abordamos la esfera espiritual, que muchas veces en la medicina pues difícilmente la abordamos, ¿no? Y en cuidados paliativos sí es súper importante realizar el abordaje de esas creencias que tiene el paciente, ¿no? Si es una persona que se considera espiritual, si tiene alguna creencia, alguna religión.
1: Okay.
5: Espiritualidad va mucho más allá de la religión. Pero bueno, es como una esfera muy importante también que evaluamos. Y ahí pues vaya en el aspecto psicológico o emocional, es donde pues vamos indagando este tipo de síntomas, ¿no? Si el paciente presenta algún cuadro de depresión, compatible con depresión, con ansiedad, con este duelo anticipado, ahí es donde nos vamos dando cuenta y pues por supuesto, al darnos cuenta, logramos integrar un diagnóstico y dar un tratamiento en esa situación.
1: Antes de terminar, doctora, a mí me gustaría que, pues no sé qué mensaje para todos aquellos que están en el sector de salud, porque es un tema, como bien dijimos, que no muchos tienen el privilegio de poderlo ver personalmente o de saber qué les puede dejar a esas personas que están en el sector médico y a las personas que están fuera de.
5: Yo creo que muy importante, no olvidemos que los cuidados paliativos se deben de brindar de una manera oportuna por un equipo. Paliativos no es nada más una persona, el paliativista es un equipo de el médico, enfermería, psicología, nutrición, vaya, somos un equipo de varios integrantes que nuestro objetivo es siempre acompañar y aliviar síntomas, ¿no? Aliviar síntomas físicos, emocionales, espirituales, este sufrimiento para dar confort, para dar calidad de vida, calidad de muerte también. Y creo que un punto bien importante es que como profesionales de la salud, nadie nos enseña afrontar la muerte, esa es la realidad. Tal vez los que estamos en el área de paliativos lo sabemos hacer,
1: claro,
5: pero en medicina nos enseñan a curar, siempre a curar, y pues no siempre podemos curar alguna enfermedad, y es importante que cuando ya no podemos curar, entonces siempre acompañemos, siempre busquemos dar confort, calidad de vida, aliviar síntomas, acompañar, eso es la clave. Es un tema delicado, pero muy bonito, y creo que se presta reflexión.
1: Así es, y pues muchísimas gracias, esperemos verla aquí de nuevo, doctora, y gracias a todos los que se quedaron hasta esta parte del podcast. Nos vemos en el siguiente episodio, gracias doctora, y hasta pronto. Yo soy Génesis Sainz, esto fue un episodio más de Ya Oíste. Adiós.
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13: 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Dorados está ganando su primer juego de este campeonato estatal, empatando la serie 1-1 ante el equipo de Camargo. Esta serie se define la próxima semana allá en Camargo, Chihuahua, y el día de mañana el equipo de Chihuahua estará enfrentando a Mineros de Parral en el primero de la serie, que esa serie concluye la próxima semana allá en Ciudad Parral, Chihuahua, de donde esperemos nos traigan jamoncillos. Vicente, fue un buen equipo el que se presentó el día de hoy, superó la derrota del día de ayer, encontró la pelota el día de hoy para realizar buenos contactos y pues se lleva una victoria que está convenciendo al público.
14: Así es, se hicieron los ajustes, se hicieron los cambios pertinentes y aquí está el resultado. De mi parte, mi virus, y a todos ustedes que nos acompañan, gracias, gracias y muchas gracias por darnos la oportunidad de atormentarnos aquí con el micrófono. Nos vemos para el siguiente, el día de mañana. Que Dios nos los bendiga y que estén muy bien.
13: ¡Vámonos!

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¿Qué tal, mis amigos? Es un honor para mí compartir escenario con mis paisanos y colegas de Su Majestad La Brisa. Esperemos les gusten la cumbia bonita que traemos para ustedes. ¡Márquenla!

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más chido está bailando, mi gente. Así se disfruta la música sonorense. Seguimos con más melodías para ustedes. Que siga la fiesta y que siga el sabor.

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0: ¿Sabías que cada vez que un ave vuela puede estar sembrando un bosque entero? Mientras cruza montañas o ríos, lleva consigo semillas pegadas a sus plumas, en sus patas o en su panza. Sin proponérselo, ese vuelo podría ser el inicio de un nuevo ecosistema. Las aves no solo cantan y vuelan, también plantan el futuro. Se llama ornitocoria a la dispersión de semillas realizada por aves. Es tan vital que el 70% de las plantas con flores dependen de estos jardineros con alas para reproducirse. Imagínalo, un árbol que nace en la selva de Chiapas puede crecer en un pastizal de Sonora.
1: Todo gracias a que un ave se comió su fruto.
0: Y no estamos hablando de distancias cortas. Las aves migratorias pueden transportar semillas más de 300 kilómetros, incluso entre continentes. Cruzan océanos con semillas adheridas al plumaje o en su sistema digestivo, colonizando islas remotas que jamás tendrían vegetación sin ellas. Las aves residentes y migratorias trabajan en equipo. Las locales, que viven todo el año en el mismo lugar, mantienen un flujo constante de semillas, regenerando la vegetación cercana. Mientras tanto, las migratorias actúan como mensajeras entre regiones, conectando poblaciones vegetales separadas por cientos de kilómetros. Pero esto no es casualidad.
1: Es una alianza evolutiva de millones de años.
0: Las plantas desarrollaron frutos jugosos y coloridos como pago por el servicio de taxi. Las aves obtienen nutrientes de la pulpa y las semillas viajan gratis en su sistema digestivo, hasta ser excretadas lejos del árbol madre. Pero el cambio climático está rompiendo este pacto milenario. Las aves migratorias están desplazando sus rutas hacia zonas más frías, lo que desconecta los ciclos reproductivos de muchas plantas. El ritmo de migración ya no coincide con la maduración de los frutos, y sin aves, muchos bosques no pueden regenerarse. ¿Sabemos todo esto? Antes se capturaban aves con redes de niebla para analizar sus heces.
1: Pero ahora usamos códigos de barras de ADN.
0: Analizamos pequeños restos genéticos en sus heces y listo. Sabemos exactamente qué semillas transportó cada ave.
1: Ciencia molecular al servicio de la conservación.
0: Entonces, cada ave que ves no es solo un animal bonito que canta. Es arquitecta de bosques, sembradora de carbono, conectora de ecosistemas. Su desaparición implicaría la pérdida de miles de interacciones ecológicas que sostienen la vida en los trópicos. Conservar aves es conservar bosques, es proteger el almacenamiento de carbono.
1: Es garantizar que las plantas puedan adaptarse al cambio climático buscando nuevos hábitats.
0: Porque sin aves sembradoras, los árboles no pueden cruzar montañas, ni ríos, ni campos. Se quedan inmóviles, esperando un vuelo que quizás nunca llegue. Con información del portal, Una Mirada a la Ciencia. Les saluda Mónica Genis.
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0: La mayoría de las personas destruye su vida en silencio, despertando y mirando el celular, viviendo distraída, sin controlar su atención. Pero las personas disciplinadas hacen algo diferente. Pequeños hábitos, repetidos todos los días. Y algunos de ellos pueden cambiar tu enfoque, tu mente y tu vida más rápido de lo que imaginas. Así que quédate hasta el final, porque si realmente te tomas tu vida en serio, es momento de dejar de vivir en automático. Hábito 1. Empieza el día con agua. La mayoría de las personas empieza el día consumiendo estímulo, celular, notificaciones, redes sociales. Y antes de levantarse de la cama, su mente ya está cansada. Pero las personas que tienen más control sobre su vida suelen hacer algo mucho más simple. Toman agua apenas despiertan. Parece insignificante, pero no lo es. Después de horas durmiendo, tu cerebro y tu cuerpo están deshidratados. Y esa primera acción le dice algo importante a tu mente. Yo decido cómo empieza mi día. No las redes. No el caos. No el algoritmo. Tú. Y aquí está lo interesante. Las primeras decisiones de la mañana suelen definir el ritmo mental de las próximas horas. Por eso muchas personas viven reaccionando todo el día, porque empezaron la mañana reaccionando. Un vaso de agua parece pequeño, pero la disciplina casi siempre empieza así, con acciones simples que nadie respeta, hasta que empiezan a cambiar una vida. Hábito 2. Quédate 15 minutos en silencio. Tu mente ya no sabe descansar, y eso se nota. La mayoría de las personas despierta consumiendo ruido y termina el día exactamente igual. Videos, música, notificaciones, pantallas, estimulación constante. Por eso muchas personas ya no soportan el silencio, porque el silencio obliga a escuchar tus propios pensamientos. Y ahí empieza el problema. Las personas más enfocadas suelen tener algo en común. Crean momentos sin distracciones. Aunque sean solo 15 minutos, sin celular, sin música, sin contenido. Solo tú y tu mente. Y al principio se siente incómodo, porque tu cerebro está acostumbrado a recibir dopamina cada pocos segundos. Pero después de algunos días ocurre algo extraño. Empiezas a pensar con más claridad. Te distraes menos, tu ansiedad baja y vuelves a sentir control mental. El silencio deja de sentirse vacío y empieza a convertirse en una ventaja, porque una mente que nunca se detiene también nunca entiende hacia dónde va. Hábito 3. Deja una mordida en el plato. La disciplina no aparece en los grandes momentos, aparece en decisiones pequeñas, cuando nadie está mirando. Por eso este hábito parece raro, pero es más poderoso de lo que imaginas. La próxima vez que comas, deja una última mordida en el plato, aunque todavía quieras terminarla. Y no, esto no es una dieta, es entrenamiento mental. Porque cada vez que haces una pausa antes de seguir consumiendo, tu cerebro aprende algo importante. No necesito obedecer cada impulso, y eso cambia más cosas de las que parece. Porque las personas que no pueden controlar pequeñas decisiones, normalmente tampoco controlan las grandes. El celular, la procrastinación, los gastos impulsivos, la comida, las distracciones. Todo funciona parecido. Tu mente se acostumbra a buscar placer inmediato todo el tiempo. Pero cuando empiezas a practicar autocontrol en cosas pequeñas, también empiezas a fortalecerlo en el resto de tu vida. Y así, una simple mordida se convierte en una prueba silenciosa de disciplina. Hábito 4. Cambia la pregunta. Tu mente tiene un hábito peligroso. Siempre pregunta, ¿y si sale mal? ¿Y si fracaso? ¿Y si pierdo? ¿Y si no soy suficiente? Y después de repetir eso durante años, empiezas a vivir con miedo antes de intentarlo. Pero casi nadie hace la pregunta contraria. ¿Y si funciona? ¿Y si esta vez sí cambias? ¿Y si tomas una decisión que mejora tu vida? ¿Y si eres más capaz de lo que crees? Las personas más fuertes mentalmente no viven sin miedo. Simplemente no dejan que el peor escenario controle todas sus decisiones, porque tu cerebro cree en las preguntas que repites todos los días. Y si siempre imaginas el fracaso, Tu mente empieza a actuar como si ya hubiera perdido. A veces, cambiar tu vida no empieza con una gran oportunidad. Empieza con una pregunta diferente, una que te saque del modo supervivencia y te haga pensar en posibilidades otra vez. Hábito 5. Elimina una aplicación. Las personas que se toman la vida en serio protegen su atención, porque entienden algo que la mayoría ignora. Tu teléfono puede controlar tu día entero sin que lo notes. Abres una aplicación solo un minuto y terminas perdiendo enfoque, tiempo y energía mental, todos los días. Por eso este hábito es tan poderoso. Elimina una aplicación cada mes, solo una. La que más te distrae. La que más consumes sin pensar. La que te deja mentalmente cansado. Parece pequeño, pero no lo es. Porque cada aplicación eliminada también elimina ruido. Y cuando reduces ruido, empiezas a escuchar otra vez tus objetivos, tus ideas y hasta tus prioridades. Las personas distraídas viven reaccionando a notificaciones. Las personas disciplinadas deciden qué merece entrar en su mente. Y ahí está la diferencia, porque una vida seria no se construye solo con más esfuerzo. También se construye eliminando lo que te está robando enfoque en silencio. Hábito 6. Mejora. Solo un 1%. La mayoría abandona porque quiere cambiar su vida entera en una semana. Las personas disciplinadas piensan diferente. Ellas entienden el poder del 1%, un poco más de enfoque, un poco menos de distracción, un poco más de disciplina cada día. Porque el problema no es avanzar lento, el problema es detenerte por completo. Y aquí está lo interesante. Pequeñas mejoras parecen insignificantes al principio, pero con el tiempo, se convierten en una versión completamente diferente de ti. Leer unas páginas, hacer una repetición más, dormir un poco antes, aprender algo nuevo durante 10 minutos, pequeñas acciones, repetidas muchas veces. Así funciona la verdadera transformación. Silenciosa. Sin aplausos. Sin motivación extrema. Las personas que se toman la vida en serio no esperan sentirse inspiradas todos los días. Simplemente siguen avanzando. Porque entienden algo que la mayoría descubre demasiado tarde. Tu futuro normalmente no cambia por una gran decisión. Cambia por lo que haces constantemente. Hábito 7. Haz una lista de lo que ya no vas a tolerar tu vida. Cambia cuando dejas de aceptar cosas que sabes que te están destruyendo. Malos hábitos. Personas que te drenan. Rutinas que te atrasan. Excusas que repites todos los días. Por eso las personas que se toman la vida en serio hacen algo importante. Definen límites. Incluso consigo mismas. Haz una lista simple. Cosas que ya no vas a tolerar. Perder horas en el celular. Dormir tarde todos los días. Aceptar relaciones vacías. Abandonar tus objetivos cada mes, porque mientras no pongas límites, tu vida seguirá funcionando en automático. Y aquí está la parte difícil. A veces crecer no significa agregar más cosas, significa eliminar lo que ya no combina con la persona en la que quieres convertirte. Las personas maduras entienden esto. Cada no también construye identidad, porque cada vez que dejas de tolerar algo que te hace daño, empiezas a demostrarte que tu vida merece más. Hábito 8. Pon tu celular en escala de grises. Tu teléfono fue diseñado para capturar tu atención. Y los colores son parte de la trampa. Rojo. Azul. Notificaciones brillantes. Todo está pensado para mantenerte mirando la pantalla el mayor tiempo posible. Por eso este hábito parece tan extraño, pero funciona. Pon tu celular en escala de grises, sin colores, sin estímulo visual exagerado, y de repente algo cambia. Las aplicaciones empiezan a verse aburridas. El impulso de revisar el teléfono baja. Tu mente deja de buscar dopamina cada pocos segundos. Parece un detalle pequeño, pero las personas que se toman la vida en serio entienden algo importante. El ambiente también moldea tu comportamiento. Por eso preparan su entorno para facilitar disciplina y dificultar distracción. Porque confiar solo en fuerza de voluntad casi nunca funciona. Las personas distraídas intentan resistir tentaciones. Las personas inteligentes reducen las tentaciones antes de luchar contra ellas. Y eso cambia completamente el juego mental. Hábito 9. Haz una revisión. Cada fin de semana. La mayoría de las personas vive repitiendo los mismos errores, no porque sea incapaz, sino porque nunca se detiene a analizar su propia vida. Por eso este hábito es tan importante. Cada fin de semana, haz una pausa. Pregúntate, ¿qué funcionó esta semana? ¿Qué me distrajo? ¿Qué necesito cambiar? Solo unos minutos de reflexión pueden evitar meses viviendo en automático, porque una vida sin revisión pierde dirección rápidamente. Las personas que se toman la vida en serio no avanzan por impulso, avanzan con conciencia, corrigen errores, ajustan hábitos, observan patrones, y ahí aparece la verdadera diferencia. La mayoría solo reacciona a los días. Las personas disciplinadas estudian su propio comportamiento, porque entienden algo poderoso. No puedes cambiar una vida que nunca analizas. Y muchas veces, el problema no es falta de potencial. Es falta de claridad sobre lo que te está frenando todos los días. Hábito 10. Aprende y enseña de inmediato. La mayoría consume contenido todo el día, pero recuerda muy poco. Videos, podcasts, libros, consejos, todo entra y casi todo desaparece. Por eso las personas que se toman la vida en serio hacen algo diferente. Cuando aprenden algo útil, lo enseñan rápido, a un amigo, en una nota, en una conversación. No importa cómo, porque enseñar obliga a tu cerebro a organizar la información. Y ahí el conocimiento deja de ser entretenimiento y empieza a convertirse en parte de ti. Las personas distraídas consumen contenido para sentir motivación momentánea. Las personas disciplinadas usan el conocimiento para transformarse, y esa diferencia cambia completamente el resultado. Porque aprender sin aplicar es como llenar una botella rota. La información entra, pero nunca se queda. Y quizá ese sea uno de los mayores problemas de esta generación. Saber demasiado, pero cambiar muy poco. Porque al final, una vida diferente casi siempre empieza con hábitos pequeños, repetidos con intención todos los días. Y si quieres seguir evolucionando, aprovecha para ver uno de los dos videos que están apareciendo en tu pantalla ahora mismo. Puede que el próximo hábito que cambie tu vida esté ahí. Y no olvides suscribirte y dejar tu like para seguir construyendo una mentalidad más fuerte, enfocada y disciplinada.
1: Oiga, bueno, pues así iniciamos esta mañana con información, con noticia. Ando un poquito lejos, ¿eh? Ahorita déjeme, me acomodo rapidísimo por aquí. Excelente mañana, excelente día. Mi nombre es Dani García, la voy a estar acompañando hasta las 9 de la mañana. Oiga, no es cierto. Hoy hasta las 10 de la mañanita por aquí voy a estar encargada hoy del encuentro con el alcalde. Y bueno, pues el día de hoy le damos la bienvenida a este primer bloque de noticias. También le mandamos por ahí un saludo a la compañera Viviana, que hoy no va a estar presente con nosotros, pero bueno, pues el lunes ya la tenemos de regreso. Son las 6:51 de esta mañanita de sabadito. ¿Cómo está? ¿Cómo amaneció? Le digo, ahorita me arreglo bien la cámara, ando un poquito lejos, pero bueno, lo importante es que ya iniciamos. Excelente día, excelente nuevo amanecer. Oiga, y bueno, pues este sabadito 16 de mayo felicitamos a todos los cumpleañeros y a todos los santos por ahí, a Ubaldo, a Honorato, a Juan Epomuceno. Felicidades, que Diosito me los bendiga, que Dios me los acompañe hoy y siempre. Bendiciones a todos nuestros radioescuchas, a todos los que nos andan ya sintonizando, los que nos están viendo también a través de la patrona de Huachochi Noticias. Le dejo nuestra línea telefónica más que disponible, 649-101-1010, es la que está apareciendo en pantalla. También déjenos un mensajito a través de nuestro en vivo. Oiga, ¿qué tal el día de hoy? Pues le platico, es luna nueva. Si usted es creyente de que si se corta el cabello, si se pone por ahí romerito abajo de su almohada, de alguna creencia, ahorita vamos a estar platicando qué le parece un poquito más sobre las creencias de luna nueva. Hay muchísimas, por ejemplo, también había escuchado de poner unas tijeras abajo de la cama para cortar lazos que te están haciendo mal, cortar envidias y demás. Pues usted díganos, compártanos esta mañanita qué es lo que usted tiene de información sobre esto, qué se hace en luna nueva si usted es creyente. Ojo, y no lo vemos de la manera, no lo estoy diciendo de la manera de brujería, no, lo estoy viendo de una manera sana, de una manera en la que muchas veces nosotros como mexicanos somos creyentes de muchísimas cosas, así que Compártanos qué se hace una luna nueva, se corta el cabello, no se corta el cabello, se espera a otra fecha, pues compártanos un poquito de sus creencias a través de nuestra línea telefónica. Oye, ¿y qué le parece si nos vamos también, por qué no, como cada sabadito, que ya lo incluimos, yo creo que tenemos que unos 4 sabaditos, que incluimos las efemérides también y el día del domingo, porque pues no tenemos programa, 17 de mayo, el día de mañana, dominguito, felicitar por adelantado a Pascual, a Bailón, a Eric y a Eradio. Felicidades, que Diosito me los bendiga y me los proteja siempre. Oiga, y le platico, ya van 135 días transcurridos, nos faltan únicamente 230 días por transcurrir. Vamos muy rápido, vamos muy, muy rápido de este 2026. Aprovechelo, estamos por aquí en el mesecito de los Tauro. No conozco, según yo, a nadie que tenga por ahí este signo zodiacal. Si usted es creyente, pues bueno, mándale por ahí un saludito a algún cumpleañero, a alguien que tenga este signo de Tauro. Oiga, andamos un poquito mormadas, para que no se nos vaya a asustar con la vocecita. Yo siempre, ¿verdad? Yo siempre ando mala de la garganta, siempre ando de todo, pero no. Aquí andamos con toda la actitud. Y bueno, pues le platico las efemérides del día de hoy, mayo 16, en 1833, en Santa Ana, asume por primera vez la presidencia de México. En 1917 nace en Sayula, Jalisco, el cuentista y escritor Juan Rulfo. Y bueno, pues también nos adelantamos para el día de mañana, un mayo 17, en 1510, fallece el pintor italiano Sandro Botticelli. También en 1886 fallece John Deere, inventor estadounidense. Pues bueno, estos son las efemérides del día de hoy y del día de mañanita. Oiga, ¿cómo la pasó por ahí, maestros, maestras, que estuvimos por ahí en el festejo? Claro que sí. Yo estuve un ratito por ahí con ustedes acompañándolos. ¿Cómo la pasaron el día de ayer con el festejo que se hizo, verdad? Pues con muchísimo cariño por ahí por parte del ayuntamiento. Ya rifaron, de verdad que, híjole, ahora sí que vamos a volver a decir la palabra, se la rifaron con los regalos que dieron el día de la noche de ayer, más bien, por ahí pantallas, 4 viajes, todo incluido para 2 personas a Mazatlán. Oiga, qué envidia de la buena, qué padre. No, de la buena, No supe de verdad quién se ganó los últimos 2 viajes, pero bueno, pues cuéntenos un poquito cómo se la pasó en la noche de ayer, que se cenó a gusto, bailó, vimos por ahí que disfrutaron muchísimo su día. De nuevo, felicitarlos a usted, maestro docente, que bueno, pues recuerde que usted es el impulso para absolutamente muchos, muchos alumnos que usted está formando ahora sí que a los nuevos profesionistas. Y bueno, pues iniciamos el día de hoy con el clima. Oiga, qué rico amaneció el clima. No amaneció frío, está muy, muy delicioso, pero le tengo una mala noticia. Todo el día vamos a tener nublado aquí en Huachochi. Nada de solecito. Así que bueno, pues Huachochi nos recibe con este nuevo amanecer.

cualquier hora, pero de verdad que ya necesitamos este vital líquido para dormir a gusto. Se imagina que esté por ahí sonando la lluviecita a gusto. No, hombre, oiga, se le antoja uno más el pan con el café. Nos vamos directamente a Batopilas. Excelente mañana, Batopilas. Sí los va a bendecir con un rayito de sol de 7 de la mañana hasta 9 de la mañana, de 10 de la mañana en adelante, pues van a tener un día nublado. Batopilas les espera una temperatura máxima de 20 grados centígrados. Les espera una temperatura máxima de 31 grados centígrados. Oiga, qué rico, amanece por allá de 20 grados y van a tener una máxima de 31. Yo ya quiero que haga así calorcito, calorcito. Necesitamos por ahí arder un poquito con el calor. De verdad que ya extrañamos calorcito. Pero bueno, pues Batopilas, excelente mañana a toda nuestra gente bella de por allá. Guadalupe Calvo, excelente mañana. Amanecen a 11 grados centígrados. Y bueno, les espera una temperatura máxima de 23 grados. El cielo nublado durante todo el día y ráfagas de viento que van a estar alcanzando los 10 kilómetros por hora. Oiga, Guadalupe Calvo, y vamos a decirlo de esta manera, yo lo veo así, ¿verdad? No sé, usted ahí corríjame, yo los veo muy hermanos con el clima, son muy similares Guachuchi y Guadalupe Calvo, ¿eh? Muy rico el clima en ambos lugares, un saludo a nuestra gente bellísima de Guadalupe Calvo, que, híjole, ya nos hace falta el mensajito, mándelos por favor, sabemos que sí nos escuchan, y sabadito ahora levántese un poquito más tarde, no se nos estrese tanto, pero sí mándenos el mensajito aquí a la patrona. Y bueno, nos vamos por allá hasta nuestro bellísimo Krill, excelente mañanita, nuestro bello Krill. Oiga, amanece Krill, a ver, no se me actualizó, yo creo, por aquí la página. No, mire, no se me está actualizando por aquí todo el clima de Krill, pero bueno, pues amanecen a 9 grados centígrados. Les espera una temperatura máxima de 23 grados, mayormente nublado durante todo el día. Un saludo, por ahí a nuestros compañeros de Krill. Valleza, a nuestros vallesanos, excelente mañana, amanecen a 17 grados centígrados. Y le platico que ya están nublados. Todo el día les espera un día con nubosidad, así que bueno, pues ahí un poquito agarre el cafecito, el panecito, porque bueno, pues espera todo el día nublado, pero les espera una temperatura, pues no sé cómo la ve usted, a mí me gusta esa temperatura, les espera una temperatura máxima de 30 grados centígrados. Oiga, y marca en rojo por aquí en Valleza, porque bueno, pues es un lugar caliente, a pesar de que no estamos tan lejanos de aquí de Huachochi, que son una hora, 45 minutos, depende, no sé cuánto haga usted en carro, depende si va muy rápido, pero bueno, no estamos tan lejos y sin embargo son climas totalmente distintos. Qué loco, ¿verdad? Qué loco. Pero bueno, pues por ahí un saludo a todos nuestros vallesanos. Por ahí le mando un saludo a mi amiga Valeria. Y bueno, pues iniciamos también por ahí con Urique. Excelente mañana. Amanecen soleados, ¿eh? Qué envidia de la buena. Aquí van a tener solecito durante todo el día. Amanecen a 18 grados centígrados. Les espera una temperatura máxima de 29 grados. El cielo, le digo, otra vez soleado y con ráfagas de viento que van a estar alcanzando los 8 kilómetros por hora. Y bueno, no nos puede faltar San Juanito. Excelente mañana. Le mandamos por allá un saludo a nuestro equipo por ahí de la patrona. Buenos días. Amanecen a 9 grados centígrados con una temperatura máxima que va a estar alcanzando los 22 grados. Mayormente nublado. Nuestro San Juanito bello, bueno, pues va a estar nublado durante todo el día y ráfagas de viento que van a estar alcanzando los 15 kilómetros por hora. Y le platico, le adelanto un poquito para allá de San Juanito, domingo y lunes van a tener fuertes ráfagas de viento. Así que bueno, pues abríguese muy bien, recuerde taparse muy bien el pechito. Y bueno, recuerde que también si usted puede usar cubrebocas, si está en su posibilidad de que no se desespere, yo me desespero con el cubrebocas, ¿verdad? Pero si usted tiene la posibilidad de no desesperarse con el cubrebocas, pues para que mantenga por ahí tapadita la garganta, la boquita y no se le vaya a enfriar y no se le vaya a meter ningún airecito, porque recuerde que el aire, los vientos, bueno, pues traen muchísimas enfermedades respiratorias. Y bueno, pues por último, concluimos con nuestro bellísimo Morelos, que amanece a 21 grados centígrados. Les espera una temperatura máxima de 33 grados. El cielo aquí, qué envidia, van a tener más solecito desde las 7 de la mañana, ahorita ya en punto, ya estamos a las 7 de la mañanita con un minutito, les espera hasta las 11 de la mañana con mucho solecito, así que enhorabuena, disfrute mucho el sol, les espera una temperatura, pues yo considero que sí está haciendo calorcito, pero bueno, yo creo que por ahí hidratándose bien, tomando frutas y verduras, les va a esperar un día agradable con 33 grados centígrados, se lo repito. Y bueno, pues ahora sí, oiga, concluimos con los climas este día, este primer bloque de noticias. Le digo, ayer anoche andaba acompañando por ahí a los profes y ando mormada, le digo, a mí cualquier cambio de clima, híjole,
me pega.

0: durísimo, de verdad que, híjole, no sé por qué salí tan delicada, no sé, por ahí que me den una explicación. Yo creo que por ahí no decíamos con el rinconcito del saber, aquí con nuestras adultas mayores, que pues yo creo que era por eso, que no disfruté mi infancia, no comí tierra, no comí pasteles de lodo. Así que bueno, pues hay que aguantarse. Sí me tomé medicamentos en la mañana por ahí, pero le digo, pues somos delicados. No. Cuídese muchísimo, de verdad, abríguese muy bien, tápese muy bien, porque bueno, pues el clima está loco, nosotros no tenemos muy buen sistema inmune y hay que cuidarnos un poquito más que los que sí están más sanitos. Así que bueno, pues agradecerle a todos nuestros radioescuchas de nuevo, los que ya se andan uniendo, los que se andan prendiendo la radio aquí a través de la 91.1. Un saludote a todos nuestros lugares. Si no mencioné el lugar por ahí de su clima, no se preocupe. De igual manera, un saludote hasta la distancia. Oiga, y qué contenta estoy que ya empezaron a llegar los mensajitos. Ya empezaron. Dice por acá. A ver, buenos días. ¿Me puede poner las mañanitas para mi hija Fernanda, que hoy está cumpliendo añitos? Ay, por favor, un saludo para usted también. Oiga, un saludote y un saludo también para su hija Fernanda. Claro que sí. Ahorita en un ratito déjeme por aquí listo. ¿Con quién las quiere? ¿Con quién las quiere las mañanitas? Es sabadito y hay que disfrutar un poquito de fiesta. ¿Por qué no? Los profes se enfiestaron anoche, pero ¿por qué no? Nosotros otra vez aquí el sabadito. Recuerde que, bueno, pues la vida es solo una. Díganos con quién quiere las mañanitas y con muchísimo gusto se las ponemos ahorita en el primer corte. ¿Qué le parece? Que no se me olvide, ¿eh? ¿Con quién me anda acompañando esta mañana? Yo sí me hice mi café desde temprano, ¿eh? Vine un poquito más temprano aquí a la cabina y ya me realicé por ahí un cafecito. Me salió bien cargado, pero es lo que necesitamos. Le digo, me dormí como a la 1 de la mañana porque estuve acompañando por ahí a los profes. De verdad que, híjole, un espectáculo padrísimo. Las rifas de pantallas, oiga, 4 viajes a Mazatlán con 2 personas, totalmente todo pagado por ahí. ¿Qué más se rifó? Electrodomésticos, estuvimos viendo microondas. Hay un saludo por ahí también a Viviana, que allá anduvo con su esposo. Híjole, ¿qué más se rifó? Cafeteras, yetis, híjole, pues un poquito de todo, bocinas, no, hieleras, un poco de todo. Ya se armaron los profes por ahí para un día de campo con bocina, hielera y de todo. Y bueno, pues los profes que andan empezando por ahí su casita, su hogar, y ya tienen televisión. Qué padre, ¿eh? Qué padre que se los ganaran. Dios los bendiga. Y bueno, pues gracias por ahí por la invitación. Profe Juan Carlos, le mandamos un saludote que, híjole, cómo nos hizo reír anoche, de verdad. Yo no me quería ir, pero le digo, era justo y necesario, pero sí nos hizo reír muchísimo con este espectáculo que dio. De verdad que una imitación de Juan Gabriel por ahí. No sé cómo se le llame a este personaje tan ranchero que hace, que se pone su saco azul y todo, pero bueno, de verdad que gracias por ahí por la invitación. Me divertí muchísimo. Y bueno, de nuevo, felicidades a todos los maestros, a todos los docentes, en especial pues a nuestro profe Armando aquí, Armando Meléndez, que bueno, pues muy querido por todas las radioescuchas, los radioescuchas, y también por ahí para mi mamá, que también, bueno, pues es docente. Dice por acá Alejandrina, buenos días, Alejandrina, excelente mañana. Hola, buenos días, yo soy Tauro y sí me conoce. Mire, fíjese, oiga, es que sí es cierto, muchas veces no sabemos los signos zodiacales. Es que yo no soy mucho de preguntar, pero bueno, Alejandrina, un abrazote, un apapacho hasta la distancia, hasta Huizarochi, y mire, ya supe que es Tauro. Felicidades hoy en todo el mes de Tauro. ¿Cuándo cumple años, Alejandrina? A ver, díganos por acá. ¿Cuándo cumple años, Alejandrina? Buenos días, señoritas. ¿Cómo amanecieron? Para que pasen por una credencial y tarjeta de bienestar que me encontré a nombre de Coral Fabiola Chivirista, o que se comunique al número 625-119-6961. Bueno, pues por ahí, servicio social, ¿verdad? Servicio social para quien guste por ahí pasar el mensajito, por favor, se le perdió la credencial y la tarjeta bienestar, que imagínense si no ha cobrado, váyase a nombre de Coral Fabiola Chivirista. Son las 7:05 de la mañana. A ver, tenemos un audio por acá, déjeme que me acomodo todo y ahí lo escuchamos, Alejandrina, espéreme porque soy lenta, lento pero seguro, dicen por aquí. Ahí lo escuchamos en un ratito. Oiga, es que tenemos aquí de cables, que qué barbaridad, ¿eh? Que yo no le sé absolutamente nada, pero aquí andamos. Dice por acá, Leo Chávez, un saludo y bendiciones desde la ya famosa Sonora y 30 de Ciudad Cuauhtémoc, Chihuahua, México. Leo Chávez, excelente mañana, muy buenos días, que Dios te bendiga y gracias por tu mensajito. Oiga, me está viendo muy de cerquita aquí en la cámara, ¿eh? Y bueno, pues ya vamos a iniciar con noticia, ¿qué le parece? Ahí escuchamos el audio, Alejandrina, espéreme tantito que no traigo mucha producción el día de hoy. Y bueno, pues iniciamos, ahora sí que nos vamos hasta Ciudad de Parral, donde ya localizaron a una persona que estaba ausente y se lanzó una pesquisa de búsqueda en los medios de comunicación y en redes sociales. La rápida intervención de los agentes investigadores permitieron ubicarla horas después del reporte. Esta mujer, de 43 años, que contaba con reporte de ausencia en Hidalgo del Parral, fue localizada sana y salva por elementos de la Agencia Estatal de Investigación, luego de activarse de inmediato los protocolos de búsqueda en la ciudad. La persona identificada como Adriana Noemí R.S., fue encontrada en un domicilio ubicado sobre la calle Carlos Fuero, poco tiempo después de que familiares notificaran su desaparición ante las autoridades correspondientes. Tras ser ubicada, la mujer rindió declaraciones ante el MP de la Fiscalía Especializada en Atención a Mujeres Víctimas del Delito por Razones de Género y a la Familia, donde explicó que su ausencia ocurrió por decisión propia. Y bueno, pues descartó haber sido víctima de algún hecho delictivo. Únicamente ella dijo, bueno, pues yo me voy a ausentar. No le avisó absolutamente nadie. Y bueno, pues por eso se lanzó ahora sí que la pesquisa en los medios de comunicación oficiales. Luego de confirmarse de que se encontraba en buenas condiciones, Adriana Noemí fue registrada ahora sí oficialmente y entregada a sus familiares, permitiendo concluir el operativo de búsqueda y cancelar oficialmente el reporte de ausencia. La Fiscalía General del Estado informó que este tipo de acciones ya forman parte de mecanismos permanentes de localización de personas con el objetivo de atender de manera inmediata los reportes, de ofrecer tranquilidad a las familias afectadas. Pues bueno, yo creo que si se va a ausentar, hay que mandarle un mensajito a la persona que usted más confía, algún familiar, porque bueno, recuerde, las movilizaciones pues no son nada baratas, vamos a decirlo así, y hay mucha gente que de verdad que sí las ocupa. 7:08 de la mañanita, déjeme ver por aquí, a ver si podemos escuchar el audio de Alejandrina, a ver, oiga, es que no le sé, a ver, espérenme tantito, no se me vaya, si no, ahorita lo escuchamos más tardecito, ¿qué le parece? A ver, vamos a ver por aquí, vamos.
1: El 9, el día que estuvieron rifando los regalos, ese día cumplía años. Oiga, ¿y por qué nos quitaron al profe? Ya no está el profe en la tarde.
0: ¡Oh, Alejandrina! ¿Cómo que cumpleaños el 9? No, pues felicidades, para ahí le debemos el regalito, claro que sí. Y a ver, ¿cómo, profe? Mire, ya lo anden pidiendo. Ayer creo que sí, no asistió aquí a locución, oiga, gente, si usted me anda preguntando el profe, que obviamente lo extrañamos mucho el programa de la tarde, porque bueno, pues es ahora sí que lo que nos motiva a lavar los trastes, por ahí a estar escuchando al profe, mandarle mensajito. Creo que fue por la celebración del Día de los Maestros que, bueno, pues asistió. Pero ahorita le preguntamos, ¿Qué anda pasando con el profe? Le mandamos por ahí un saludote, esperemos si nos anda escuchando, y si sí nos anda escuchando, mándenos por ahí un saludito, profe, y díganos por qué no ha estado en la tarde y ya lo extrañan. Oiga, y bueno, pues 7:09 de la mañana, en más información, bueno, pues le platico, ahora sí que en más noticias, recuperaron un Honda Civic robado y abandonado en la colonia Miguel Hidalgo, esto en Ciudad de Parral. El automóvil fue localizado por agentes investigadores durante recorridos de vigilancia en esta ciudad. También este vehículo con reporte de robo fue recuperado por elementos de la Agencia Estatal de Investigación durante un operativo realizado el miércoles en las calles de la colonia Miguel Hidalgo de Parral. Se trata de un automóvil Honda Civic modelo 2008 color guinda, el cual, bueno, pues habría sido reportado como robado desde el pasado 9 de mayo del año en curso. La unidad fue encontrada abandonada sobre la calle Cádiz, mientras los agentes realizaron labores de investigación y patrullajes en este sector. Tras ubicar este vehículo, los policías revisaron y fue asegurado y puesto a disposición del MP. Así que bueno, pues ya fue recuperado esto en Ciudad de Parral, y bueno, pues autoridades señalaron que este tipo de operativos forman parte de acciones permanentes para combatir y disuadir ahora sí que este tipo de delitos. Oye, hay muy comunes por ahí en Parral, platicábamos el día de ayer que son muy comunes estos delitos por ahí de robo de carro, y siempre van a dar a Parral. ¿Por qué? Bueno, pues no se sabe, por ahí hay alguna red de tráfico. Oiga, por aquí tenemos aviso que nos andan encargando, La compañera Lolis, muy buenos días por aquí, excelente mañanita. Dice por acá, Ceballos Ceci Andrés, nos manda una manita. Muy buenos días por ahí a Ceballos Ceci Andrés, un saludote. Muchísima atención, mucha atención. Se hace conocimiento de aquellas personas que sean familiares del señor Gregorio García Morales, de 43 años de edad, que su cuerpo se encuentra en resguardo de la unidad de investigación de la Fiscalía de Distrito Zona Centro de la ciudad de Camargo. Esto en espera de identificación, el cual presenta complexión regular, tez morena, bigotes y barba ralos, cabello corto, una cicatriz vertical en el labio izquierdo del rostro y un tatuaje en el brazo derecho de la leyenda griego. Se sabe que el señor Gregorio García Morales era originario de la comunidad de Seguerachi y era hijo de Bautista García González y Refugio Morales Ramírez. Si alguien conoce a alguna de estas personas u otros familiares, se pide atentamente darles aviso, ya que es urgente que acudan a las oficinas de la Secretaría de Pueblos y Comunidades Indígenas del Estado, en donde se les dará la asesoría necesaria. Oiga, pues por ahí, si usted conoce a alguna de estas personas, por favor, hágales llegar este mensajito. Le vuelvo a repetir, era originario de Seguerachi y era hijo de Bautista García González y Refugio Morales Ramírez. Le pedimos ahora sí que su colaboración con este tipo de casos. Recuerde que, bueno, pues gracias a usted llegamos a muchas personas. También comparta nuestro en vivo, mándenos su mensajito. Recuerde que tenemos que llegar por ahí a más personas, la información, la noticia. Oye, y sabadito, pues infórmese, empiece con la patrona, empiece con el pie derecho este finecito de semana, cómo se la va a pasar, va a festejar el Día de los Maestros. Oiga, pues porque ya pasó. Fue ayer, ¿verdad? Pero ¿por qué no festejarlo este fin de semana a los que no tuvieron oportunidad de hacerlo el día de ayer? Bueno, pues que se lo festejen este finecito de semana con toda la actitud. Y bueno, pues también en más información, más noticias esta mañanita. Oiga, por aquí me anda fallando, no sé qué anda pasando, pero bueno. Aquí, a ver si ya escucho un poquito más. Oiga, pues ahora sí que a la altura de la caseta de Cuauhtémoc dejaron un arsenal asegurado. La SSPE aseguró un armamento de alto poder, droga y 4 vehículos con reporte de robo tras un enfrentamiento con civiles armados en la región serrana de Cuauhtémoc. No se reportaron agentes lesionados. Elementos de la Secretaría de Seguridad Pública del Estado aseguraron un arsenal, ahora sí que droga y 4 vehículos tras un enfrentamiento registrado en la región en la semana de la altura de la caseta a Cuauhtémoc. Los hechos ocurrieron el 13 de mayo del año en curso, cuando agentes de la Policía Rural realizaban patrullajes en brechas y detectaron un convoy de hombres armados. Al notar la presencia policial, los civiles intentaron huir, iniciando una persecución por caminos de difícil acceso. De acuerdo con la SSPE, durante la persecución, los sujetos armados abrieron fuego en contra de los oficiales, quienes repelieron la agresión y ahora sí que lograron superar a los atacantes, provocando que abandonaran vehículos y equipo táctico para escapar entre la sierra. En el lugar fueron asegurados 3 armas largas, un fusil calibre 50, más de 570 cartuchos útiles, 20 cargadores, 7 chalecos portaplacas, un casco balístico y casi 0.5 kilogramo de marihuana. Además, las autoridades decomisaron una Dodge Durango y una Ram 2500 con reporte de robo de Estados Unidos, así como una Ford Platinum y una GMC Yukon. Todo lo asegurado quedó a disposición de la Fiscalía General de la República. Oiga, bueno, pues este enfrentamiento por allá entre civiles armados y agentes policíacos por allá a la altura de la caseta de Cuauhtémoc. Dice por acá Enedino Rosas, buenos días, un saludo para Emma Pérez desde Ojinaga, que tenga una bonita mañana. Emma Pérez, te mandan un saludote por ahí. Enedino Rosas, excelente mañana también. Por ahí a Enedino le mandamos un abrazote, excelente día, excelente nuevo amanecer. Y bueno, son las 7:15 de la mañana, 7:15. Mándenos un mensajito, 649-10-1-10-10. Mándenos esta mañanita el mensajito, felicite a alguien, mándenos por ahí algún reporte. Oiga, agradecerle también el día de ayer. Hicimos ya del conocimiento una nota que se la voy a estar platicando después del corte, pues de un accidente pues muy lamentable por allá en Rocheachi. Con mucho respeto le digo que agradecemos muchísimo por la intervención de ustedes como radioescuchas. De verdad que muchas veces, gente, no se entera uno de las cosas. Sí, somos periodistas, estamos al pendiente de muchas noticias y bueno, pues de lo que se vaya generando, pero de verdad que muchísimas de las ocasiones, pues híjole, no podemos tener el control de absolutamente toda la información. Así que a una radioescucha que mandó un mensaje el día de ayer cuando estábamos en noticias en la mañanita, bueno, reportando, nos mandó hasta imágenes, pues bueno, agradecerle ahora sí que por su reporte, usted puede hacerlo, usted puede mandarnos alguna noticia de la que no tengamos conocimiento y con muchísimo gusto, bueno, pues por aquí la compartimos y siempre bien agradecidos con ustedes, porque bueno, recuerde que usted también es la voz, usted ve mucho más allá de nosotros en la mayoría de veces. Así que, ¿qué le parece si nos vamos a nuestro primer corte? Mándenos un mensajito, vaya haciéndose su cafecito, compártale en vivo, porque tenemos mucho de qué platicar esta mañana, mucho de qué charlar. Así que vámonos a un corte, regresamos, no se vaya.
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1: Bueno, pues ya regresamos después de este pequeñísimo corte. Ahí le voy a poner las mañanitas, ahí le voy a poner las mañanitas por ahí a Fernanda, que nos pusieron mensajito. Con muchísimo gusto, espéreme tantito, porque aquí ando batallando un poquito para que me cargue, pero sí se las vamos a poner con muchísimo gusto. Ya me cambié el peinado. Oiga, en el en vivo, qué barbaridad, yo siempre me ando cambiando el peinado. Es que de verdad que a veces, en serio, estar en cámara tanto tiempo, uno quiere verse medio decente, pero pues no. Ah, no se pueden hacer milagros, dicen por ahí. Bueno, pues por ahí dice por aquí Leo Chávez, muy amable atención de parte del personal de la patrona. Felicidades. Oiga, muchísimas gracias. Y bueno, pues recuerde que mande su opinión, ¿por qué no? Crítica constructiva, si nosotros fallamos en algo, mándenos un mensajito también, que bueno, pues para eso estamos. Yo soy fiel creyente y se escucha, híjole, yo creo que muy fuerte, pero bueno, pues para eso me pagan, para brindarle una buena atención, siempre ser respetuoso con la información. Y bueno, pues estamos para eso, para lo que usted diga, mándenos su reporte. 649-10-1-10-10. Recuerde que nosotros somos el puentecito que tenemos con usted y con la información, y también muchas veces para llegar a más personas. Oiga, bueno, pues también más noticia, más información esta mañanita. Pues bueno, ahora sí, de lo que le platicaba hace unos segunditos antes de irme a corte del accidente, que bueno, pues fueron tan amables de hacernos llegar aquí a través del chat de la patrona. Exceso de velocidad y falta de casco dejaron a una persona sin vida en un accidente de motocicleta en Rochechi. Híjole, y aquí fíjese que no se hace la crítica, no sabemos en qué circunstancias pasó, realmente no sabemos toda la información y el contexto y el trasfondo de lo que pasó, pero sí hay que decirle, el uso de casco no es un lujo. En la mañana justamente me salió un video de una persona que decía, aguas, porque en la Ciudad de México te multan por traer un casco muy llamativo o muy bonito. Muchas veces estos cascos son muy bonitos, son muy llamativos, pero no son funcionales. Y le platico, ¿a qué voy a esto? Bueno, la tarde del jueves 14 de mayo se registró un fuerte accidente de motocicleta sobre la carretera que conduce de Rochechi a Huachochi, a la altura del puente en la presa. En la curva del lugar que todos conocemos. De acuerdo con testimonios de personas que presenciaron este hecho, el conductor circulaba a exceso de velocidad, perdió el control de la motocicleta y terminó impactándose sobre la cinta asfáltica, perdiendo lamentablemente la vida en el lugar. Las personas relatan que, bueno, pues esta persona empezó a toser y empezó a toser sangre, que, bueno, pues obviamente las autoridades los servicios médicos llegaron, pero no pudieron hacer absolutamente nada por él. Ciudadanos hicieron un llamado, ahora sí que a las autoridades, a reforzar estas medidas de prevención. Yo creo que se lo hacemos también, no únicamente yo soy trabajadora de aquí, la patrona, yo saliendo de la radio, yo soy una ciudadana más. Y pedirle también, no todo cae sobre las autoridades, también como ciudadana yo creo que hay que ser bien responsables, y que si sabemos que traemos moto, pues órale el casquito. Si sabemos en el carro, que muchas veces decimos, ay Daniela, pues haces 3 minutos en carro de aquí de la patrona a tu casa. Sí, gente, hago 3 minutos, 2 minutos si quieren, no sé cuánto hago, realmente nunca he tomado el tiempo, como 3 minutos, 4 minutos y me voy por ahí despacito a vuelta de rueda, pero hay que ponernos el cinturón también, hay que ser responsables nosotros. Y bueno, pues ahora sí que señalaron que aquí en Huachochi es común observar a personas conduciendo motocicletas sin casco y sin protección, y realmente sí, es bien rara la persona que trae casco. Yo he visto más, y ojo, no se juzga, soy adulta, soy persona mayor ya, ¿verdad? Y he visto más adolescentes en moto con casco cuidándose que adultos. Entonces, pues, ¿a qué vamos? Asimismo, pidieron que se apliquen sanciones o multas a quienes no utilicen casco de seguridad, con el objetivo de prevenir este tipo de tragedias derivadas al exceso de velocidad y la falta de protección al conducir. Ahora sí que hasta el momento las autoridades no han emitido comunicados oficiales sobre la causa de este accidente y ni la identidad de la víctima de la que le estoy platicando. La imagen, pues es muy fuerte, no se la puedo poner aquí en pantalla, la encuentra a través de la patrona de Huachochi Noticias, y le digo con muchísimo respeto, hay que respetar muchísimo los señalamientos, hay que ponernos casco. Este caso es tan lamentable porque realmente, híjole, perdemos la vida en un instante. Y le digo, pues comentarios no se hicieron esperar por ahí. Dijo lo siguiente: Les faltó decir que tal vez fue por una falta de mantenimiento a la carretera, ya que nomás no le echan un montoncito de chapopote, dejando toda la grava suelta, y eso pudo ocasionar que la moto derrapara. Sí, también vamos a verlo de esa parte de que muchas veces no tenemos ahora sí que unas carreteras adecuadas, pero también sobre todo, pues cae en nosotros ahora sí que la responsabilidad de tener una vuelta a casa de una manera responsable. Así que si usted tiene una moto, una cuatrimoto, lo que usted tenga por ahí, póngase su casco. No pasa absolutamente nada, es un ratito el que se lo va a poner y bueno, consígalo porque bueno, pues imagínese un accidente como este muy aparatoso y le vuelvo a repetir. Pues ojalá que sí, también por ahí las autoridades pues hagan de su parte sanciones. No sé, le digo, si se tengan sanciones actualmente, según yo no, aquí en Huachochi, pero sí que se tenga una sanción dura a esas personas que no lleven casco, tanto como al que va conduciendo como al que va atrás, porque muchas veces el que va conduciendo sí trae casco, pero la persona que va atrás de acompañante en la moto, pues no trae casco. Entonces, pues oiga, ahí está poniendo en riesgo la vida de la persona que viene atrás. Así que bueno, pues póngase casco, por favor, no haga caso omiso a esto. Que este triste accidente, híjole, pues ahora sí que nos sirva de reflexión para hacer también lo que nos corresponde como ciudadanos. ¿Usted qué opina sobre esto? ¿Se deberían tener sanciones a las personas que no usan casco? O bueno, pues dejarlo pasar. En mi opinión, sí se debería de tener por ahí una sanción fuerte quien no use el casco. Mándenos su opinión, 649-10-1010. Recuerde que, bueno, pues es su opinión válida. Oiga, pues también nos vamos por ahí hasta Guerrero. Recuperaron una pick-up con reporte de robo. Estaba desmantelada. Elementos de la Agencia Estatal de Investigación de la Fiscalía de Distrito Zona Occidente localizaron una camioneta con reporte de robo en un camino de terracería que conecta a Tomochi en el poblado de La Nopalera, en el municipio de Guerrero. Durante este recorrido de vigilancia e investigación de la zona, los agentes encontraron abandonada una pick-up Dodge Ram modelo 2011, color dorado, sin placas de circulación y parcialmente desmantelada. Estaba sin llantas, estaba sin nada. Y bueno, tras revisar números de serie y consultar las plataformas oficiales, se confirmó que la unidad tenía reporte de robo desde el 23 de septiembre del 2024. Esto en la ciudad de Chihuahua, en la capital. La camioneta fue asegurada y trasladada a las instalaciones del Distrito Zona Occidente, donde quedó a disposición del MP para las investigaciones correspondientes. Autoridades señalaron que este tipo de operativos forman parte de acciones permanentes para combatir el robo de vehículos y recuperar unidades con reporte de robo. Oiga, pues ahora sí que ahora la dejaron sin absolutamente nada. ¿Para qué quieren las piezas? Pues yo creo lo más probable que para venderlas. Oiga, por aquí voy a estar volteando en un ratito más, un poquito más para acá, para la computadora, porque no traigo cargador de esta computadora, la tengo aquí nomás de adorno, sosteniendo el celular, y bueno, pues para tener por aquí el guión que traemos. Así que bueno, pues oiga, mándenos mensajitos, 649-10-1-10-10, su opinión, ¿por qué no? 7:27 de la mañana, oiga, pues nos vamos hasta Guadalupe y Calvo, pues siguen los aseguramientos, fusiles, drogas y equipo táctico tras un operativo en la sierra. Elementos de corporaciones estatales y federales realizaron un aseguramiento de armas, droga y equipo táctico durante un operativo realizado en la zona serrana de Guadalupe y Calvo, especialmente en el tramo comprendido entre las comunidades de El Tule y El Zorrillo. De acuerdo con el informe oficial, las acciones estuvieron a cargo de integrantes de la célula BOY, integrada por personal de la Secretaría de Seguridad Pública del Estado, Secretaría de Defensa Nacional y Guardia Nacional, quienes ahora sí efectuaron recorridos de vigilancia y prevención del delito en caminos vecinales de la región. Durante los labores de patrullaje, los agentes detectaron movimientos sospechosos en un área de difícil acceso. Las autoridades ya informaron que un hombre armado estaba en el lugar, que además portaba vestimenta táctica. Escapó entre el monte al notar de la presencia de las corporaciones. Aunque se implementó un operativo de búsqueda en la zona, no fue posible ubicar ahora sí que a este sospechoso. También, al inspeccionar el área, los elementos localizaron una pistola calibre 9 milímetros y un fusil tipo AK-47, además de 67 cartuchos útiles de distintos calibres y varios cargadores metálicos y de plástico. Ante esto también fueron asegurados placas balísticas, un chaleco táctico y diverso equipo presuntamente relacionado con actividades ilícitas. En este sitio también se encontró una bolsa que contenía aproximadamente 523 gramos de marihuana, la cual quedó bajo resguardo de las autoridades, junto a un resto de material de decomisado. Todo lo asegurado fue puesto a disposición, ahora sí que de las instancias correspondientes, que continúan con las investigaciones derivadas de este tipo de operativos realizados en la región serrana de Guadalupe y Calvo. Pues bueno, se sigue trabajando por allá por Guadalupe y Calvo, en una zona que sabemos que está, híjole, vamos a decirlo vulgarmente, está caliente. Es un lugar donde, bueno, pues se ha escuchado muchísima información policíaca, pero bueno, pues esperemos por ahí que con este tipo de operativos puedan resguardar a las personas con un poco más de paz. 7:30 de la mañanita. Oiga, pues también de nuevo por aquí haciéndoles ahora sí que la mención, muchísima atención. Se hace el conocimiento de todas aquellas personas que sean familiares del señor Gregorio García Morales, de 43 años de edad, que su cuerpo se encuentra resguardado en la unidad de investigación de la Fiscalía de Distrito Zona Centro. Esto en la ciudad de Camargo. Se espera su identificación, el cual presenta complexión regular, tez morena, bigote y barbas ralos, cabello corto, una cicatriz vertical en el lado izquierdo del rostro y un tatuaje en el brazo derecho con la leyenda griego. Se sabe que el señor Gregorio García Morales era originario de la comunidad de Seguarachi y era hijo de Bautista García González y Refugio Morales Ramírez. Si usted conoce a alguna de estas personas u otros familiares, se pide por favor atentamente darles aviso, ya que es urgente que acudan a las oficinas de la Secretaría de Pueblos y Comunidades Indígenas del Estado. Ahora sí que en donde se les dará la asesoría necesaria, o bueno, pues si usted lo conoce como el COEPI. Así que bueno, pues por ahí, si usted tiene información sobre la familia de este hombre, por favor, avísele lo antes posible. Oiga, pues mándenos un mensajito, 649-101-1010. Son las 7:07:31 de la mañanita. También, pues vamos a platicar un poquito de lo que se vivió el día de ayer, porque no hubo uno, no hubo dos, no hubo tres, hubo, pues yo creo que muchísimos maestros que estuvieron celebrando el día del docente. Reconocieron aquí en Huachocho, oiga, a docentes con 30 y 40 años de servicio en el marco del Día del Maestro. En el marco de la celebración del Día del Maestro, el gobierno municipal de aquí de Huachochi llevó a cabo un desayuno en honor a maestras y maestros que han dedicado 40 y 30 años de servicio a la educación en el municipio. Durante este encuentro, el presidente municipal convivió con las y los docentes homenajeados, acompañando ahora sí que a los representantes de este sindicato magisterial y el responsable de la oficina del SECH en Huachochi, quienes destacaron la trayectoria, esfuerzo y compromiso de quienes han construido durante décadas la formación académica y humana en generaciones de estudiantes. En su mensaje, el alcalde reconoció la vocación, la entrega del magisterio, señalando que el labor del docente representa una pieza fundamental para el desarrollo y crecimiento de Huachochi, al ser maestras y maestros quienes dejan huella en la vida de los niños, niñas y jóvenes. Oiga, asimismo, también le quiero platicar que se informó que el mismo día se realizaría la entrega de reconocimientos y estímulos de docentes por sus años de servicio, que lo estuvimos viendo el día de ayer a través de imágenes, de información, y usted sí fue a la ceremonia tan bonita, tan esperada, que a estos docentes, por ahí al profe Armando también creo que le dieron de 30 o de 40 años, por ahí que nos resuelvan. De verdad que agradecerle, yo creo que a todos los maestros que forman parte de, pues sí, de todo este crecimiento de Huachochi, porque es real, siempre hablamos del crecimiento únicamente por ahí de alumnos, pero es real, es el crecimiento de todo Huachochi, porque bueno, uno como maestra forma que a Juanito, que va a ser el próximo diputado, a Juanita, que es la próxima presidenta. Entonces, pues bueno, sí agradecerles muchísimo su labor. Yo creo que le hemos dado muchísimo énfasis a este tema de los docentes. Híjole, es que cómo celebras nada más un día o felicitas con unas palabras tan cortitas a los docentes que hacen tanto por los niños. De verdad que Dios siempre pone estas personas, estos ángeles, que sabemos que muchas veces son circunstancias muy difíciles. Déjenme los quito porque se dejó de escuchar. Son circunstancias muy difíciles en las que se encuentran los maestros, los docentes. Nos mandan muchas veces a comunidades donde, bueno, pues se enfrentan a dejar sola a su familia, no tener servicios básicos, de verdad enfrentar tantas cosas día a día, pero ellos siguen firmes en lo que ellos quieren. Ellos pues quieren ahora sí que ver a profesionistas, ver a personas formadas, niños, niñas, adolescentes formadas en alguna carrera, ¿por qué no? Los próximos emprendedores de Huachochi y de otros lugares. Y bueno, híjole, un día no alcanza para celebrarle a todos los maestros y el gran labor ahora sí que estos maestros hacen. Le digo, pues yo vengo por ahí de familia de docentes, agradecerles por ahí también a mi tía Laura, que recibió por ahí un reconocimiento por 30 años o 40 años, le digo, ando, no sé cuántos años recibieron de servicio, pero pues felicitarlos, de verdad, que híjole, nada fácil. Le digo, muchas veces escuchamos a los docentes, híjole, es que a mí me mandaban a tal comunidad, dejaba a mi mamá o tenía a mis hijos recién nacido y me iba hasta las comunidades. Me ha tocado escuchar tantas historias de muchas personas, híjole, y qué difícil. Me tocó también por ahí escuchar, muy parecida a lo que nos platicamos ayer del profe Armando, una maestra que me decía, es que nosotros, cuando yo fui docente en tal comunidad, nos mandaban y teníamos que caminar 45 minutos para poder llegar a la escuela, porque no había un lugar donde quedarnos, no había luz, no había absolutamente nada, y bueno, pues no nos podíamos comunicar hasta que salíamos de vacaciones, hasta que salíamos a algún descanso con nuestros papás. Imagínense, dejar a la familia tanto tiempo por estar dándole clases a niños, niñas y adolescentes que muchas veces, híjole, quieren tirar la toalla, pero no lo hacen porque ellos están, le digo, pues puestos ahora sí que en esa meta de formar los próximos profesionistas de aquí, de Huachochi y de todos lados, ¿eh? Así que bueno, pues con estas acciones ahora sí que felicitamos muchísimo, le digo, el baile que se tuvo el día de ayer no fue únicamente un baile para que ay vayan y bailen y ya, no, realmente fue un reconocimiento muy bonito que se le hizo a todos los docentes y bueno, pues ahora sí que esperemos que el próximo año nos toque otra vez estar por ahí invitados a este gran, gran evento que se tuvo el día de ayer. ¿Cómo andan, maestros? ¡Jole! Yo creo que bien bailados, les duelen las piernas, los pies de la bailada que se dieron el día de ayer. Dice por acá, dice, buenos días, el papá de Gregorio es Roja de Sarare de Tahuaychi. Ay, ok, a ver por ahí, ¿tiene comunicación por aquí, amiga? Con el papá de Gregorio, por favor, a ver, dice que es por allá de Roja, de Sarare, que le avise, por favor, esta información. De todas maneras, ahorita, pues, buscamos algún número, no sé si aquí a los compañeros de la radio les dejaron por ahí algún número que se puedan comunicar. 7:37 de la mañana. Oiga, pues, ¿qué le parece si nos vamos a nuestro segundo corte de noticias? Mándenos un mensaje, por favor, alista el cafecito, que todavía, le digo, tenemos mucho que platicar, mucho que contarle. Vamos adelantándole también esta mañana que el día de hoy vamos a tener encuentro por aquí con el alcalde. Hoy vienen por aquí el equipo Adrián de Obras Públicas, Iván de Seguridad Pública y Ubaldo de Vialidad, para que vaya ahora sí que alistando alguna duda, a algo que tenga por ahí presente y que se le haya olvidado el encuentro con el alcalde pasado, pues aquí puede despejar sus dudas. Vámonos un corte, regresamos, no se vaya, quédese a través de la Patrona de Huachochi Noticias en Facebook y a través de su radio, la 91.1.
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0: Estamos de vuelta en Pulso Serrano.
1: Oye, bueno, pues ya regresé después de un pequeñísimo corte. Gracias por esperar, gracias por seguir aquí a través de la 91.1. Compártale en vivo esta mañanita. Háganos saber, bueno, pues qué está haciendo el día de hoy. ¿Le toca trabajar? ¿Le toca descansar? Esperemos, ¿verdad?, que le toque descansar un poquito ya después de un finecito bien descansados el lunes, ya más recargados de pila. Oiga, creo que los docentes, no sé, a ver si malinterpreté por ahí lo que dijo el profe Juan Carlos, que el lunes también tienen libre, ojalá, ¿verdad?, para que anden por ahí bien repuestos después de su celebración del Día del Maestro. Esperemos, ¿verdad?, que tengan por ahí otro día más de descanso, pero si usted no es maestro como yo y no le toca descanso este finecito de semana, a ver cómo la va a pasar, qué va a hacer, se va a ir a Rochachi, ¿por qué no? ¡Ah, qué bonito Rochachi! Por ahí irse a comer con los amigos, con la familia, disfrutar en casita. Oiga, muchas veces ya lo que queremos es estar en casa a gusto, aunque no salgamos para ningún lado, pero estar acostados, a estar por ahí nada más, ¿por qué no? Hasta lavando los trastes disfruta uno cuando anda muy cansado de andar en la calle todo el día. Así que bueno, pues muy buenos días a todos los que les toca el descanso, a los que les toca trabajar esta mañana. Híjole, pues a darle duro, porque bueno, pues recuerde que hay que trabajar desde bien tempranito. El que madruga, dicen por ahí, se duerme a las 2 de la tarde. No, no se crea. El que madruga, Dios le ayuda. Así que bueno, pues con toda la actitud, si le toca trabajar, ánimo, ánimo. Lo bueno es que tiene trabajo y no tiene que salir a buscarlo. Oiga, pues también en más información nos vamos con algo estatal. ¿Qué le parece? Ciudadanos mantienen bloqueo por presunto traslado de personas en marcha en Chihuahua. El paso vehicular aún permanecía hasta anoche. Ahora sí que parado totalmente. Durante la noche del viernes, ciudadanos mantienen un bloqueo parcial en el seccional de Lázaro Cárdenas, municipio de Meoqui, en protesta por la presunta movilización de personas hacia la marcha convocada en la ciudad de Chihuahua contra la gobernadora Maru Campos Galván. En el lugar se observan circulaciones intermitentes, ya que los manifestantes permiten que por momentos el paso de algunos vehículos de carga, trailers y demás, mientras continúan revisando unidades que transiten por la zona. Y bueno, pues esta marcha que se está haciendo, se estaba convocando por ahí a varios ciudadanos, a varias personas por ahí de los partidos, donde la situación ha generado tráfico y momentos de tensión en el sector, mientras en redes sociales continúan difundiendo videos y reportes relacionados con esta movilización. Y hasta el momento, pues no le puedo decir exactamente si, bueno, siguen por ahí tapados estos lugares, pero bueno, pues seguiremos con más información, más noticia con esto. Oiga, bueno, pues también mándenos mensaje de nuevo, lo invito a que lo haga, 649-101-1010. Por aquí, a ver, un mensajito de trabajo, Nunca agarro así el celular, pero una disculpita por ahí, de trabajo, nos están mandando una notita, a esa la vamos a decir con mucho gusto. Oiga, también, pues, nos vamos aquí también algo, pues, local. Seguimos con los accidentes. Conductor ebrio provocó choque con volcadura y dejó 3 lesionados, esto aquí en Huachochi. Un accidente de tránsito con volcadura dejó como saldo 3 personas lesionadas la tarde del viernes, esto en el municipio de Huachochi, informó la Dirección Operativa de Centro Sur en la Secretaría de Seguridad Pública Municipal. De acuerdo con el reporte oficial, el hecho se registró alrededor de las 13:20 horas, cuando elementos de la Policía Municipal acudieron para atender un choque en el que participaron 2 vehículos. Como presunto responsable fue señalado un vehículo tipo vagoneta Ford Explorer color rojo, modelo 1992, con placas del estado de Chihuahua, conducido por un hombre llamado Leopoldo MR, de 54 años de edad y con domicilio en la comunidad de Las Truchas. La unidad afectada fue un automóvil Jeep, también color gris, modelo 2017, conducido por María Fernanda C.A., de 32 años de edad, con un domicilio de la ciudad de Chihuahua. Tras este accidente, bueno, pues le platico, resultaron lesionados Lucio G.A., de 55 años de edad, Luz Alba A.H., de 59, y Antonia G.H., de 35 años de edad, quienes fueron trasladados en una ambulancia a un hospital para recibir atención médica. Autoridades informaron que el conductor presuntamente responsable se practicó un examen de alcoholimetría, arrojando tercer grado de ebriedad, por lo que fue remitido a separos de seguridad pública y quedó a disposición del MP para las investigaciones correspondientes. Las imágenes las puede ver a través de la página de la patrona de Huachochi Noticias. Y bueno, volvemos a lo mismo. ¿por qué conducir mientras estamos en un estado de intoxicación? Hay que ser bien responsables, podemos quitarle la vida a alguien, podemos nosotros perder la vida en este tipo de accidentes. Así que yo creo que invitarlo, no que deje de tomar, porque bueno, pues cada quien con su dinero hace lo que quiere, ¿verdad? Pero yo creo que sí, ser un poquito más responsables con este tipo, pues sí, de resultados con el alcohol. No todos lo manejamos igual, no todos podemos conducir y manejar, conducir y tomar, que pues no es lo propio, ¿verdad? Pero le invitamos a que si usted va a tomar, pues mejor se quede en su casita o lleve a alguien que no se encuentre en estado etílico que maneje el automóvil. Es mejor eso que, bueno, pues perder la vida, pues sí, tener por ahí este accidente. Recuerde que también las cosas materiales yo creo que nos cuestan muchísimo. Ahora sí que hablando un poquito más, nos duele muchas veces más el bolsillo. 7:48 minutitos de la mañana, dice por acá, buenos días desde Vallesa. Buenos días, oiga, excelente mañana. Buenos días. Ay, Vallesa. ¿Cómo andan por allá? Ya se andan tomando un cafecito. Oiga, por aquí nos anda faltando el mensajito. Ya hace varios días que no nos lo manda. Cumbre de Río Verde, ¿dónde anda? ¿Cómo está? A ver, por ahí, manifiéstese, siempre le digo manifiéstese, díganos, platíquenos cómo andan por Cumbre de Río Verde, si nos andamos escuchando. Por ahí nos decían que estaba fallando un poquito en Rochechi. A ver, díganos si nos andamos escuchando. Ayer precisamente me estaban diciendo, pero no me acordé, pero díganos si ya nos escuchamos bien, si todo bien, por ahí noticias, programa musical. Oiga, pues que en las tardecitas se pone bueno. 7:48 minutos de la mañana, pues más información, más noticia. Nos vamos hasta un rastro que se hizo de búsqueda en ejido Tres Lagunas en Cuauhtémoc, donde la Fiscalía de Distrito Zona Occidente llevó a cabo un operativo de rastreo en el ejido de Tres Lagunas, municipio de Cuauhtémoc, como parte de las acciones relacionadas con carpetas de investigación por personas desaparecidas. Pues bueno, sigue este tema en todo el país. Los labores fueron encabezadas por la Unidad Especializada de Investigación de Personas Desaparecidas o Ausentes, cuyos integrantes realizaron, ahora sí que desde temprana hora del jueves, un recorrido pedestre de aproximadamente 8 kilómetros en un área ubicada a espaldas de la huerta El Pino en la seccional de Anáhuac. De acuerdo con el reporte oficial, las acciones tuvieron como finalidad una búsqueda y localización de posibles restos óseos vinculados en casos de personas ausentes o desaparecidas mediante inspecciones en una zona previamente delimitada por las autoridades. En este operativo participaron agentes del MP, elementos de la Agencia Estatal de Investigación y un perito criminalístico en el campo. Al concluir con los trabajos, no se reportaron hallazgos relevantes. La Fiscalía General del Estado informó que este tipo de operativos se mantienen de manera permanente como parte de acciones de búsqueda y localización de personas desaparecidas, así como para brindar certeza a sus familiares. Oiga, y no nada más aquí, en este lugar, se encuentran en muchísimos otros lugares, se estuvo viendo en Parral, se estuvo viendo por allá en Vallesa, en Aldama, y bueno, pues yo creo que mencionar es omitir, en muchos otros lugares se están viviendo este tipo de rastreos por tierra, porque bueno, sabemos que la situación en todo el país pues está alarmante sobre, pues sí, las desapariciones, y bueno, pues muchas madres buscadoras, pues es lo que hacen. Ahorita las autoridades aquí en el estado de Chihuahua están haciendo lo propio, buscando a las personas, bueno, pues desaparecidas, y también muchas con reportes por ahí, en estos lugares de la sierra. Dice por acá, buenos días, para saludar a los maestros de CRIL, especialmente a mis hijas. Híjole, maestros de CRIL, excelente mañanita también. Oiga, es que todos los maestros, hay que reconocerles mucho su labor. Un saludote por allá hasta nuestro bellísimo CRIL, a todos nuestros docentes, a todos nuestros profes. Díganos por ahí alguna experiencia, porque no, ayer les preguntamos y no mandaron nada. Díganos alguna experiencia que lo hayan marcado, ya sea buena, triste, mala, de que, ay, mi maestro me dio 20 pesos y no tenía ese día para comer. Se vale, porque no, vamos por aquí a llorar un poquito. Díganos alguna historia que le quedó marcada por ahí con algún maestro, con alguna maestra, porque yo creo que todos tenemos alguna historia que nos quedó por ahí marcada, donde dijimos, ay, pues es que los maestros me dejaron marcada, porque no sé, a mí en mi caso, de que pues me tuvieron muchísima paciencia, y yo creo que ahí conocí lo que es tenerle paciencia a una persona que habla tanto, porque yo le digo, nunca fui grosera, nunca fui vandalista, por ahí andaba por las calles, no, jamás, pero sí, pues eso sí hay que reconocer que yo hablaba hasta por los codos por ahí, así que yo creo que fue lo que más me marcó, que me tuvieran mucha paciencia y que me corrigieron con mucho respeto, ¿eh? Nunca me corrigieron de una mala manera, nunca me corrigieron de una manera grosera. Bueno, yo nunca lo noté así, no soy de la generación de cristal, le digo, y bueno, pues yo siempre tuve por ahí la corrección de mis profesores de una manera pues muy bonita. Muy, muy amable. 7:52 minutitos de la mañana. 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Oiga, pues Clínica San Carlos agradece muestras de cariño en el 65 aniversario. No sé si usted ha escuchado sobre esta página y esta clínica. Pues la Clínica San Carlos agradeció a la comunidad de Norogachi, a todas las personas que hicieron llegar sus felicitaciones con motivo de su 65 aniversario, destacando este logro que ha sido posible gracias a la confianza y apoyo de la población durante más de 6 décadas de servicio. Ante esto, se hizo un mensaje. La institución expresó su agradecimiento de corazón por el cariño recibido, señalado con el respaldo de la comunidad en el motor que les impulsa a continuar brindando atención médica con calidad, calidez y compromiso. Asimismo, reiteraron su gran compromiso de seguir trabajando por el bienestar de la familia de Norogachi y continuar construyendo una comunidad más saludable. En esta celebración también estuvieron presentes Asilo San Vicente de Paul AC. Ahora sí que, híjole, a ver esta cómo se dice. Esta la voy a omitir, oiga, ahí está en la nota porque de verdad no sé cómo se dice, y la Junta de Asistencia Social Privada del Estado de Chihuahua, y lanzaron un mensajito, déjeme se lo leo un poquito, ¿qué le parece? La Clínica de San Carlos dice lo siguiente: son 65 años de ser luz y esperanza en la Sierra Tarahumara, llevando salud donde el camino se hace difícil, pero el amor lo puede todo. Queremos reconocer de manera muy especial a los hermanos de la Caridad de San Carlos, Barromeo, cuyo esfuerzo y dedicación ahora sí que son el alma de esta obra. Gracias a su entrega total a nuestros hermanos Rarámuris y por sanar no solo el cuerpo, sino también el espíritu con su infinita caridad. En nuestro agradecimiento también para el personal médico administrativo por su servicio profesional y humano. Los bienhechores que son de mano providencial que hace posible este milagro diario. Desde la comunidad del asilo San Vicente, nos unimos a ustedes en oración pidiendo al Señor que siga bendiciendo sus manos y fortaleciendo su misión en la Sierra Tarahumara. No sé si usted conocía, yo desconocía, fíjese, esta clínica por allá en San Carlos, de San Carlos, donde, bueno, Norogachi ahora sí que ha sido reconocida por esto. Así que bueno, pues la Clínica de San Carlos Norogachi, usted había escuchado, le ha tocado visitarla, pues bueno, aquí está un pequeño mensaje de su 65 aniversario. Así que bueno, pues díganos si le ha tocado por ahí ir a atenderse o conoce alguna persona que ha estado en este lugar. Dice por acá: buen día, aquí un cafecito en mano desde Chihuahua, la bella. Debería haber una placa alusiva post-mortem para aquellos que iniciaron en la sierra, que deberían estar en la escuela Timoteo Martínez. Oiga, pues fíjese, mire, pues vamos por ahí, ¿por qué no? Dando esta idea para hacerlo. Un saludo por ahí a nuestro amigo Héctor Fierro, le mandamos un saludote hasta la bella capital Chihuahua. A ver cómo anda el clima, vamos a ver el clima de Chihuahua, ¿qué le parece? A ver, vamos a ver, pues calorcito me imagino, ¿verdad? Chihuahua capital, ¿dónde anda? Híjole, anda con todo, anda muy lento el internet. ¡Órale, mire! Pues Chihuahua capital se encuentra a 22 grados centígrados, ahora ya a las 7:56 minutitos de la mañana, les espera una temperatura máxima de 34 grados centígrados. Y bueno, aquí sí tienen bendición durante todo el día, rayito de luz, Todo el día van a tener soleado con ráfagas de viento que van a alcanzar los 20 kilómetros por hora. Así que bueno, pues excelente mañana.

0: más información, más noticia esta mañana. Oye, nos estaban preguntando por aquí sobre los tinacos subsidiados de la Junta Municipal de Agua y Saneamiento. Híjole, ya fue, creo que hasta el día, sí, fue hasta el día de ayer esto. Déjenme pregunto de todas maneras, ¿qué pasa? Si se puede todavía, creo que nada más era hasta ayer, pero déjeme le pregunto qué le parece. Oiga, por aquí también, miren, nos andan respondiendo Roseli Ramos Palma. Ay, le mandamos un saludote, ya la queremos ver, vámonos por un cafecito, ya te queremos ver aquí en entrevista también, ¿por qué no? Dice Héctor Fierro, ya se hizo ayer, fíjese la desinformación de por aquí mía, pero aquí, mire, pues ya nos está informando nuestra radioescucha, le mandamos un saludote, de verdad que hasta la distancia, le digo, sin usted, bueno, pues no podemos hacer muchas cosas, de verdad que somos un puente con usted y la información. Dice, saludos, Dani, saluditos, amiga, te mandamos un abrazote hasta la distancia. Gracias por aclararnos, mire, de lo que nos dice Héctor, por ahí de estas placas post-mortem para la Timoteo Martínez, ya se hizo el día de ayer. Muchísimas gracias por aclararnos esto. Oiga, pues, ¿adivina qué? También se hizo por ahí una noticia, vamos a decirlo así, nos vamos hasta Parral. Adivina que no sé si sea, qué tan cierto es, díganos, que si se hacía un tatuaje del doctor Simi, les iban a entregar 800 pesos. El presidente de la cadena farmacéutica, el doctor Simi, anunció que el 1 de junio a las personas que acudan a una sucursal y muestren un tatuaje del doctor Simi, se les estarán entregando 800 pesos en efectivo. La compañía firma parte de una celebración por el cumpleaños del doctor Simeri y será válido en todo el país. Pues nos vamos al segundo bloque de noticias para platicar un poquito más de esto. ¿Qué le parece? Porque ya vimos muchos memes donde las personas sí se lo van a tatuar porque quieren esos 800 pesos. ¿Usted se lo tatuaría? Híjole, yo en lo personal, la verdad, no me lo tatuaría. Está muy bonito, muy colorido, tiene por ahí el doctor Simi, pues obviamente la carita del doctor Simi con manchas como de acuarela, pero bueno, vamos a hablar un poquito más sobre esto, si es verdad, si sí se van a dar los 800 pesos o no. Quédese porque nos vamos al segundo bloque de noticias, no se vaya, no permita que se vaya la información, la noticia, que de verdad que tenemos mucho que platicar el segundo bloque de noticias, y recuerde que tenemos por aquí al equipo de ayuntamiento. No se vaya, yo regreso en unos minutitos.
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0: ¿Te ha pasado esto? Te propones un objetivo. Te invade la emoción, la determinación. Te repites. Esta vez sí va en serio. Y durante los primeros días, lo parece. Te levantas con energía. Empiezas a moverte. Retomas esos hábitos. Escribes ese plan. Le das forma a esa idea. Pero poco a poco, algo cambia. La chispa se apaga. Ese impulso inicial empieza a desvanecerse. De pronto, quedarte en la cama parece más cómodo que avanzar. Y ver una serie se siente más fácil que mantener el enfoque. Y sin darte cuenta, vuelves al punto de partida, cansado, frustrado, preguntándote, ¿por qué me cuesta tanto ser constante? Si esto te resuena, quédate. Porque al final de este video no solo vas a recuperar la motivación, vas a aprender cómo obligarte a actuar, incluso en esos días donde no tienes ganas de nada. Y eso, créeme, lo cambia todo. Capítulo 1. El mito de la motivación. Déjame contarte algo. Había dos buenos amigos, Andrés y Javier. Cada inicio de año, como si fuera una tradición, se sentaban a escribir sus propósitos, ponerse en forma, cuidar sus finanzas, empezar un proyecto propio. Andrés arrancaba con todo desde el primer día. Se compraba agendas bonitas, llenaba su cuarto de frases inspiradoras, seguía a todos los perfiles de desarrollo personal, e incluso se descargaba esas apps de rutinas matutinas que prometen cambiarte la vida. Durante la primera semana parecía imparable. Se levantaba con el amanecer, hacía ejercicio, comía saludable y soñaba en grande. Pero en la segunda semana, esa energía empezó a desvanecerse. Empezó a saltarse el ejercicio. La alimentación saludable quedó para más adelante. Las excusas se acumulaban una tras otra. Hoy no estoy con ánimos, se decía. El lunes empiezo de nuevo. Javier, en cambio, era diferente. No se dejaba llevar por la euforia. Nada de tableros de inspiración ni audios motivacionales en bucle. De hecho, la mayoría de los días no tenía ganas de hacer ni la mitad de las cosas que se había propuesto. Pero, aún así, las hacía. No importaba si el día había sido pesado, aburrido o sin ganas. Javier cumplía. Sin ruido, sin drama, constante, persistente. Y con el paso de los meses, mientras Andrés seguía reorganizando sus planes y esperando el momento perfecto, Javier ya estaba avanzando. Paso a paso, logro tras logro. No porque fuera más listo o más fuerte, sino porque había comprendido una verdad sencilla. La motivación, según los psicólogos, es una emoción muy volátil que puede durar solo minutos u horas. Por eso, confiar solo en ella para alcanzar tus metas es como construir un castillo sobre arena. La motivación es un mito. Es solo una emoción momentánea, un impulso que se esfuma en cuanto las cosas se complican. Es como ese amigo que te acompaña cuando todo va bien, pero desaparece cuando vienen los días grises. Andrés pensaba que la motivación era la clave del éxito. Javier, en cambio, había descubierto algo más poderoso. Entrenaba su disciplina como si fuera un músculo. No se quedaba esperando el momento ideal. Se obligaba a actuar incluso y sobre todo cuando no tenía ganas. Especialmente en esos días donde todo en su interior pedía rendirse. Porque la disciplina no nace con uno, se forja. Es levantarse cuando la cama está demasiado cómoda. Es estar presente cuando nadie está viendo. Es hacer lo que hay que hacer aunque tu mente grite que no. Así que la pregunta es, ¿estás esperando a que lleguen las ganas? ¿O te estás transformando en esa persona que lo hace con o sin ganas? ¿Te identificas más con Andrés o con Javier? Escríbelo en los comentarios, quiero leerte. Ahora que sabes por qué la motivación falla, veamos qué hacer para superarlo. Capítulo 2. ¿Cómo obligarte? El cambio central. Entonces, ¿cómo te obligas de verdad a hacer eso que no quieres hacer? Empiezas cambiando un interruptor en tu mente. De actuar según tus emociones a actuar según tu identidad. ¿Y qué significa eso? Cuando dejas que tus decisiones dependan de cómo te sientes, tu comportamiento siempre será inestable. Pero cuando tus acciones nacen de la persona que has decidido convertirte, todo empieza a alinearse. Piensa en un interruptor de luz. Antes, tus acciones se encendían solo cuando la emoción era fuerte, como encender la luz con el interruptor en emociones. Pero cuando esa energía se iba, todo quedaba en oscuridad. Ahora, imagina cambiar ese interruptor a identidad. Sin importar si estás cansado o aburrido, la luz siempre está encendida, porque actúas desde quién eres, no desde cómo te sientes. Hazte esta pregunta. ¿Qué haría mi versión disciplinada en este momento? No la versión cansada, no la que posterga, no la que se inventa excusas. La versión firme, la que cumple, la que avanza, aunque no tenga ganas. ¿Esa versión se saltaría el ejercicio? ¿Se perdería en el teléfono durante horas? ¿Seguiría dándole vueltas a lo mismo sin actuar? No, esa versión se levanta, da la cara, lo hace, sin dramatizar, sin esperar sentirse motivada. Así es como empieza el cambio. Así es como aprendes a obligarte. Ya sabes que actuar desde tu identidad es clave. Pero, ¿qué pasa cuando, aún así, Tu mente empieza a negociar, a buscar excusas, a aplazar. Ahí es donde entra una herramienta simple, pero brutalmente efectiva. Capítulo 3. La regla de los 5 segundos. Ahora vamos con algo práctico. Una de las herramientas más efectivas que puedes usar se llama la regla de los 5 segundos, popularizada por Mel Robbins. ¿En qué consiste? Muy simple. En el momento exacto en que sientas duda, cuando tu mente empiece a buscar excusas o a postergar, haz una cuenta regresiva. 5, 4, 3, 2, 1. Y actúa. Levántate. Abre el computador. Ponte los zapatos. Empieza con esa tarea. ¿Por qué funciona? Porque tu cerebro está programado para buscar comodidad. Y cuanto más tiempo le des, más excusas va a inventar. Pero si te adelantas y te mueves antes de que la pereza tome el control, ganas. Tomas el mando. Mel Robbins cuenta que, cuando empezó a usar esta regla, podía detener la voz que le decía, quédate en cama, y literalmente levantarse antes de que su cerebro pudiera decir, mejor no. Esa pequeña acción cambió su vida. Si ella pudo, tú también. Así que, la próxima vez que sientas la tentación de saltarte un hábito o de dejar algo para después, cuenta hacia atrás y empieza. Parece una tontería, pero ese pequeño gesto entrena tu mente para dejar de negociar y empezar a actuar. ¿Ya conocías la regla de los 5 segundos? ¿La has usado? Cuéntame tu experiencia en los comentarios. Bien, ya tienes una técnica para vencer la inercia, pero aún queda algo más profundo. Entender por qué sigues eligiendo lo fácil, aunque te haga daño. Y para eso, tenemos que hablar del principio que rige la mayoría de nuestras decisiones sin que lo notemos. Capítulo 4. El principio del dolor versus el placer. Aquí va una verdad que no siempre queremos escuchar. Los seres humanos estamos programados para evitar el dolor y buscar el placer. Es parte de nuestra naturaleza básica. Pero hoy ese sistema está desactualizado, porque muchas veces la opción más fácil es también la que más daño nos hace. Pasar horas deslizando sin rumbo en las redes sociales es mucho más cómodo que construir el futuro que sueñas. Comer comida chatarra ofrece un placer inmediato, mucho más tentador que preparar una comida saludable. Quedarte en la cama hasta tarde se siente mejor en ese momento que levantarte a entrenar en una mañana fría. Pero aquí está la clave. Tienes que darle la vuelta a esa ecuación dentro de tu mente. Cada vez que eliges lo cómodo, recuerda que ese camino suave esconde un precio alto. El dolor del arrepentimiento, la falta de energía, la sensación de estancamiento y ver cómo dejas pasar oportunidades para hacer todo lo que podrías llegar a ser. Por eso, cada vez que te enfrentes al camino difícil, repítete, este esfuerzo vale la pena. Este malestar momentáneo me acerca a la vida que quiero vivir. Capítulo 5. Pequeñas victorias. No necesitas subir toda la escalera de un solo salto. Solo tienes que dar un paso. La disciplina se construye acumulando pequeños logros, uno tras otro. Te obligas a escribir una línea, a hacer una sola flexión, a estudiar solo 10 minutos. Y aquí está lo sorprendente. Cuando empiezas, sigues. Porque el impulso genera motivación, no al revés. No esperes a sentir esa chispa de inspiración. Siéntete inspirado porque tomaste acción. Comprométete a hacerlo, aunque sea solo 5 minutos al día. Y verás cómo esos 5 minutos se multiplican y se convierten en mucho más. Como dijo Aristóteles, somos lo que hacemos repetidamente. La excelencia, entonces, no es un acto, sino un hábito. Capítulo 6. Sé tu propio entrenador, no tu crítico. Obligarte a ti mismo no es nada fácil. Habrá días en que falles, en que te caigas. Ahí es cuando entra la importancia de ser tu mejor entrenador. Piensa en un amigo que cometió un error. ¿Le dirías que es un fracaso? ¿O le levantarías el ánimo con un, vamos, tú puedes con esto? Con ese mismo cariño y paciencia tienes que tratarte a ti mismo. No te critiques con dureza. No te mates por un error. Sé compasivo contigo mismo. Aprende de cada tropiezo. La autocompasión es una fuerza poderosa que te ayuda a levantarte más rápido, con menos peso en el alma. Recuerda, la lucha no es contra ti, sino a favor de tu mejor versión. Y si aún dudas, si hay una parte de ti que dice lo duro que fue el camino, ni lo incómodo que te sentiste. Lo que realmente importará será si viviste con intensidad o si te conformaste con menos. Así que oblígate ahora, mientras todavía tienes tiempo.
1: Oye, bueno, pues ahí está esta reflexión de esta mañana. Pues ahora sí que oblíguese a alcanzar su objetivo. No se preocupe, siempre va a haber trabas, pero bueno, pues ni modo, así es la vida. Hay que hacerle frente de una buena manera. Son 8 con 15 minutitos de la mañana y bueno, pues iniciamos con información. Y adivine que ahora sí, ya se manifestó. Por aquí estuve ya manifestándoles Cumbre de Río Verde, dice, buenos días, Dani, saludos, excelente día desde Cumbre de Río Verde, y nos manda una fotografía tan preciosa de unos cultivos. Oiga, pues excelente día, Cumbre de Río Verde, gracias amigos de por allá por mandarnos esta hermosa fotografía, de verdad que, híjole, yo siempre les digo, mándenos foto de donde esté, cómo se ve por su ventana, aunque estemos en el mismo lugar, aunque estemos en el mismo Huachochi, todos vemos un paisaje distinto. Así que si esta mañana usted tiene la oportunidad de mandarme una imagen aquí a través de la patronal 649-10-1-10-10, hágalo, levántese tantito, deje la flojera, agarre el celular, tómele una fotito a través de su ventana y compártanos cómo inicia usted el día, cómo se ve desde su ventana, desde su perspectiva, que recuerde que desde mi lugar, pues muchas veces se ve totalmente distinto, pero desde su ventana, desde su hogar, se ve una manera distinta de ver nuestro bellísimo Huachochi. Así que bueno, pues iniciamos con información, con noticia de lo que le platicaba. Ahora sí, después de esta larga reflexión de aprende a forzarte a alcanzar tus objetivos, pues bueno, el doctor Simi, ¿es verdad que va a estar regalando dinero por un tatuaje? Pues Farmacias Similares regalará dinero a quienes tengan tatuado al doctor Simi. Así es, ahora sí que esto es totalmente oficial. Adivine qué, Farmacias Similares lanzó una peculiar promoción dirigida a los llamados Simi Lovers. Y ojo, no busco manifestarle a usted que se tiene que tatuar. No, únicamente le estoy dando esta información sobre lo que se va a hacer. A quienes tengan un tatuaje del icónico Dr. Simi podrán recibir $800 en efectivo. La dinámica fue anunciada por Víctor González Herrera, el CEO de la empresa, a través de redes sociales, donde confirmó que la campaña arrancará oficialmente el 1 de junio de este 2026. Pues ya unos días, estamos ya 16 de mayo, oiga, híjole, ya a unos días de que usted se puede ganar esos $800. No sé si en todas las similares vayan a hacer esto. Déjenme esta pregunta por aquí rapidísimo, pero dijo lo siguiente: para todos los Simi Lovers, a partir del 1 de junio publico en directo en sus plataformas digitales, dijo que si usted tenía un tatuaje del Dr. Simi, se le iban a regalar $800. Una promoción limitada solamente a 10,000 personas. De acuerdo con el anuncio oficial, el beneficiario estará disponible únicamente para las primeras 10,000 personas que participen y cumplen con los requisitos establecidos de la empresa. Aunque todavía no se han revelado todos los detalles operativos, la campaña adelantó que los términos y condiciones podrán consultarse directamente en la página oficial de Farmacias Similares. La noticia obviamente rápidamente se hizo viral en las redes sociales, porque adivine qué, los usuarios mexicanos compartimos fotografías de tatuajes inspirados en el popular personaje de bata blanca y bigote que vemos bailar muy, muy animado a veces afuera de estas farmacias y en las calles, convirtiendo ya en uno de los más icónicos del país y ahora sí que reconocidos en la cultura popular mexicana. ¿Quién no conoce esta botarga del Dr. Simi, donde de verdad que lo vemos bailar con sus pasos prohibidos en muchos de estos establecimientos? Así que pues sí, durante los últimos años el Dr. Simi ya trascendió una publicidad tradicional donde farmacias para convertirse en un fenómeno totalmente viral, especialmente en peluches de fans que lanzan artistas nacionales e internacionales durante conciertos. Oiga, de verdad que yo me quedé sorprendida, quiero uno, ¿para qué le digo que no? Estoy cayendo en el marketing de esto. Vi un Dr. Simi, pues así de peluchito, está como de este tamaño más o menos, de Harry Potter. A mí me encanta Harry Potter, entonces pues ahí está. También del Dr. Chapatín, del por ahí del Chavo del Ocho, creo que sí es de este personaje. Y bueno, pues muy icónico, de Star Wars también, si es fanático de Star Wars, pues también puede encontrar un Dr. Simi pues disfrazado. Y bueno, la campaña busca fortalecer la conexión con sus seguidores más fieles y aprovechar el impacto que la imagen del personaje mantiene en distintas generaciones. Y bueno, pues hasta ahora la empresa no ha detallado si el tatuaje deberá cumplir características específicas o si va a ser necesario realizar algún registro previo para obtener este incentivo económico. Así que bueno, pues atentos, atentos, ahí le vamos a estar explicando también por qué no, qué se necesita, si el tatuaje es únicamente las letras del Dr. Simi o la cara. Y bueno, la expansión internacional de la marca Dr. Simi en Japón, el impacto del Dr. Simi, fíjese, ha rebasado las fronteras mexicanas, consolidándose en un emblema internacional en constante expansión. Ambos, del mes pasado, en abril del 2026, la marca inauguró una tienda temporal en Shibuya, Japón, ofreciendo productos exclusivos. Víctor González Herrera explicó que este proyecto busca entender el público japonés y busca establecer alianzas en la región. Ahora sí que únicamente aquí en México, demostrando que el personaje es un modelo de atención accesible y una figura vinculada a iniciativas de inclusión a nivel global. ¿Y usted qué opina sobre esto? usted, a ver, aquí en confianza, ¿verdad? Entre usted y yo, ¿usted se tatuaría al doctor Simi? Yo por 800 pesos, pues yo creo que no. Híjole, no me lo tatuaría, la verdad, pero pues a ver, díganos por ahí, si usted sí se lo tatuaría por 800 pesotes, pues cada quien, ¿verdad? Pero mire, déjeme, tatuaje del doctor. A ver, déjeme le muestro un poquito de esto. Pues, híjole, yo no me lo tatuaría, para serle sincero, por 800 pesos. Pero bueno, mucha gente dice que sí se lo va a tatuar. Mire, no puedo poner la imagen aquí, pero espero y sí se vea por ahí en pantalla. A ver si se anda viendo. Más o menos así es el tatuaje que le ando dejando del doctor Simi. Pues no se ve tan feo, ¿eh? No se ve tan feo, está bonito, tiene por ahí línea negra, acuarela, un poquito de color. Pero bueno, pues si usted se lo va a tatuar, pues nos dice, ¿verdad? Nos avisa si sí lo hace. Y bueno, vamos a estar preguntándose aquí en Guachochi, ¿va a ser válida esta dinámica tan, híjole, pues qué le digo, pues tan loca yo creo, ¿eh? Sí está loca esta dinámica, porque imagínese, un tatuaje es para siempre, hay que tenerlo en cuenta. ¿Usted qué opina sobre esto? ¿Se lo haría? ¿No se lo haría? ¿O únicamente, bueno, pues están ofreciendo una manera de marketing un poquito loca y se va a salir por ahí de control? A ver, nos mandan por aquí mensajito, a ver dónde andan. A ver, ¿qué onda? A ver. Dice, buenos días, Dani, para preguntarle a Pepe si hay lámina, porque me urge, ya me apunté, ya que yo vivo en el techo del, a ver, acrecimiento mucho. Ah, ok, déjeme, le pregunto por aquí ahorita, no sé si vaya a venir el alcalde, pero de todas maneras ahorita le echamos el mensajito ahí al equipo para ver si hay por ahí lámina, ¿qué le parece? Ahí rapidísimo, le resuelvo la duda. Oiga, pues más información, más noticia, mándenos un mensaje 649-10-1-1010. ¿Cómo está? ¿Cómo se encuentra esta mañanita? ¿Cómo está viviendo este día? Oiga, voy a voltear un poquito para acá porque aquí traemos más información, ya se nos descargó por acá, ¿eh? Y bueno, pues le platico, nos vamos hasta Durango, donde sentencian por homicidio a dos personas por casos de meningitis. Brote surgió en el 2022. ¿De qué se trata esto? Pues se informó que obtuvo sentencias condenatorias en contra de Sandra Idanes N. y David Erasmo N. por su responsabilidad penal en diversos hechos constitutivos del delito de homicidio por casos de meningitis presentados en el estado. Ambos sentenciados recibieron una pena acumulada de 48 años de prisión, derivada a dos resoluciones condenatorias relacionadas con hechos ocurridos en el año 2022. En una primera sentencia emitida el 30 de septiembre del 2025, fueron encontrados penalmente responsables del delito de homicidio simple intencional en una comisión de la condena de 24 años de prisión. Por ahí le platico que en agravio a Mónica Berenice Lisbeth Yoserín, por lo que se les impuso una condena de 24 años de prisión en conjunto, además del pago de una multa de 89,216 pesos mexicanos y la reparación del daño de un monto superior al 1,049,000 pesos de manera solidaria y mancomunada. Asimismo, desde un segundo juicio oral que se llevó a cabo el 13 de mayo del presente año, la autoridad judicial emitió este fallo condenatorio en contra de Sandra Idanes y David Erasmo por el delito de homicidio. Además, cometido en agravio por Margarita de Socorro de Rubí. Y también, de acuerdo con las investigaciones integradas a la Fiscalía, la víctima ingresaron en agosto y septiembre del 2022 a un hospital privado de la ciudad para practicarse procedimientos de cesárea. Sin embargo, posteriormente comenzaron a presentar complicaciones severas de salud, siendo diagnosticadas con meningitis micótica, derivada a un hongo infeccioso introducido mediante un medicamento contaminado suministrado durante su atención médica, situación que derivó a su fallecimiento. Híjole, ¿cuántos casos de este tipo hay? Negligencias médicas donde de verdad se les pasa a veces la mano con la dosis del medicamento. Ojo, y no estoy hablando únicamente de Durango, no estoy hablando de un lugar en específico, lo hemos visto a lo largo de los años. Y bueno, imagínense, yo creo que este tipo de negligencias médicas no se pueden quedar así. Sin embargo, muchas veces ni siquiera se denuncian. Y tras las denuncias presentadas, que ahora sí hubo, y las investigaciones desarrolladas, los hoy sentenciados fueron vinculados a proceso en marzo del 2023 y posteriormente encontrados plenamente responsables, imponiéndoles una pena de 24 años de prisión 2 años de prisión por cada víctima, dando un total de 24 años en total, los cuales se suman en una sentencia que ya pesa en ellos, también por 24 años en un total de la fecha de 48. Además, el pago de una reparación de daños que ya le mencioné, que asciende a más de 1,000,000 de pesos a favor de las víctimas indirectas. El brote de meningitis en hospitales de Durango surgió en el año 2022 e infectó así a 80 personas, de las cuales lamentablemente le informo que 41 personas terminaron por fallecer, únicamente pues un hombre. Pero le digo, pues por ahí estuvieron calificando este homicidio, donde bueno, les dieron medicamento infectado. Les dieron medicamento que no estaba apto para ellos. ¿Por qué no checarlo? De verdad que, híjole, es un riesgo donde te apliquen más anestesia, donde te apliquen un medicamento que ni siquiera es. Y no estoy hablando de todos los servicios de salud. Pero bueno, en este caso, lamentablemente, terminó por fallecer estas víctimas. Y le digo, pues 12 años a cada persona, le dieron en total 24. Así que bueno, pues lamentable esta información, pero bueno, qué bueno que se está haciendo justicia y no quede como únicamente un caso de que se platica en noticia y ya, que sí se haga justicia. Oiga, pues también más información, más noticia esta mañana. Nos vamos con noticia policiaca. Ahora sí que última hora nos reportaron enfrentamientos entre civiles armados y helicóptero de Sedena en Ciénega de Ceniceros. Sobre esto se tiene la información de un fuerte operativo de seguridad registrado el día viernes en la comunidad de Ciénega de Ceniceros, municipio de Matamoros, luego de que se reportara ahora sí un presunto enfrentamiento entre elementos de la Secretaría de Defensa Nacional, la Sedena, y civiles armados que se desplazaban por el área serrana. De acuerdo con los primeros informes, un helicóptero de fuerzas federales habría realizado acciones tácticas contra los sujetos armados. Sin embargo, trascendió que los presuntos delincuentes repelieron la agresión, generándose momentos de tensión en la región. Tras el intercambio, diversas corporaciones de seguridad desplegaron un intenso operativo terrestre en brechas y cerros cercanos para tratar de ubicar a los involucrados. Oiga, y en esto en los labores participaron, también le platico, la Guardia Nacional, Sedena y agentes ministeriales, quienes mantienen recorridos en distintos puntos de la zona. Habitantes de comunidades cercanas señalaron haber observado movimientos constantes de unidades oficiales, además de sobrevuelos en el sector durante gran parte de la tarde. Hasta el momento, las autoridades no han emitido información oficial sobre personas detenidas, lesionadas o fallecidos derivados a estos hechos. Tampoco se han precisado si el operativo continúa activo en la región. La movilización ahora sí que generó ya así expectaciones entre los pobladores del municipio de Matamoros y zonas cercanas debido al amplio despliegue de fuerzas federales y estatales en el área serrana. Se espera que en las próximas horas las autoridades ya den a conocer más detalles sobre lo ocurrido en Ciénega de Ceniceros. Pues le digo, seguimos con estos ataques armados en absolutamente toda la sierra. Le digo, pues no es únicamente exclusivo por allá en algunos lugares que siempre mencionamos. Dice por acá, a ver, ¿qué dice por acá? A ver, ¿dónde anda? Oiga, ¿qué onda con los mensajitos? Por aquí se mandan escondiendo, no quieren ser leídos esta mañana por mí. Buenos días, Dani, para preguntar, buenos días, si va a haber lámina, ya me urge porque ya llueve más adentro de la casa que afuera. Ay, oiga, lo entiendo, por ahí, déjeme pregunto por aquí, ¿qué podemos hacer? Y con muchísimo gusto le mandamos, no me vaya a borrar el mensajito, porque aquí necesitamos su número de teléfono y todo para que se pongan en contacto con ustedes. No se me desesperen, le digo, ahorita vamos a solucionar todos los temas. Le vuelvo a repetir, el día de hoy si no nos va a estar acompañando el alcalde Pepe Yáñez, que le mandamos un saludo, pero bueno, pues vamos a estar por aquí, déjeme, le digo, le cuento, le platico para que despeje sus dudas y no se vaya a perder el encuentro con el alcalde, por aquí vuelvo a repetirle, nos va a hacer falta hoy la compañera Viviana Martínez, le mandamos un saludote, pero hoy la voy a estar cubriendo yo en el encuentro. Nos va a estar acompañando Adrián de Obras Públicas, Iván de Seguridad Pública y Ubaldo de Vialidad, para que usted despeje algunas dudas. Si usted tiene alguna opinión también, algo que usted quiera hacerle llegar a estas autoridades que nos van a estar acompañando el micrófono en unos momentos más, es libre de hacerlo. 649-10-1010. Recuerde que siempre se lo digo, gracias a ustedes, pues estamos por aquí y vamos, ¿por qué no?, a opinar, porque usted es parte de la noticia, de la información. Son 8:30 de la mañana. Prepárese otro cafecito porque seguimos con más información, con más noticia. Vámonos un corte mientras usted se prepara un rico y delicioso cafecito.
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pues ya regresé. Oiga, qué gestosa por aquí en el en vivo. Se me fue quitarle la cámara. Es que soy bien gestosa fuera del... Ay, al aire y fuera del aire. Una disculpita, por ahí se me vio tirando besito. Pero, híjole, sí soy muy, muy gestosa. Y de verdad que sí necesito hacer gestos. Porque si no, no soy yo. En la noticia trato de no hacer tantos. Pero le digo, me gana esto de hacer los gestos. Son 8:35 minutitos de la mañana. Mándenos mensajitos, 6:49-10:1-10:10. ¿Cómo anda esta mañana? Si podemos resolver alguna duda, recuerde que, bueno, pues para eso estamos esta mañanita. Y bueno, pues también más información, más noticia. Le platico sobre esto. Sentencian por, ahora sí que, a un maestro que pues estuvo viendo el robo totalmente en un video a sus propios alumnos. Esto sucedió en Sonora, donde exhibieron un video a escondidas. La indignación en Sonora creció luego de que un maestro en el Centro de Estudios Tecnológicos del Mar número 32 en Empalme, Sonora, fuera exhibido en un video presuntamente robando dinero y objetos personales en mochilas de sus propios alumnos. El caso se volvió viral en las redes sociales luego de que estudiantes decidieran instalar una cámara oculta dentro del aula para descubrir quién estaba detrás de estos constantes robos ocurridos. Porque, ojo, no era uno, no era dos, eran bastantes robos donde ya estaban los alumnos cansados. Y dijeron, bueno, pues ¿quién de los alumnos? Pues yo creo que desconfiaron de todos menos de los profes. Uno nunca, yo creo que desconfía de los profesores porque son, le digo, pues nuestras autoridades. No digo que todos sean como el maestro que le estoy platicando, pero pues sí, los alumnos se hartaron y dijeron, pues ¿qué está pasando? Las imágenes generaron molestia entre padres de familia, alumnos y usuarios en redes sociales, pues exigieron sanciones ejemplares en contra del profesor identificado como José Pedro N. tras la difusión de un material pues delicado donde se le ve en el video esculcando las mochilas y pertenencias de estos alumnos mientras ellos pues me imagino que estaban en receso o en alguna otra actividad fuera del aula. Tras la difusión del material, autoridades escolares confirmaron que el docente fue separado totalmente y temporalmente de sus funciones mientras se realizan las investigaciones correspondientes. Oiga, y qué lamentable que ni siquiera puedas salir de receso y puedas confiar ahora sí que en tu propio profesor. Imagínese hartos, no me imagino que les robaron, me imagino que por ahí dinerito, lápiz, no sé, pues algo que tenga por ahí de valor. Y bueno, de acuerdo con los testimonios de los estudiantes y padres de familia, los robos dentro del salón comenzaron semanas atrás. Algunos alumnos denunciaron la desaparición, como le comento, de dinero en efectivo, audífonos y otros objetos personales que dejaban en sus mochilas mientras ellos, bueno, pues iban a receso en su horario escolar. Ante la falta de respuestas, el incremento de las sospechas, un grupo de alumnos decidió colocar discretamente una cámara escondida dentro del aula para identificar al responsable. Y ellos pensaban que era un alumno. Ellos dijeron, bueno, pues es un alumno por ahí, pero vamos a ver qué de nuestros compañeros pues está robándonos. Ante la falta de respuestas y el incremento de sospechas, pues le digo, ya se hizo esta cámara pues privada, ahora sí que escondida totalmente del profesor. En el video que rápidamente comenzó a circular en redes sociales, se observó al hombre señalado como docente ingresar al salón, aparentemente sin estudiantes presentes. Posteriormente comienza a abrir las mochilas y revisar las pertenencias de varios alumnos. En un momento de la grabación, el maestro tomó un objeto y abandonó brevemente el aula tras escuchar el ruido del exterior. Minutos después regresa y continúa revisando las mochilas. Las imágenes provocaron una fuerte reacción entre la comunidad estudiantil de Sonora y padres de familia, quienes consideran especialmente grave el presunto responsable fuera del maestro encargado que va a impartir la materia de ética y valores. Ética y valores es la materia que imparte, y adivine qué, no está aplicando la ética y los valores que les está diciendo a los alumnos. Una de las madres afectadas relató que su hija sufrió el robo de unos audífonos, aunque anteriormente también se le habían perdido $250 en efectivo dentro del plantel. Con mucho esfuerzo uno le compra sus cosas y todavía que un maestro se los quite da mucho coraje, expresó indignada la madre. Otros padres señalaron que ya existían sospechas sobre lo que ocurría en el salón, pero nunca imaginaron que el responsable, le digo, podría ser el mismo personal docente. Le digo, pues yo creo que es de quien menos pensamos, estamos supuestamente muy seguros de que tenemos docentes muy responsables, y lamentablemente en Empalme, Sonora, este caso pues se hizo muy viral y bueno, causando la indignación que no se puede confiar ni siquiera en este plantel, en el mismo profesor.
En redes sociales, cientos de usuarios criticaron el caso y exigieron que la autoridad educativa no minimice la situación. También pidieron que el docente enfrente consecuencias legales, además administrativas. La escuela ya confirmó la suspensión total de este docente, pero temporalmente. Tras la difusión del video, el director del plantel Refugio Samaniego Badilla informó que el maestro fue retirado de sus actividades mientras se determina su situación laboral. El directivo explicó que una vez que tuvo conocimiento de los hechos, notificó inmediatamente a las autoridades educativas correspondientes para iniciar un procedimiento interno. Así que sí, gente, sí se está trabajando porque este hombre, bueno, pues se ha investigado qué más se robó. Porque bueno, pues yo creo que uno lo ve y dice, ah, hay unos audífonos, pero como dijo la madre de uno de los alumnos, con mucho esfuerzo se compran los audífonos, con mucho esfuerzo se juntan ese dinerito para darle de gasto a nuestros hijos. Incluso muchas veces, fíjese que a mí me tocaba, una de las personas que yo obviamente, pues nos daban el dinero para toda la semana. Bueno, pues tienes 100 pesos, 200 pesos, 50 pesos para toda la semana, que en ese tiempo nos alcanzaba para muchísimo, y bueno, tenías que hacerlo rendir. Imagínense quién quite y esos 250 pesos eran para toda la semana o para dos semanitas y que sobreviviera ahí en la escuela, y este maestro, pues bueno, se los estaba robando. Qué lamentable, le digo, esta situación. Esperemos que por ahí tengamos más noticias sobre esto y que sí, sí se le levante de verdad que el acta administrativa y que bueno, pues si va a seguir laborando, que sea bajo mucha, mucha lupa. Oiga, pues bueno, muchísima atención de nuevo, se hace conocimiento de todas las personas que sean familiares del señor Gregorio García Morales, de 43 años de edad, que su cuerpo se encuentra resguardado en la unidad de investigación de la Fiscalía de Distrito Zona Centro de la ciudad de Camargo, en espera de la identificación, el cual presenta complexión regular, tez morena, bigote y barba ralos, cabello corto, una cicatriz vertical en el lado izquierdo del rostro y un tatuaje en el brazo derecho con la leyenda griego. Se sabe que el señor Gregorio García Morales era originario de la comunidad de Següera Chillera, hijo de Bautista García González y Refugio Morales Ramírez. Si usted conoce alguna de estas personas u otros familiares, se pide atentamente darles aviso, ya que es urgente que acudan a las oficinas de la Secretaría de Pueblos y Comunidades Indígenas del Estado, o como por ahí abreviado COEPI, en donde se le dará asesoría necesaria. Oiga, por aquí también, a ver, dice, buenos días de Espartano Griego, buenos días, bello día sábado, saludos a la familia Esquivel, Agüero, Los Pérez, bendiciones. Oiga, pues saluditos a toda esta familia bellísima, Diosito nos lo bendiga siempre, y adivine qué, vámonos ahora sí con las mañanitas, porque no habíamos podido irnos con las mañanitas por la información, porque de verdad sí teníamos mucho de qué platicar. Vámonos con las mañanitas para Fernanda, en especial el día de hoy. Vámonos, no se vaya.

0: le pedimos a Dios.
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1: Oiga, bueno, pues ya estoy de regreso, son las 8:49 de la mañana. Híjole, ya nada más 11 minutitos que nos separan de las 9 de la mañana para iniciar ahora sí que encuentro con el alcalde, con autoridades. Y bueno, pues le pedimos que siga aquí a través de la 91.1, siga también a través de la patrona de Huachuchi Noticias. Ayúdenos a compartir el en vivo para llegar a más personas. De verdad que la información, bueno, pues... Mire, ya no más para que pagar con la garganta, se tiene que compartir. Así que bueno, pues en más información, más noticia, híjole, fíjese que una noticia muy triste. Yo creo que a todos nos dejó pues con el corazoncito roto esta información. Vámonos un poquito lejos, una noticia que sí es del Estado de México, sin embargo nos ha dejado ahora sí que con el corazón roto y perdiendo las esperanzas en la humanidad cada vez más. ¿De qué le estoy platicando? Bueno, pues hayan cuerpos de gemelos recién nacidos, en un bote de basura en el Estado de México. Las autoridades ya investigan y vecinos exigen justicia. Los cuerpos de dos bebitos gemelos recién nacidos fueron encontrados en un bote de basura abandonado sobre la calle Lilas, en el municipio de Coacalco, de Berrizóbal, en el Estado de México. Este hallazgo, le platico, de los cuerpos sin vida de los bebitos, fue realizado por trabajadores que limpia y se disponían a realizar la recolección de los desechos. De acuerdo con los testigos recabados, el bote se encontraba al exterior de una vivienda, situación que provocó una fuerte movilización policíaca en la zona. Los vecinos indicaron que los cuerpecitos de seguridad ahora sí que fueron rápidamente a ver estos cuerpos porque estaban pues abandonados, sin vida. Le digo, pues, estos servicios de limpieza, personas que, bueno, pues nos ayudan en la limpieza en las calles, pues estuvieron por ahí trabajando y con la finalidad de esclarecer los hechos, pues marcaron ahora sí que a las autoridades correspondientes. Asimismo, la fuerza del orden acordonaron el área, mientras que personal ministerial realizó las diligencias correspondientes. Investigaciones ahora sí que se están haciendo, que hasta el momento no se reportan personas detenidas ni se conocen las identidades de quienes abandonaron los recién nacidos. Dos gemelitos, oiga, que fueron abandonados, que fueron, híjole, recién nacidos. Le digo, qué maldad humana tenemos de verdad para hacer este tipo de cosas. No me cabe en la cabeza todo lo que puede hacer los humanos. De verdad que somos, híjole, una palabra yo creo muy fuerte, muy, y no espero que no se nos ofenda, pues muy miserables, ¿eh? Yo creo que el ser humano, no todos obviamente, pero la mayoría que hace este tipo de actos, yo creo que no se les debe de llamar humanos. Lamentamos muchísimo este tipo de información, le decimos con muchísimo respeto. Y bueno, pues no se tiene absolutamente nada de información. Seguiremos más de cerca este tipo de noticia, porque le digo, no se tiene conocimiento de quiénes son los padres, quién los abandonó, en qué momento y bueno, por qué razón. Oiga, pues también hablando precisamente de malas madres, no únicamente hay malos padres, también hay malas madres. Mató a su bebito recién nacido porque lloraba mucho, dijo. Elementos de la Agencia Estatal de Investigación adscritos a la Fiscalía de Distrito Zona Occidente detuvieron a una mujer con iniciales AMQ de 19 años de edad, 19 años, muy joven, quien contaba con una orden de aprehensión por el delito de homicidio agravado. La orden de aprehensión girada por un juez especialista de justicia penal por adolescentes del Distrito Judicial Benito Juárez fue complementada a la tarde del martes 12 de mayo, del año en curso, en la carretera que conduce al terrero de Sotomayores, esto en el municipio de Namiquipa. De acuerdo con las investigaciones ministeriales, el delito se registró el 23 de diciembre del año 2023, cuando la mujer fue detenida. Y bueno, quien en esta fecha era adolescente cometió el delito en contra de su hija recién nacida en un domicilio de la localidad denominada como La Guajolota, municipio de Namiquipa. Los datos obtenidos en la carpeta de investigación señalan que la causa de las lesiones de un bebé con un objeto punzocortante que le causaron la muerte a la bebé. La Fiscalía de Distrito Zona Occidente reitera el compromiso de seguir trabajando para disuadir este tipo de casos. Híjole, le digo, pues una madre sin instinto maternal, que porque lloraba mucho, la asesinó. Pues híjole, qué lamentable que estas mujeres, bueno, se les dé la oportunidad a Dios de tener hijos y no la aprovechen, le digo. Es triste este tipo de información. Y ojo, no lo digo significando que las que sí pueden le deben algo a las que no pueden. No lo digo con este fin, simplemente que, bueno, pues si no está preparado mentalmente, yo creo que sí hay que buscar mucha ayuda psicológica, psiquiatras y la ocupa para traer a un hijo al mundo, porque recuerde que no todo es dinero, también hay que tener mucha, mucha seguridad mental. Oiga, pues son 8:54 minutitos de la mañana. En unos minutitos más, a las 9, vamos a tener aquí autoridades. Deje sus preguntas, vaya formulándolas. Yo regreso. Me voy a despedir un poquito antes porque le digo, se cansa un poquito la voz. Voy a aprovechar para descansar 5 minutitos mientras llegan las autoridades. No se vaya, que el en vivo sigue. Sigue el encuentro por aquí con el alcalde. Gracias por acompañarnos en la noticia. Me despido de noticias, pero no me despido del encuentro con el alcalde. Así que quédese, quédese. Todavía hay mucho que platicar.

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0: y por gente envidiosa, no hay felicidad en su hogar. Cree que su pareja le engaña, tiene problemas con el licor, drogadicción, impotencia sexual, se mantiene nervioso, inquieto, inseguro, escucha ruidos extraños, siente que lo observan, que hay alguien a su lado. ¡Cuidado! 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Pero no nos confunda, no somos brujos ni hechiceros, somos hijos de Dios con la energía y el poder otorgados por Cristo nuestro Señor. Somos su mano amiga, una voz de aliento al servicio de la humanidad. Y a través de nuestros conocimientos, le diremos de su pasado, su presente y su futuro. Y a través del iris de sus ojos, le diremos el porqué de esa enfermedad que viene sufriendo o padeciendo de tiempo atrás, no ha sido curada y no ha tenido solución. Le diremos el porqué el medicamento no funciona. ¡Cuidado! Puede ser por culpa de un maleficio o brujería. También le traeremos al ser amado por lejos que éste se encuentre y le mostraremos el rostro de la persona que le hizo un daño, no para que tome venganza, sino para que descubra a sus enemigos a tiempo. Porque Dios es amor y Jesucristo perdona. Deje de sufrir. No siga fracasando en su casa, en el amor, en el trabajo, en el dinero y en la salud.
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0: Oiga, son 9:11 minutitos de la mañana, pues seguimos, oiga, con información, con un poquito de todo. Y bueno, pues esta mañana con encuentro con el alcalde, ahora sí que le damos la bienvenida, ahora sí que a Adrián de Obras Públicas y también a Iván de Seguridad Pública, que bueno, pues nos van a estar platicando un poquito de los trabajos que se han implementado durante estas semanas, que no únicamente ha habido en estas semanas, ¿verdad? A lo largo de todo estos meses, pero bueno, nos platican un poquito más. Así que aliste sus preguntitas, aliste alguna cosita que tenga por ahí dudas, 649-10-1-10-10. Oiga, pues ahora sí que iniciamos y le damos la bienvenida. Muy buenos días, ¿cómo están?
1: Buenos días allá al auditorio. Todo bien, Daniela, ¿y usted?
0: Pues muy bien. Oye, un poquito desvelados, vamos a decirlo. Un poquito desvelados porque pues ahora sí que les estaban celebrando ayer el Día de los Maestros. Y les tocó chambear.
2: Hola, hola, muy buenos días, Dani. Buenos días a todos los que nos escuchan por ahí a través de la patrona. Pues sí, mira, andamos un poquito desvelados. Aquí la voz está ronca. Pero pues ayer estuvimos celebrando y festejando a todos los maestros de Huachochi.
0: Y bueno, pues ahora sí que nos vienen a informar, a pesar de que yo creo que es mucho el cansancio que se tiene de trabajo, nos vienen a informar esta mañana. ¿Con qué gustan empezar? Adrián, Iván. A ver, Iván, muy buenos días de nuevo, bienvenidos. Primero la ley.
1: Bueno, muchas gracias. Sí, pues informarles que en las ferias pasadas que estuvimos aquí en Huachochi, tuvimos saldo blanco. Gracias por la colaboración de todos ustedes. También comentarles que a causa de las ferias estuvimos nosotros un poquito calmados en cuestión de los operativos de alcoholímetro aquí en cabecera, y a eso venimos a informarles que en los próximos días estaremos implementando este tipo de operativos para que usted, si anda conduciendo en estado de ebriedad, le falta alguna luz, pues no lo sorprendamos haciendo algo indebido. Entonces nosotros estaremos ahí al pendiente en la calle.
0: Y bueno, platicábamos también muchas veces y también fuera del aire que muchas veces nos decimos, bueno, traemos un foco, bueno, es una falla mecánica y ustedes los detienen, bueno, pues se va a arreglar el mismo día. Pero ya cuando lo omiten por varios días, varias semanas y ustedes como autoridades lo señalan, pues sí se nos enojan, pedirles que colaboren.
1: Así es, hemos visto que les hemos llamado la atención a algunas personas tratando de ser preventivos. Pero después nos topamos con el mismo foco fundido, con la misma luz trasera fundida. Entonces, pues hacerles el llamado de que esto nos ocasiona accidentes y que pongamos cuidado a nuestros vehículos.
0: Iván, estas ferias pues se lograron con saldo blanco, gracias a Dios y gracias también a ustedes como autoridades. Y bueno, pues no es fácil tener ahora sí que un control total de todos los ciudadanos, de que muchas veces andamos tomando y se nos puede pasar hasta algún accidente.
1: Sí, no es fácil, pero pues gracias a Dios, como lo comentas, tuvimos saldo blanco. Ahí nos estuvieron ayudando algunas autoridades federales y estatales, y esto pues les agradecemos. Que con el apoyo de ellos pudimos tener ahí este saldo blanco que sus familias pudieron regresar con bien a su casa.
0: Iván, también tenemos, como nos comentabas, algún operativo aquí en Huachochi próximo para que no nos vaya a sorprender. ¿O no, nos quieren sorprender?
1: No, bueno, las dos cosas, sorprenderlos y avisarles. Sí, estaremos en los próximos días realizando este tipo de operativos. Con el fin de mantener la calma aquí y tranquilidad en cabecera. Eso será en los próximos días. Puede ser ahorita más tarde, puede ser el domingo, puede ser entre semana. Entonces nosotros aquí venimos pues para informarles y que sepan este tipo de operativos, que es poner el alcoholímetro, nosotros poner algunos filtros en determinado punto de aquí de Huachochi. Entonces, eso es lo que estaremos nosotros haciendo los próximos días como seguridad pública.
0: Van a imponer algunas multas, me imagino, exceso de velocidad, si traen alcohol por ahí en la sangre.
1: Sí, claro, nosotros hemos ya, aquí estamos avisando, entonces estaremos realizando las multas que corresponden a la falta que hayan cometido. Por ahí tenemos bastantes conocidos, amigos, amigas, vecinos, que nos piden el favor ahí, que oye, échame la mano con que esto y con lo otro, que sepan que no lo vamos a hacer, queremos nosotros ser parejos y ser justos con todas las personas que infraccionamos.
0: Iván, nos preguntaban ahorita en la mañana si hay alguna multa para las personas que tienen moto y no usan casco, aquí en Huachochi.
1: Sí, nosotros hemos visto el hay más movimiento de motos en los últimos años. Sabemos que no estamos acostumbrados a utilizar el casco, por eso se les dio ahí una, pues ahí algunos llamados de atención, algunos choferes de moto. Entonces, si hay una infracción a estas acciones, que las personas no manejen sin casco. Entonces, por ahí también hemos visto mucho, muy seguido, padres inconscientes que llevan a su niña o su niño adelante o atrás. Y pues, si los queremos, manifestémonos con un casco, simplemente no lo llevemos, porque esto nos puede ocasionar algún accidente grave. Y bueno, ya ha pasado, ¿verdad? Entonces, hablamos con los hechos en la mano.
0: Y bueno, también pedirles, yo creo que respeten muchísimo a las autoridades, porque se pide mucho, ay, es que las autoridades que hagan algo, pero cuando se hace, nosotros mismos los atacamos a ustedes.
1: Sí, es muy común que hacemos nuestra chamba y nos critican, y también no lo hacemos y también nos critican. Entonces, simplemente que no cometamos algún tipo de infracción, pues para que no sea usted sancionado.
0: Estos operativos se hacen con la finalidad, bueno, pues de que la ciudadanía esté a salvo, de que si salen a pasear, si hay algún baile, algún evento, pues vuelvan sanos y salvos a casa. No se hace con el fin de molestar.
1: Por supuesto que no se hace con el fin de molestar. Nosotros, ¿qué más quisiéramos? Tener una sociedad que comprendiera y que estuviera tranquila en su casa, y nosotros tener así menos llamada. Entonces, pues sí, se hace con el fin simplemente de mantener la calma y que usted ande caminando aquí en las principales calles o en las orillas, o manejando, y esté tranquilo, no con el miedo de que viene un vehículo recio, que ya se voló el tope, que se pasó el semáforo, que se pasó el alto, que no respetó los límites de velocidad. Entonces, pues pedirles eso, a que mantengamos y respetemos las reglas de tránsito. Nosotros estaremos ahí el pendiente en la calle. No sé si les haya tocado ver, pero tenemos ahí algunas unidades que tenemos las luminarias prendidas con el fin de prevenir accidentes.
0: Y bueno, pues es una tarea bien difícil. Yo creo que estar en todos los puntos del pueblo, es el pueblo grande, y de verdad que a veces que nos pasamos un alto, hay que respetar. Nos llama mucho la atención porque respetan más los niños que nosotros como adultos. Nos decían por ahí, mi hijo me dijo, papá, te pasaste un alto.
1: Así es, nos ha funcionado mucho que tenemos allí algunos compañeros de la delegación de tránsito dando algunas clases en los kinders. Y esto nos ha funcionado mucho en el sentido de que los mismos padres de familia, los mismos niños, nos dicen, oiga, muchas gracias que acudieron aquí a nuestra escuela, y que muchas veces desconocen, y pues nosotros a eso vamos, voy a informarles algunas cosas que pues nosotros no sabemos muchas veces.
0: Sí, hemos visto que están muy movidos con estas leyes de tránsito, explicándoles a los niños cómo funcionan, y qué padre que entiendan mucho más que nosotros como adultos.
1: Sí, es un resultado a lo mejor inmediato, pues ahí los niños nos llaman la atención y pues generalmente les hacemos caso. Y también es un resultado que a lo mejor no se va a ver pronto, pero con el paso del tiempo los niños se llevarán este aprendizaje y les ayudará en su vida diaria.
0: Dice por acá, muy buenos días, para pedirles que se echen una vuelta a las autoridades en las tardes, más el fin de semana acá por el expendio, vamos a meter gol. El Soyate, ya que vimos en la Timoteo Martínez, es una lata porque aquí ya hacen filas de carros y no respetamos la calle para pasar. Yo sé que hay otras salidas, pero la calle no es para hacer fila, para un expendio. Muchas gracias.
1: Sí, estaremos al pendiente. Aquí ya lo anotamos en qué lugar. Así como en ese lugar y en y en muchos aquí, en muchos expendios aquí en Huayochi, nos damos a la tarea de, hemos avisado, hemos notificado a los expendios que no, que les digan a las personas que les venden allí algún tipo de bebida, que se retiren del lugar, pero es muy común de que hasta les ponen una banquita para que se sienten y ahí mismo empiezan el consumo de bebidas. Es algo que no está permitido. Entonces nosotros ya les notificamos y nosotros hemos estado ahí al pendiente de estas notificaciones, pues remitiendo a las personas que así lo hacen, ¿verdad? Que están consumiendo algún tipo de bebida en la calle. Déjame decirte que hay mucha gente que me dice, oiga, pero yo no estoy haciendo nada, estoy simplemente aquí tomando en vía pública y, pues y ¿a poco esto está mal? Y hay mucha gente que no lo sabe, pues decirles que sí, está mal.
0: No, imagínense, nos ponemos a tomar en la banqueta, en alguna banquita, pues obviamente, pues no. Estamos, ahora sí que se los pueden llevar ahora sí que al hotel municipal.
1: Así es, que ya próximamente estaremos ahí inaugurando las nuevas instalaciones. Van a estar un poquito más cómodos, ¿verdad?
0: Bueno, pues ahí si usted no quiere visitar por ahí el hotel municipal, sí invitarlos a que sigamos ahora sí que todas las reglas que nos facilitan por aquí nuestras autoridades. Iván, ¿algo más que tengamos de tema?
1: Por supuesto que sí, también hacerle un llamado a las ferreterías que no vendan ahí algún tipo de inhalante, ya que hemos encontrado mucho joven que se encuentra en situación de calle, que pues de que consume este tipo de inhalantes. Entonces en los próximos días estaremos notificando de que las sanciones que pueden ser recomendados para que pues no lo hagan, ¿verdad? Que todos cuidemos a nuestros niños, a nuestras familias. También comentarles, si me permites, si algún familiar suyo, algún conocido tiene algún problema con algún tipo de droga, con alcoholismo, pues de que sepa que aquí en Presidencia Municipal tenemos un apoyo. Nosotros canalizamos a algún centro aquí del Estado y nosotros mismos lo llevamos. Entonces, de que sepan ustedes que hay este tipo de ayudas. Comentarte que pues sabemos nosotros que el consumo de alcohol, el consumo de alguna droga, pues nos lleva a muchas cosas, ¿verdad? A cada rato recibimos reportes de violencias familiares, de suicidios, accidentes y de riñas, todos asociados al uso de alguna droga o de algún alcohol.
0: Y bueno, pues gracias por ahí por la información. De verdad que no está solo Presidencia Municipal, también ustedes, autoridades, pues están haciendo lo propio, que muchas veces pues decimos, bueno, ni les pertenece, pero ustedes lo están haciendo por el pueblo y porque tengamos una sociedad más unida. Y de verdad, yo creo que fomentar esto tan bonito, que los jóvenes no estén en las calles consumiendo alcohol, alguna droga.
1: Sí, pues nosotros es nuestra tarea, lo hacemos con mucho gusto. ¿Qué más quisiéramos que no hubiera este tipo de eventos? Pero lo atendemos y les pedimos su colaboración a ustedes como padres de familia que están al pendiente de sus muchachos.
0: Iván, pues volverles a recordar algún mensaje que tenga la comunidad, que decirles que hagamos lo propio, también como autoridades, pues ustedes están trabajando, pero pues sin ayuda de nosotros como ciudadanos, pues no pueden hacer mucho.
1: Somos algún número ahí de policías, pero lo más importante es mantener una calma aquí en nuestras familias, y que si nosotros somos observadores de algún delito o alguna situación, pues de que nos marquen allí al 911, que es el sistema de Centinela, que está al pendiente de nosotros durante las 24 horas del día.
0: Y decirles que no es un juego el número 911, porque muchas veces lo usaban como para hacer bromas telefónicas. Hay que usarlo con responsabilidad.
1: Así es, un porcentaje alto de las llamadas que tenemos son con el fin de simplemente marcar para ver si nos contestan, marcar para ver si hacer algún tipo de broma. Entonces, que sepan que no es para eso. Es algo que tenemos que ser responsables al marcar este número.
0: Iván.
1: Que con mucho gusto estamos ahí para servirles.
0: Iván, ¿algo más que se nos esté pasando que guste mencionar?
1: Ah, pues ahí nada más si tenemos mascotas en nuestra casa, pues las tengamos amarradas en nuestra casa. y a las personas que se encuentran en las comunidades, pues decirles que estaremos también al pendiente de los animales, de los caballitos, de las vacas que se encuentran en carretera. E iremos por ellas, estaremos realizando operativos de este tipo y pedirles su colaboración para que si tiene algún animalito en la carretera, pues lo amarre y se lo lleve a su domicilio, porque esto nos ocasiona accidentes y accidentes graves.
0: Híjole, sí, tener la conciencia de que si vemos el ganado, ustedes los van a recoger. No nos vamos a enojar, pero pues ni modo, a veces tenemos que entender de esa manera.
1: Así es, pondremos mano dura sobre eso y pues decirles y recordarles que estamos a la orden aquí en Seguridad Pública.
0: Iván, muchísimas gracias esta mañana.
1: No, gracias a ustedes.
0: Y ahora sí, bueno, pues también le damos de nuevo la bienvenida a Adrián, que bueno, pues tenemos mucho que platicar. Adrián, muy buenos días y bienvenido de nuevo.
2: Buenos días. Pues bueno, les platico aquí, Daniela me acaba de preparar un cafecito bien cargado.
0: Híjole, estuvo de más, Adrián.
2: Ya me aliviané, Daniela.
0: No, oye, es que la desvelada, estuvimos ahí festejando a los maestros y, bueno, ustedes más que festejo estuvieron pues trabajando.
2: Sí, así es, pues el día de ayer ahí todos los compañeros, directores, colaboradores ahí del ayuntamiento, pues estuvimos atendiendo a todos los maestros de Huachochi. Desde muy temprano empezamos a prepararles ahí una rica cena con mucho cariño. Estuvimos trabajando toda la tarde ahí con la cenita y después pues ofreciéndoles ahí los alimentos. Se hicieron algunas rifas por ahí de parte del presidente, se rifaron algunos regalos y entre ellos, fíjate, fueron 4 viajes a Mazatlán, todo pagado. Pues la verdad que estuvimos consintiendo a los maestros. Sabemos que son personas que trabajan mucho a lo largo del año. Sabemos que su trabajo es invaluable, que su trabajo es tan importante que a veces no lo vemos o no lo notamos. Pero, pues sinceramente, el trabajo de un maestro es bastante complicado. Por ahí dicen, no, pues los maestros trabajan de 8 a 2 el horario escolar. Pues no, ayer estuvimos ahí viendo con algunos maestros, no, y, o sea, hasta preocupados, no, es que no he hecho esto, y es que no he hecho lo otro, y es que... La verdad es que el maestro la hace de todo, ¿eh? Ahí es papá, es mamá, es educador, de pronto la hacen al psicólogo, al enfermero, al doctor, al dentista, pues la verdad que son todólogos. Y pues felicitarlos ayer por su día. Esperemos pues hayan pasado un día muy, muy agradable, muy consentidos, muy apapachados y pues... Que la hayan pasado muy bien en el festejo que preparamos para todos ustedes. Pues ahí de parte del presidente, que también pues ahí estuvo saludándolos, atendiéndolos de inicio a fin. Nosotros estuvimos parados ahí en la puerta del Salón Arnold desde que empezó hasta que salió el último maestro. Entonces pues igual, como dijo Iván, pues saldo blanco, gracias a Dios fue una velada bastante agradable. Una convivencia pues muy sana y pues bueno, si por ahí nos están escuchando los maestros, a lo mejor están un poco desveladitos también.
0: Como que apenas andan agarrando señal, andan por ahí preparándose el cafecito con un tamalito, con algo de recalentado, ¿verdad?
2: Así es.
0: Bueno, estuvo muy bonita la celebración, de verdad agradecerles a todos porque bueno, pues una celebración que no se hace de la noche a la mañana. Y de verdad, pues ahorita se tienen que venir bien temprano aquí a la radio. Nos platicaban que tenían compromisos desde las 7 de la mañana. Entonces, ¿durmieron en total cuánto? ¿Una hora, 2 horas? ¿O no, de plano nada?
2: Pues un ratito, lo suficiente.
0: Para venir y aguantar.
2: Sí, pues la verdad que como funcionarios públicos a veces no puedo decir que no, pues también tenemos días libres. De pronto, pues sí nos tomamos nuestro día. Pero la mayor parte del tiempo para nosotros no hay sábados, no hay domingos. La verdad que de pronto nos preguntan y no sabemos ni qué día es.
0: No hay domingos familiares.
2: No, pues como funcionarios entregamos nuestro tiempo completamente al servicio público. Pero bueno, es muy bonito el poder servir, es muy bonito el poder atender y ayudar a mucha gente.
0: ¿Terminaron las ferias? Estuvieron planeando el 10 de mayo, del 10 de mayo nos fuimos al Día del Maestro. ¿Del Día del Maestro qué sigue?
2: Pues ya vamos a iniciar, Daniela, con los eventos turísticos. Ya el próximo fin de semana. Por ahí tenemos el show de vehículos clásicos, que pues saludos por ahí a todos los del club. Y pues ya empezamos, que si bien no es un evento propio del municipio, pero sí nos ocupamos y nos preocupamos mucho en que todo salga muy bien, en dar nuestro total apoyo y respaldo al club para que el evento salga de lo mejor, atender de la mejor manera a nuestros visitantes también. Y pues ahí vamos a estar, aparte de ser un participante, pues también entrarle ahí a apoyar.
0: Híjole, es que es bien desgastante. Yo creo que sí, son cosas que no pertenecen al municipio, pero ustedes se tienen que asegurar de que todo salga bien, de que no haya alguna disputa por ahí o algo, y bueno, pues tienen que andar chambeando.
2: Sí, así es, pues es que la verdad que cada evento, cada cosa, por ejemplo las ferias, que a veces decimos, no, pues son 2 departamentos, 3 los que colaboran, pero bueno, detrás de, para preparar una fiesta, híjole, pues desde mi trinchera de obras públicas, nuestro trabajo empezó un mes antes de las ferias, por ejemplo, el estar preparando desde, en conjunto con servicios municipales, ahí desde la pintura, que checar que el sistema de agua esté funcionando, el rastreo, revestimiento, la arena de rodeo, pues bueno, un sinfín de cosas que se hace ahí, pero pues bueno, también hay mucho trabajo en cada una de las áreas, nos comisionamos, nos dividimos, y pues así podemos otorgarles pues unas bonitas celebraciones, unos bonitos eventos, y pues no nada más hablo de las ferias, la verdad que es parejo en todos y cada uno de los eventos. Ahí los compañeros directores, colaboradores de presidencia, pues todos con la camiseta bien puesta. Ratos el mandil bien puesto también ayer.
0: Sí, porque veíamos que andaban que corriendo para acá, que de seguridad, y luego de seguridad se pasaban de meseros se pasaban para no sé, otra cosa. Hacen de todo, de verdad. ¿Cómo se dividen para tanto?
2: No, pues es que la verdad es muy bonito el poder servir, el ayudar, el sentirse útil, el trabajar en algo provechoso, pues la verdad que lejos de un sueldo que tenemos, pues la gratificación de ayudar, de servir, pues es bastante, es muy bonito.
0: Adrián, y ahorita te hemos visto, yo aquí lo dije al aire el otro día que estaba el alcalde el miércoles que nos visitó, vemos a Adrián en la calle, que tomando fotos, que anotando en una libretita, porque andas en todas partes también, de que un que alcantarillado, que un foco que no sirve. ¿Cómo ha recibido la ciudadanía ahora sí que el número donde pasan los reportes? ¿Lo han recibido bien?
2: Sí, fíjate, la verdad es que regularmente cuando viene el presidente o que estamos por aquí en la radio y que recordamos el número ahí de reportes, pues nos empiezan a llegar reportes. De pronto ahí a mitad de semana como que baja un poquito y volvemos a recordar el número y sigue. La verdad es que este número ha servido mucho como enlace de la ciudadanía para pues a veces evitarse una vuelta a la oficina. Es un contacto directo con la ciudadanía, es un contacto directo donde se pueden programar los reportes, donde se pueden atender estas solicitudes que a veces podemos hacerlo de forma inmediata, a veces hay que programarlo. Y a veces se puede, y cuando no se puede, también ahí les contestamos el mensajito. Por ejemplo, el día martes estuvimos en la reunión de gobernadores, la reunión mensual de gobernadores indígenas, en la cual pues tuve ahí una participación y di a conocer este número de teléfono. La verdad, sinceramente, no lo habíamos hecho extensivo con ellos. Y bueno, pues fue un ejercicio bien suave de que en la semana ellos se empezaron a contactar y nos empezaron a decir, oye, en mi comunidad fallan 4 lámparas. Otro dice, no, pues tengo un drenaje tapado, una alcantarilla. Y temas de ese tipo que ellos desde su comunidad se conectan, mandan su mensajito y pues estamos teniendo esa cercanía, ese contacto directo con las comunidades también.
0: Híjole, es que es bien difícil, yo creo que a veces ir a las oficinas, muchas veces no podemos, y ahorita con el número platicamos siempre, que ay, órale, en mi colonia, vamos a decirle, la colonia centro, hay una lámpara que no funciona, les mando la ubicación más rápido, la fotografía, y ustedes van mucho más rápido que antes, a veces nos poníamos un poquito más porque pues se iban entre mensajes y mensajes que les pasábamos por aquí por la radio, y ahorita se está trabajando más rápido.
2: Sí, así es, mira, pues gracias a esto nos dividimos, como tú dices, pues Adrián anda ahí, anda acá y anda allá. Nosotros en obras públicas nos organizamos con 5 cuadrillas, que son las encargadas pues de manejar al personal responsable de esas áreas, y nosotros vamos bajando los reportes, ellos van programando, van atendiendo. Saludos por ahí a René de maquinaria, a Lupe de alcantarillado, por allá a Gaby de la adobera, a Marcos de alumbrado público, por ahí traemos a Ramón de la cuadrilla de bacheo. Y pues bueno, muchísimas gracias por todo su trabajo. La verdad que andan en friega cualquier hora, cualquier día. Tenemos que estar pendientes de dar atención a la ciudadanía las 24/7. No estoy solo, gracias a Dios. En obras públicas tenemos un equipo de 48 personas allí disponibles pues a chambear. Todos estamos al servicio de la ciudadanía. Y pues como les digo, 24/7, porque a veces hay necesidades que no pueden esperar.
0: Adrián, ¿nos puedes mencionar de nuevo el número? Porque si a veces se nos olvida y decimos, bueno, pues se nos olvida y decimos, bueno, ya, después hacemos el reporte. Pero es más fácil que se comuniquen directamente con ustedes, porque así ustedes pueden ver el problema ahora sí de cerca.
2: Sí, así es, miren, este teléfono, les comento, es únicamente vía WhatsApp. No está habilitado para llamadas telefónicas. Si usted manda su mensajito, no podemos responder de inmediato a veces, pero ahí les damos la atención. Es el 649-101-4624. 649-101-4624. Ese es el teléfono de Obras Públicas. Ese teléfono lo atiende ahí la compañera Rocío, recepcionista ahí de Obras Públicas, que por cierto es nueva ahí en el departamento, pero bueno, pues ahí anda echándole todas las ganas.
0: Le mandamos ahí un saludo a todos los grandes equipos que, bueno, pues se manejan por ahí en el ayuntamiento, y decirle que este número pues está abierto para que usted mande algún reporte, y no hay que saturarlo, porque muchas veces pensamos que entre más mensajes mandemos, más rápido va a ser, pero me imagino que van, yo no creo que nos lo habían dicho, de abajo para arriba.
2: Sí, así es. Nosotros lo que hacemos es de que el mensajito, el WhatsApp, la necesidad que hay, el reporte, lo capturamos en la computadora y pues vamos priorizando. Diariamente yo me reúno con los compañeros ahí de obras, regularmente al final del día, y hacemos un chequeo de las solicitudes que llegaron ese día, priorizamos y atendemos al día siguiente.
0: Adrián, aquí nos preguntaban también que si este número está apto para solicitudes, si yo ocupo lámina o algo, o si tengo que ir directamente mejor con mi solicitud de oficinas, para ese caso.
2: Sí, miren, regularmente este tipo de solicitudes se reciben en el Departamento de Atención Ciudadana. Cuando se lleva una solicitud por escrito, firmada, hay que llevarla a Atención Ciudadana. Este tipo de solicitudes se reciben ahí, y el WhatsApp es para reportes ciudadanos, un bache, una lámpara, una alcantarilla, y más allá de solo un reporte, si se requiere alguna papelería extra, pues bueno, nosotros ahí ya nos ponemos de acuerdo y hacemos lo pertinente.
0: Dice por acá, hola, muy buenos días, no hay luz en Piedra Agujerada y me preocupa porque se me va a echar a perder la insulina para mi diabetes. Ayer se fue todo el día, ¿qué se podría hacer? Porque no avisaron.
2: Miren, aquí en conjunto con CFE, y miren qué bueno que lo mencionan, aquí lo traigo dentro de los pendientes. En conjunto con CFE hicimos una ampliación de red eléctrica por ahí en la zona del industrial, en la colonia industrial, parte de Piedra Agujerada. Hicimos una ampliación de red, había una red por ahí ya algo obsoleta, una red que estaba ahí sin uso, entonces se hizo cambio de la red, se reubicó totalmente la postería por ahí enfrente del industrial, lo que hace esquina. Entonces, ahí estábamos trabajando, se tuvieron que cortar, bueno, en conjunto con CFE, se tuvo que suspender el servicio un rato, se hizo como tandeado. Entonces, el día de hoy, si no me equivoco, vamos a terminar ya esos trabajos y el servicio sigue regularmente, pues, como estaba.
0: Muy bien, pues gracias por ahí por la aclaración. Hay que tener un poquito a veces de paciencia. Es que Huachuchi es muy grande y las necesidades a veces, híjole, hay que cubrirlas una por una.
2: Sí, así es, mire, y la verdad que se estuvo notificando ahí en algunas viviendas del corte. En algunas viviendas pues no encontramos gente porque pues en pleno horario laboral entendemos que pues andan chambeando y demás. Se hizo la notificación ahí a la mayor población posible, pero bueno, no se nos desesperen, ya esta obra ya está a un 99% de terminar.
0: Dice por acá, hola, muy buenos días, Adrián, yo metí solicitud para pisos y enjarre y me dijeron que fuera el último de este mes, saludos para todos.
2: Gracias por ahí, échese la vuelta y revisamos cómo va su solicitud.
0: Y bueno, también, Adrián, tenemos pues muchísimo trabajo, algo más que tengamos por aquí que nos quieras compartir, que se nos ande pasando.
2: Sí, mira, pues me gustaría comentar de obras que traemos ahorita ejecutándose, otras que ya está pagado un anticipo a las empresas, que ya está por arrancar, que la verdad, mira, ya llené 4 post-its aquí de pendientitos que sé que no van a ser suficientes. Vamos a arrancar algunas obras, no sé si han visto por allí enfrente del Super Jonathan, esa parte que pues está algo deteriorado ahí el camino, en temporada de lluvias, híjole, pues la verdad que parece una laguna ahí, es un centro que se reúne mucha agua, baja de todos lados y ahí va a dar. Pues bueno, hicimos un proyecto bastante amplio, bastante grande, un sistema de alcantarillado. Entonces ya vamos a estar por ahí pues molestando también porque hay que suspender ahí el tráfico, hay que desviar el tráfico. Sabemos que es una pasada, pues hay varias escuelas ahí en esa parte, sí. es un lugar muy concurrido, pero pues bueno, vamos a ponerle bastante prisa para terminar lo antes posible y pues estar ofreciendo ya este nuevo servicio. Tenemos por ahí a petición de la gobernadora indígena, ya arrancamos una obra. La gobernadora indígena de aquí de Huachuchi, Hortensia Palma, saludos por ahí si nos está escuchando. En Piedra Agujerada tenemos ahí la construcción de un puente peatonal que de pronto en temporada de lluvia se complica mucho el paso para la gente que viene de por acá de Chipúachi, que vienen de acá de Cumbre de Silverio, toda esa parte pues transitan. Vienen a pie y cuando crece el río, pues a veces nos comentan que hasta tienen que dormir ahí para esperar que pase el río. Ya iniciamos ahí ese trabajo. Traemos por ahí para la gente de Totorichi. Hace algún tiempo se perforó un pozo. Pues la verdad que por cuestiones administrativas, permisos y demás, no lo habíamos podido echar a andar. Pero bueno, decirles que ya estamos trabajando ahí en el equipamiento, en un sistema de agua, en un equipamiento completo de este pozo para distribuir el agua ahí a la comunidad. Traemos por ahí en el centro industrial bastante trabajo. Ahí en esa área pues vamos a darle una transformada desde lo que les comento, el movimiento de la red de alumbrado público, de red eléctrica. Estamos haciendo la barda perimetral, que si bien dicen, pues bueno, ¿eso de qué sirve? La verdad que de mucho, porque de pronto este centro industrial se convierte, pues, de pronto, pues, no nos funciona este tema, porque hay mucho tráfico ahí de gente que de pronto andan tomando algo y sí. Se quedan. El tema de los contenedores de basura, por ejemplo, que estén ahí tan expuestos, pues no es algo bien. Y vamos a bardear todo por completo, va a ser un lugar totalmente cerrado, con acceso solo a personal autorizado. Y pues bueno, ahí estamos trabajando en eso. Les digo, estamos con la línea de luz, la barda, y vamos a pavimentar por ahí una calle, la lateral al centro industrial, también por ahí, y ya estamos arrancando.
0: Adrián, aquí también nos preguntan que sobre el basurero municipal, ¿dónde se encuentra ubicado? O si tenemos aquí en Huachochi...
2: Sí, está acá rumbo al lugar conocido como Las Pilas, Las Pilas de Piedra Agujerada hacia allá. Ahí está el relleno sanitario. De momento, la verdad que el relleno sanitario está a un nivel, ya está llegando a su límite. Tenemos ya grandes avances.
0: Adrián,
2: ahí
0: aquí también nos preguntan sobre
2: el arranque de un nuevo relleno sanitario que esperemos
0: si tenemos aquí en Huachochi. Dice por acá, gracias por seguir trabajando por las calles que están también por las escuelas. Híjole, es que es bien importante trabajar en las calles porque pues son transitadas de lunes a viernes, personas que pasan todos los días a recoger a sus hijos, y bueno, pues qué bueno que se les está dando esta atención.
2: Sí, pues como compromiso del presidente desde la primera administración, uno de los compromisos era pues los accesos a las escuelas, los accesos dignos a las escuelas, que son los lugares pues más concurridos.
0: Por acá, gracias.
2: Todavía nos falta, sabemos que nos faltan, y la verdad que ya son contados los que nos faltan, pero estamos
0: de lunes a viernes. Dice por acá, gracias por la participación que tuvieron ayer con los profesores. Me imagino que pues todo lo que se vivió el día de ayer. También, Adrián, pues ¿qué más tenemos para Huachochi? ¿Se sigue trabajando también para alcantarillas?
2: Sí, mira, pues continúo ahí con algunas obras. Gracias a las gestiones del presidente, tenemos ya autorizados, y de hecho ya está en proceso licitatorio, 4 domos para 4
0: dice
2: escuelas
0: por acá, gracias por la
2: de Huachochi.
0: Ayer
2: son dos aquí en cabecera municipal, es uno en Samachique y es otro en Rochiache. Por ahí estén atentos próximamente, y vamos a estar trabajando ya en esto. En Samachique también, por ahí estamos trabajando en el acceso a la comunidad. Estamos trabajando en la carpeta asfáltica, alrededor de 1 kilómetro por ahí. Estamos metiéndole esta chambita ahí, pues para tener un acceso digno, un espacio ahí pues ya transformado. Para acá, el fraccionamiento Las Truchas. Por ahí ya ven que el acceso se pone complicadito en las mañanas, mucho tráfico, es un acceso que pues es el único entrada y salida de esa área. Les tenemos ahí buenas noticias, vamos a arrancar la construcción del puente, un puente pues bastante amplio, donde va a tener el doble carril, acceso peatonal. Ya, por ahí vamos a estar trabajando, esperemos no se nos atraviese la temporada de lluvias. Qué bueno, si se atraviesa, qué bueno, que llueva todo lo que tenga que llover, ¿verdad?
0: Nos hace falta ya lluvia, nos ilusionamos hace unos días, ¿no? Con poquita lluvia.
2: Ya andábamos sacando la chambrita y calentando el agua para el café y nada.
0: Ya andábamos sacando el cafecito, el panecito, la concha, ¡ay, jole, no, qué rico! Pero bueno.
2: Ganamos, hombre, pero bueno, hay que esperar, tengamos fe que tengamos un buen año.
0: Nos preguntan, muy buenos días, oigan, ¿tendrán tambos para la basura y cómo puedo gestionarlos?
2: Hay que acercarse a la Dirección de Servicios Públicos Municipales.
0: Nos hace
2: falta,
0: ya
2: nos
0: emocionamos.
2: Si hay en existencia, ahí mismo se lo gestionan. Y si no, pues ahí se queda pendientito, pero regularmente...
0: Estamos sacando el cafecito, el panecito, la concha.
2: Estamos haciendo compras y estamos atendiendo esas solicitudes.
0: Dice por acá, buenos días, en la escuela Josecito Aguirre se tiene pendiente la construcción del comedor escolar desde el año. ¿Cuándo se realizará la construcción? Nos preguntan por acá.
2: Tenemos buenos avances en ese comedor, tanto el comedor como el acceso allá a la escuela.
0: Y bueno, pues es que, híjole, hay muchas cosas que hacer. Platicamos siempre que es muy poco el recurso y muy grande lo que se tiene que hacer.
2: Sí, así es, la verdad.
0: Dice
2: que
0: por acá, buenos
2: nunca
0: días,
2: va a ser recurso suficiente, nunca va a haber, nunca. La verdad que nuestro municipio es bastante grande, tenemos bastante necesidad, tanto en cabecera municipal como en las más de 1,200 comunidades registradas, así que imagínense la necesidad. Somos más de 60,000 habitantes en todo el municipio, así que Pues la verdad es que nosotros hacemos nuestro mejor esfuerzo, el recurso lo usamos de la mejor manera posible, tratamos de ahorrar lo más que se pueda, pero bueno, estamos trabajando a marchas forzadas, ni el recurso ni el tiempo va a ser suficiente para trabajar, pero estamos avanzando.
0: Dice por acá, buenos días, para preguntar si se tiene alguna información, si se va a hacer algo en la cancha de la comunidad Huichaboachi.
2: Huichaboachi, por ahí nos vamos a estar echando la vuelta, tenemos programado el arreglo del camino, primero que nada, entonces vamos a estar haciendo visitas y por ahí platicamos.
0: Dice, buenos días, ¿habrá domo para la escuela Francisco y Madero?
2: La escuela Francisco y Madero, pues bueno, ya hemos tenido ahí cercanía con la directora. Hay una preautorización por ahí, parte de gobierno del estado para este domo. Entonces, por ahí nos vamos a estar acercando para checar el proceso.
0: Dice por aquí, buenos días también. ¿Y la carretera para Tonachi se podrá dar alguna arreglada?
2: Pues bueno, hace poco que hicimos rastreo hasta allá. La carretera pues está en buenas condiciones, creo yo, hace poco tuve la oportunidad de ir. Pues bueno, además de que hay mucho polvo, que es para todos lados, pues creemos que está ahorita en buenas condiciones. Les digo, nunca va a ser suficiente, aunque rastreemos, aunque sea rastreo y revestimiento, pues bueno, sigue siendo un acceso de terracería. Tenemos también ahí planeado pues continuar con el tramo carretero, aunque sea otro cachito, pero pues hay que irle avanzando.
0: Dice por acá, buenos días, Adrián, lo invitamos a que se eche la vuelta para la colonia industrial por junto al rastro, por favor.
2: Órale, muchísimas gracias. Sí, por ahí vamos a andar y estamos trabajando en esa parte. Ahorita en la colonia industrial traemos mucho trabajo. Primero que nada está el Sky Coaster, que ya lo ha platicado el presidente, que ahorita estamos colando el dado donde va sostenido la tubería que lleva este equipo. Estamos trabajando en esa área, se está haciendo bastante trabajo. Les digo que vamos a pavimentar el acceso. Ya está en proceso licitatorio, o sea, esto es de próximos días, ya empiezan los trabajos. Se está construyendo una cancha de fútbol rápido por las gestiones ahí del presidente con CONADE. Ya, de hecho, ya está una cancha de fútbol rápido con pasto sintético. Se está trabajando en el drenaje también, en esa misma zona, el cambio de la red eléctrica. Entonces pues traemos trabajitos, sé que falta, sé que tenemos ahí algunos pendientitos, pero sí he estado yendo bastante seguido ahí a supervisar las obras. Por ahí si me ven o algo, pues bueno, échenme un grito y con gusto atendemos la solicitud.
0: Dice por acá, buenos días, para llevar agua a las escuelas de las comunidades, ¿cómo le podríamos hacer?
2: Mire, tuvimos ahí algunos pues detallitos ahí con el servicio de agua potable, pero acérquese por favor ahí a la oficina, estamos trabajando ahí para renovar el servicio ya a partir del lunes, si Dios quiere.
0: Pues Adrián, Iván, algo más que se nos ande pasando por aquí para antes de irnos.
2: No, Daniela, pues mira, No es suficiente una hora para platicar de todo el trabajo que traemos, pero bueno, ustedes lo van a poder palpar a través de la ciudadanía, de las redes sociales, de la radio. Los próximos días tenemos programado dar arranque a bastantes obras, gracias a Dios logramos pues sacar todo junto. Va a haber bastante chamba, disculpen si los molestamos de pronto ahí con el desvío del tráfico, de pronto pues las obras generan molestia, pero bueno, es molestia temporal que pues va a venir a mejorar nuestra calidad de vida.
0: Pues es una molestia que va a ser, como tú dices, Adrián, temporal, para algo permanente y bueno, para todo Huachuchi, que lo vamos a aprovechar todos.
2: Sí, así es. Les digo, traemos ahí algunas pavimentaciones, algunos puentes, arreglo de caminos, drenajes. Entonces sí genera inconformidad a veces que las obras son tardadas también. Huachuchi tiene un clima muy variable, de pronto llueve, de pronto hace mucho calor, de pronto sí, hace mucho viento. Es difícil construir así, pero sin embargo, pues vamos a estar chambeando.
0: Y bueno, yo creo que agradecerles de verdad que esta mañana nos informen, porque muchas veces ni siquiera sabemos, decimos, ay, ¿qué está haciendo allá el presidente? ¿Qué están haciendo los de vialidad? Pues yo creo que no están haciendo nada, pero de verdad que son tantos trabajos que nosotros no podemos ver.
2: Sí, así es, la verdad es que los invitamos a la ciudadanía a darse el tiempo de escuchar la radio, la verdad que como ciudadanos es muy bueno estar enterados de qué está pasando en Huachochi, de qué estamos haciendo. Si de pronto ven una calle cerrada, pues bueno, ¿por qué está cerrada? Ya saber, ¿verdad? El alcalde, el presidente, pues tiene a bien estar aquí muy seguido en la radio, informando, respondiendo dudas, preguntas, pues bueno, a escuchar la patrona.
0: Dicen por acá, esto sí quiero aclararlo aquí al aire, ¿verdad? Buenos días, urge que den solución al abastecimiento del agua en la ciudad, que como pueblo mágico da mucho que decir. Híjole, es que aquí ya a ustedes no les pertenece el área del agua. Ustedes están ayudando, mandando pipas de agua totalmente gratuitas, pero yo creo que en esa cuestión no es su departamento.
2: Sí, miren, pues el uso del agua, para eso hay una dependencia responsable y encargada de suministrar el servicio. En nuestras casas, pues bueno, pagamos un recibo de agua. Hay una dependencia especializada en esto, que si bien nosotros colaboramos, ayudamos en lo posible, pues bueno, no es nuestra responsabilidad directa, pero sí estamos dispuestos a chambear. Lo que es infraestructura, pues sí compete a municipios.

0: haciendo.
1: Sí, así es, pues se ha estado haciendo, se ha estado trabajando y les digo, pues estamos en la mejor disposición de colaborar. Y es muy bueno hacer esta reflexión también. Por favor, vienen tiempos difíciles, que si bien Huachochi tenemos mucha agua, la vemos por todos lados, pero pues bueno, no es agua apta. El agua está, pues no es apta para consumo humano. Y los lugares donde sí lo es, que se está trabajando ahí, pues en el bombeo del agua y todo, hay que cuidar el agua. Creo que tenemos que trabajar mucho en esto, en nuestros hogares, por favor, hay que cuidar el agua, hay que usarla de la mejor manera. Cierren sus llaves, hay que evitar lavar el auto, por ejemplo, con la manguera. Si vamos a regar nuestras plantitas, que sea en la noche, cuando la planta la aprovecha mejor. Sí es bueno cuidar el agua, nuevamente lo digo y lo voy a estar recalcando. Vienen temporadas difíciles, la sequía es general en todos lados y Huachochi también la sufrimos. Tenemos en las comunidades indígenas, pues a veces poca agua superficial, a veces, pues los pozos también bajan su nivel. Entonces es poca agua, somos muchos huachochenses, cuidemos el agua.
0: Dice por acá, gracias por su gran labor, excelente mañana.
1: Gracias,
0: Dices,
1: gracias.
0: ay, yo ando quitándoles la palabra, ¿verdad? Dice, buenos días, ya el último mensajito. ¿Me pueden apoyar con un viaje de grava, ya que en tiempo de agua se me pone muy fea la calle y está difícil acceso a mi casa? Esta es la calle muy honda, se junta mucha agua y las trocas pasan salpicando demasiado. La calle es Vinatería Colonia Obrera.
1: Muchísimas gracias. Por ahí ahorita nos llevamos el dato y trabajamos ahí en ese asunto.
0: Y bueno, de verdad que agradecerles este tiempo que se dan. Sabemos que la agenda está llena, que están siempre ocupados, que bueno, pues la ciudadanía los ocupa por ahí. A veces que los veo que los paran aquí afuera de la radio y no los dejan irse. Pero de verdad que bueno, pues se sigue trabajando y pues a darle con el trabajo. Muchas gracias por venir esta mañana, Iván, Adrián.
1: Gracias, gracias Daniela. Pues nuevamente decirles gracias por el espacio, gracias a la ciudadanía por darse el tiempo de escuchar, de informarse y pues ahí estamos trabajando, es nuestro trabajo servir, para eso estamos. Y otra vez, cuidemos el agua, por favor, que se vienen tiempos difíciles.
0: Y hay que mantener limpio el pueblo, hay que ayudarnos, por favor.
1: Así es, miren, si bien la gente reconoce que Huachochi es un pueblo limpio, nosotros como ciudadanía a lo mejor no lo notamos porque pues es muy cotidiano, ¿no? Andamos todo el día en la calle, pero cuando tenemos visitas, la gente dice, de veras impresiona, qué ciudad tan limpia, pero nunca será suficiente. Por favor, no tiremos basura, hay que cuidar mucho este tema, cuidemos nuestro bonito pueblo mágico.
0: Oigan, yo no los quiero soltar, ¿verdad? Es que yo platico mucho, pero el año pasado me dio mucho gusto que ya se viene el ultramaratón 2026. En el 2025, muchas personas que estuve por ahí tomándoles fotos, entrevistando dónde venían, me dijeron, es que entras a Huachochi y es bien limpio. Nosotros de donde venimos es bien sucio. Entras a nuestra ciudad y es bien sucio. Y aquí Huachochi nunca habíamos venido y de verdad que está súper limpio.
1: Sí, les digo, no lo notamos como ciudadanía, pero es trabajo de todos. O sea, este logro es trabajo de todos y podemos mejorar aún más.
0: Bueno, Adrián, muchísimas gracias.
1: Gracias, Daniela. Gracias, gracias por el espacio. Aquí estamos a sus órdenes.
0: Iván, ahora sí, un mensajito antes de despedirnos.
2: Pues sí, como muchas gracias por el espacio a la patrona. Comentarles a la gente que anda tomando en la calle y que tira su bote de cerveza, decirles que eso también es multa, entonces para que tengan cuidado con eso. Pues decirles que tenemos cada vez aquí en Huachochi una policía más capacitada, más profesional, que está para servir, capacitada en llenado de actas, en los derechos humanos, en primeros auxilios. Y hacerte un comentario, lo que dice Adrián es cierto. La otra vez me lo topé ahí en el lago, andamos ahí caminando, corriendo, y andaba viendo las necesidades, al mismo tiempo que andaba haciendo ejercicio, andaba viendo las necesidades de alumbrado. Este es un compromiso que lo tenemos, yo creo que todos los directores grabados en nuestra cabeza, el compromiso de servir las 24 horas del día. Aunque estemos por allí en nuestra casa, estamos con el pendiente del teléfono, contestando las llamadas y si no las contestamos a tiempo, pues la devolvemos. Entonces es un compromiso que tenemos todos por indicaciones del presidente y que hacemos con mucho gusto.
0: Yo creo creo que ya más por indicación que se les diga.

0: Pues si lo hacen por amor, porque también es donde viven, donde sus hijos están, donde su familia está. Yo no tengo hijos, ¿verdad? Pero a mí me gusta mucho que mis sobrinos, la gente que yo quiero, pues ande por un lugar bonito.
1: Y tranquilo, así
0: Y
1: es.
0: tranquilo.
2: Pues es que el ser servidor público, el tener un puesto público en presidencia, es una pasadita. Es un pestañeo nada más. Entonces aprovechemos esta pasadita, aprovechemos este pestañeo de dejar lo mejor de nosotros como servidores públicos, que todos los compañeros lo hacemos a diario. Es una pasadita, es una etapa de nuestras vidas, es un tiempecito muy corto. Demos lo mejor, lo estamos haciendo. Y pues bueno, es muy bonito ser funcionario, dar lo mejor de ti y reintegrarte a la ciudadanía, pues a seguir chambeando por Huachuche.
0: Pues no dejan de ser ciudadanos. Por más que estén en un puesto público, siempre les digo, de aquí, de afuera de su trabajo, son ciudadanos.
2: Como dijo un amigo, no soy de palo.
0: También sentimos, ¿verdad?
2: También, también.
0: No, bueno, pues de verdad agradecerles muchísimo. Yo no los quiero soltar, ¿verdad? Le agregamos otra hora. No, no se crean, tienen cosas que hacer. No, miren, aquí se mandan espantando. Pues muchísimas gracias, Adrián, Iván.
1: No, gracias a ustedes por el espacio. Un saludo a los compañeros allí de Seguridad Pública. Un saludo para la ciudadanía en general y recordarles que estamos para servirles allí en la Dirección de Seguridad Pública.
0: Gracias. Y bueno, pues también a usted muchísimas gracias, Radio Escucha, espectador que nos ve a través de la patrona de Huachuchi Noticias. Gracias por estar acompañándonos esta mañana. Yo soy Dani García. Regreso hasta el día lunes, 6:30 de la mañanita, con más información, con más noticia. Y vámonos con algo alegre, con la Bertiniza de Culiacán. Me estoy quemando por tomar. Así que bye, bye. Vámonos.

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0: Muchas gracias. Nosotros somos Lula. Muchísimas, muchísimas gracias. Dios los bendiga.
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7: La flaca, Canelín, saca a la gente a bailar, dice.

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1: ¿Te has preguntado qué contienen los productos que consumes a diario? Conocer los ingredientes es el primer paso para elegir mejor.
2: Exacto. Por eso, una gran alternativa es preparar tus propios productos en casa.
1: Hoy te contaremos sobre las tecnologías domésticas, una opción para cuidar tu salud y tu bolsillo al mismo tiempo.
2: Por eso, te enseñaremos a preparar una crema de cacahuate para toda la familia.
1: Presta atención y quédate con nosotras.
0: Revista del Consumidor.
2: Desde hace más de 4 décadas, en la Profeco brindamos opciones para elaborar productos útiles, seguros, económicos y con excelente calidad.
1: Se trata de las tecnologías domésticas, una pieza clave de nuestras actividades de educación para el consumo.
2: Con ingredientes que se encuentran fácilmente y procedimientos simples, buscamos que las infancias y las familias tengan alternativas para elaborar lo que necesitan a un menor costo, comparado con los precios que ofrece el mercado.
1: Todo este esfuerzo tiene el respaldo del Laboratorio Nacional de Protección al Consumidor, donde se encargan de validar cada receta.
2: Con la meta de cuidar el bolsillo de los hogares y ofrecer nuevas alternativas, la Profeco organiza talleres en toda la República a través de sus oficinas de defensa del consumidor.
1: Tan solo en 2025 se realizaron 10.983 talleres de tecnologías domésticas, logrando apoyar a 347.500 personas en todo el país.
2: Esta labor ayuda directamente al ahorro familiar, fomenta un consumo más consciente y desarrolla habilidades que impulsan la autonomía económica.
1: Incluso, estas tecnologías han servido para quienes desean emprender y generar algo de dinero extra. Bajo este modelo hemos hecho, por ejemplo, limpiador de piso, pasta dental, gel para el cabello, protector solar y productos de confitería y panificación.
2: Hoy toca el turno de la crema de cacahuate.
1: ¡Comenzamos!
2: Con pocos ingredientes podemos hacer algo muy rico. Prueba de ello es que para hacer crema de cacahuate necesitaremos solamente
1: una taza de cacahuates pelados sin sal, una cucharada de piloncillo molido y una cucharadita de extracto de vainilla.
2: Seguro tienes en casa alguno de los ingredientes. De cualquier forma, se consiguen en el mercado más cercano.
1: De utensilios necesitaremos un procesador de alimentos o licuadora, taza medidora, cuchara sopera, cuchara cafetera, espátula de plástico y para envasar, un frasco de vidrio con tapa hermética.
2: Y esto me encanta, Nat. Una ventaja más de esta tecnología doméstica es que solo toma 30 minutos hacer la crema de cacahuate y en cambio se conserva por mucho tiempo. Su caducidad es de 1 año.
1: Pues manos a la obra. Para empezar, molemos los cacahuates en el procesador de alimentos hasta formar una pasta. Es importante que lo hagamos en intervalos cortos y al mismo tiempo ir reduciendo la velocidad mientras se va moliendo. Ya que tengamos la pasta de cacahuate y sin apagar el procesador, agregamos el piloncillo y la vainilla.
2: Mientras integramos todo muy bien, quiero comentarles que la crema de cacahuate es rica en proteína vegetal, tiene grasas saludables y mucha fibra.
1: Volviendo a la receta, hemos seguido mezclando en el procesador. Continuamos hasta obtener una crema suave y homogénea.
2: ¡Ojo! Si queda muy seca, podemos agregar media cucharadita de aceite vegetal. Se va agregando poco a poco en el procesador para que se incorpore correctamente.
1: Ahora, a envasar. Con ayuda de la espátula, vertemos la crema de cacahuate en el frasco de vidrio y lo etiquetamos con la fecha de elaboración y caducidad.
2: Esto es primordial para que luego no estemos comiendo algo ya caducado que nos pueda hacer daño. Finalmente, recuerda que hay que mantenerla en refrigeración.
1: Además, toma en cuenta que si con el tiempo percibes un aroma rancio, debes desecharla de inmediato, independientemente de la fecha de caducidad.
2: Da ese paso hacia un consumo informado e inteligente y anímate a elaborar esta tecnología doméstica.
1: No olviden que pueden ver más procedimientos de diferentes tecnologías en el canal de YouTube Profeco TV.
2: ¡Hasta la próxima!
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Muy buenas tardes. Los saluda a su servidor y amigo Armando Meléndez. ¡Ánimo, mi gente! ¡Ya llegué! El saludote ahí para toda esa gente bonita que ya está en la mejor sintonía, escuchando la 91.1, la patrona de Huachochi. Y ya te la sabes, puedes mandarme un mensaje SMS, mensaje de WhatsApp, audios y llamadas, todo es al 649-101-1010. Desde este momento y hasta las 5 de la tarde estaremos aquí acompañándote. Tú también acompáñame, no te vayas. Y manda ya ese mensajito. Sobres, me lo mandas ya, ¿eh? Y vámonos con este tema. Esto que tengo aquí se llama... Esto se llama... El africano. ¿Será lo que quieren?

Ahí quedó. Esto es lo que se llama El Africano con la Sonora Dinamita. Son ya las 3 de la tarde con 26 minutos. Las 3 con 26. Atención, mucha atención. 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Bien, eso fue ayer. ¿Cuándo fue? ¿Esto cuándo fue? No coincide. Pero tenemos ya mensaje por acá. Dice el mensaje: hola, buenas tardes, me podría complacer con la canción de Cada Día Te Quiero Más, de marca MP, y un saludo para ti. Dice: órale, pues la buscamos ahí, la canción de Cada Día Te Quiero Más, de marca MP. Sobres, dice. Póngame la canción El Lunar y El Último Rodeo y también La Canelera, dice. Órale, El Lunar, El Último Rodeo y La Canelera. Con esas acabamos el programa, ¿no? Bueno, vámonos con esto. Esto que tenemos ya por acá se llama nada más y nada menos que ¿Dónde estás, presumida? Esa es la voz de Chuy Lizárraga.

0: Ahí quedó esto que se llama ¿A dónde estás, presumida? Ahí con Chuy Lizárraga.
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1: El Centro Espiritual, con los hermanos de Energía y Poder, lo invita a usted que sufre de mala suerte en el amor. El dinero no le rinde. En los negocios y en su trabajo no progresa. Y por gente envidiosa no hay felicidad en su hogar. Cree que su pareja le engaña. Tiene problemas con el licor, drogadicción, impotencia sexual. Se mantiene nervioso, inquieto, inseguro. Escucha ruidos extraños. Siente que lo observan, que hay alguien a su lado. ¡Cuidado! 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Venga, con fe en Dios y en la Virgen de Guadalupe que nos puso en su camino para ayudarles. Pero no nos confunda, no somos brujos ni hechiceros, somos hijos de Dios con la energía y el poder otorgados por Cristo nuestro Señor. Somos su mano amiga, una voz de aliento al servicio de la humanidad. Y a través de nuestros conocimientos, le diremos de su pasado, su presente y su futuro. Y a través del iris de sus ojos, le diremos el porqué de esa enfermedad que viene sufriendo o padeciendo de tiempo atrás, no ha sido curada y no ha tenido solución. Le diremos el porqué el medicamento no funciona. ¡Cuidado! Puede ser por culpa de un maleficio o brujería. También le traeremos al ser amado por lejos que éste se encuentre. Y le mostraremos el rostro de la persona que le hizo un daño. No para que tome venganza, sino para que descubra a sus enemigos a tiempo. Porque Dios es amor y Jesucristo perdona. Deje de sufrir. No siga fracasando en su casa, en el amor, en el trabajo, en el dinero y en la salud.
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8: Solamente me están faltando ya 23 minutos. 23 minutos para que sean las 4 de la tarde. Un saludote ahí para todos los que andan chambeando. Atención, mucha atención. Se solicita el apoyo de la ciudadanía. Se extravió una caja grande con refacciones en el trayecto de Huachochi a Baborigame. Presuntamente en el tramo de la carretera pavimentada. A la persona que haya encontrado esta caja o pueda brindar información, se le otorgará una gratificación. Puedes acudir a entregarla o a dar información allí en Transportes Baborigame o comunicarte al 649-39-298-73 para que se pongan de acuerdo ahí con la dueña. Tu ayuda es muy importante. Gracias por el apoyo. Bueno, saludotes pues ahí a toda la racita que anda trabajando, ahí a todos los maestros de la construcción. ¿Cómo andamos? Ya casi es hora de salir, ¿eh? Y no rajéis hasta las 6 o a las 5. Bueno, a las 5 ya se puede.
9: Amullarada, dos
8: bueno, parece que no hay mensajes. Bueno, pues entonces vámonos con música. Tengo por acá esta canción solicitada. Esto se llama Cada Día Te Quiero Más. Es marca MP.

Ahí quedó, marca MP, cada día te quiero más. Continuamos con más, con mucho más. Son 18 minutos, 18 los que nos están faltando ya para que sean las 4 de la tarde. Atención, mucha atención. Se solicitan hombres y mujeres de aquí de Huachochi, de los alrededores, a todos los que se interesen en ir a trabajar a Rancho La Capilla de Cuauhtémoc en labores de la manzana. 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Y un saludo y un abrazo ahí para todos los profes, para todas las maestras. Ayer fue su día. Hubo pachanga ahí con todos los colegas. Ahí a todos los homenajeados de 30 y 40 años de servicio. Un abrazo fuerte. Y a todos los que participaron anoche en el gran baile de los maestros, pues también el saludo es para ustedes. Dice, profe, estaba muy rico el pastel que se ganó. Póngame una con los caminantes, porfa. Oiga, riquísimo, riquísimo el pastel. Y por ahí alguien me nominó. A una, dos o tres personas me nominaron y creo que echaron la rifa y salí ganador. Corriendo me fui a la pastelería Diamante. Oiga, un rico y sabroso pastel de rompope. ¡Mmm, delicioso, delicioso! ¡Vamos con esto!

Se acabó, eso que se llama ese lunar. Faltan 11 minutos, 11 minutos ya para que sean las 4 de la tarde. Continuamos, continuamos con más ambiente. Por acá dice el mensaje, un abrazote, profe, y felicidades, Dios lo bendiga siempre, gracias, muchas gracias. Hola, para que saludes a la gente de aquí de Corralitos, para mi papá y también para mi mamá, a mi hermano y a mi hermanita, y un saludo para la maestra Oyuki, y para pedirte una canción de La Chona, y un saludo para ti de parte de María, gracias María, y un saludo para la maestra Jessy, dice, y no hay nada de saludos para el profe Andrés, ¿no? ¿Nada? ¿Ninguno? Bueno, saludotes ahí para el profe Nechi, también de Corralitos. Ánimo pues, ánimo, mándenos esos mensajitos, esos audios, esas llamadas al 649-101-1010. Por allá por Guadalupe y Calvo, en cabecera municipal, ¿no nos están escuchando en esta hora? Allá para la raza de Baborigame, ¿no nos están sintonizando en esta tarde? Mándenos ese mensajito y díganos en dónde sí nos están escuchando. Vámonos, vámonos ya con más, más música. Llega por acá esto que es a cargo de Julio Chaides y esto se llama... Esto se llama Cariñito.

Y se acabó, se llama Cariñito de mi vida y escuchamos la voz de Julio Chaides y continuamos. Siete minutos para que sean las cinco, no, las cuatro, no, las tres, oh, menos, más. Para que sean las 4 de la tarde. Oigan, ¿dónde anda la raza? ¿Nadie tiene el radio prendido? ¿Nadie me quiere mandar un mensaje? No sean así, hombre, no sean así. Me siento solito si no me mandan mensajitos. El saludo ahí para toda la racita que nos acompaña por ahí en Huizarochi, allá por el Bajío de Los Palmas. ¿Cómo están? ¿Cómo están? Allá por Laguna de Ochocachi también. Vámonos a ver si bailando una cumbiecita nos ponemos más activos, ¿eh? Hoy nomás. Ellos son los Chacales de Sonora, María Salomé.

Ahí quedó María Salomé con los Chacales de Sonora. Tres minutos son los que nos están faltando ya para que sean las 4:00 p.m. Mensaje que nos llega, dice: buenas tardes, profe. Saludos y póngame porfa la canción de la Reinalda. Reinalda. Quítate esa minifalda. Está estorbando. Ya mejor nadita. ¿Y dónde? ¿A dónde hay que bailar ahora? Ya bailamos anoche y ahora ¿dónde nos toca? Hay que ir. Un saludote ahí para los que amanecieron desvelados, crudos, con mucha sed. A los que amanecieron adoloridos de tanto bailar. Un saludote, pues. Son tres minutos para que sean ya las 4:00 p.m. No, ya nomás 2 minutos. 2:04. Vámonos recio con más música. Esto que tengo aquí es a cargo de Jenny Rivera. Y esto se llama No Llega al Olvido. Súbale, pues, súbale.

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4: Continuamos aquí en El Buen Ambiente a través de la 91.1. 4 de la tarde con 4 minutos, 4 con 4. El saludo ahí para toda la racita que nos acompaña ahí en la colonia Arboleda.

Se acabó, ahí quedó, y esto con los nuevos sepultureros, se llama Señorita Cumbia. Seguimos, seguimos. Ánimo, ánimo, el saludote ahí para toda la racita que nos acompaña por allá en Otobachi. Allá por Bajío Largo también, y a toda la raza ahí de Ciénega Prieta. Y hasta la cumbre del rincón por allá nos están escuchando. Ándele pues, ándele. También el saludote aquí para toda la raza que nos acompaña por allá en la colonia Aeropuerto. Ahí por la colonia La Hacienda, sí nos están escuchando. Y por aquí en algunas tiendas nos están escuchando, ¿verdad? Por ahí en la refaccionaria, en la ferretería, puede ser, ahí en la tienda de ropa, o en el restaurante, en dónde nos escuchan? Mándenos esos mensajitos, ándele. Continuamos, continuamos, esto es a cargo de los Tiranos del Norte. Y un saludote ahí para todos los maestros, a todas las maestras de la generación 1990.

0: Se acabó eso que se llama Échame a mí la culpa. Que ellos son los tiranos del norte. 4 de la tarde ya con 12 minutos, 4:12.
1: Otra vez, paisano.
0: Y dice, hola, buenas tardes, para que me saludes ahí en Ranchería de Caborache, a mi papá Porfirio, a mi mamá María Ignacia. Esto es de parte de Margarita. Aquí lo estamos escuchando en Flores Magón. Aquí escuchamos la música de la patrona, dice. Ándele pues, Margarita, gracias por estarnos acompañando por allá en Flores Magón. Un saludote ahí para... ¿Dónde sí nos están escuchando ahí en la tienda de abarrotes? ¡Órale! ¡Órale, qué chidote! El saludo para Georgina de Igusa con la canción Carta Abierta con el Coyote, dice. Ándele, ahí está el saludo para Georgina. ¿A quién más le mandamos saludos?
1: Y para mi gente de Morelos.
0: A la gente de Morelos, ándele pues. Saludos ahí a los que nos escuchan en el Desponchado o ahí en el taller mecánico. Gracias por estarnos acompañando en esta tardecita de sabadito lindo. Sabadito rico, sabadito 16 de mayo. Continuamos. Viene por acá la dinastía de Tuzantla y esto se llama... Esta canción se llama... 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

Se acabó, se llama Y me acordé de ti, ahí con la dinastía de Tuzantla. 4 de la tarde, ya con 17 minutos, 4:17. Dice, hola, muy buenas tardes, ¿cómo estás? Para saludar a toda la raza de la mesa de Mauricio, para pedirte una canción de Chalino Sánchez, la de Cuéntame tus penas. Es todo de parte de Petronila, un saludo para ti también. ¿Quieres que te cuente mis penas, Petronila? Pues acércate un poco más para hablarte al oído y contarte todas mis penas. Buenas tardes, profe. Saludos a todos los maestros jubilados. Y póngame una canción, la de Mi vejez, con Vicente Fernández. ¡Ánimo, compañeros, ánimo! Bueno, saludotes ahí para todos los maestros, a todas las maestras jubiladas. Y si fueron a bailar los maestros y maestras jubiladas, se me hace que sí bailaron, ¿eh? Poquito, pero bien bailado, ¿eh? Y apenas anda llegando por acá el primo. ¿Qué onda, primo? Anda llegando demasiado tarde ahora. Primo, póngame la canción esa de Serás mía con los novillos de la sierra, primo. Y ya se la sabe, un saludazo, primo. Y ya se la sabe, acá andamos ya, primo, dice. Órale pues, primo, ya llegó tarde, pero lo bueno es que llegó, ¿eh? Continuamos con más música. Ellos son los caminantes, oiga.

Se acabó eso que se llama Pajarillo, Pajarillo, Pajarillo Barranqueño, 4 de la tarde, ya con 21 minutos, 4:21.

0: que andan muy apuradas haciendo limpieza para irse temprano. Y también a Elida y América, que no se acomiden ni nada. Ahí nomás están bien. Ahí tienen que levantar los piecitos para que barran allá abajo donde están. Donde están ahí sentaditas nomás, ¿no? Y bueno, saludotes, saludotes ahí para ellas, para las que trabajan y las para las que no se acomiden. ¿De cuáles le gustaría ser? ¿De las que trabajan o de las que no se acomiden? Pero así pido, ¿por qué si yo ya trabajé? Bueno, saludos, saludos allá a los que todavía andan en chin, digo, en friega, trabajando. Mañana descansito, ¿eh? Pero en serio, descansen, hombre. ¿Qué dice por acá el mensaje? Que les ponga la canción de Flor de Jazmín con los Gallitos de Chihuahua. Para las que están trabajando o para las que están ahí sentaditas. O para todas.
1: ¡Vamos, vamos, vamos, vamos!
0: ¡Vámonos, vámonos! Un saludote ahí para la maestra jubilada, la maestra Aurelia Ramírez. Un saludo ahí para ella y para todas sus compañeras jubiladas, a sus compañeros jubilados. Él es Chente Fernández. Y esto se llama Mi Vejez.

0: Esto se acabó y se llama Mi Vejez. Ahí está la voz de Chente Fernández. 4:27 PM, 4:27.
1: ¡Otra vez, paisanos!
0: Bueno, pues ahorita les ponemos la canción de Flor de Jazmín para todas, ¿eh? Para todas.
1: Esteban Atanlauca.
0: Todas pueden disfrutar la música.
1: Para toda mi gente.
0: Trabajando o sin trabajar, ¿verdad? Hola, profe, buenas tardes. Ponga la canción de La Ladrona. Muchas felicidades, profe. Dios lo bendiga siempre. Saludos desde Huizarochi y un abrazo fuerte. Gracias, muchas gracias. Saludos ahí para doña Alejandrina. Hasta allá, hasta Huizarochi. Bueno. Buenas tardes.
2: Bueno.
0: Chabelita, ¿cómo está, Chabelita?
2: Pues yo aquí muy a gusto en mi rancho.
0: ¿Y qué está haciendo ahí en su rancho? ¿Qué está haciendo?
2: Nada, aquí haciendo lo que se puede hacer.
0: ¿Y si tiene gallinas?
2: No, gallinas no tengo, profe.
0: ¿Marranitos?
2: Tampoco.
0: ¿Vacas?
2: Puede hacer que tenga vacas.
0: Ah, ¿caballos?
2: También.
0: ¿También burros?
2: No, burros,
0: ¿no? ¿Ya no hay?
2: Ya no hay, ya se acabaron.
0: Oiga, es que si estamos en el rancho, pues yo digo que tiene que haber animalitos ahí en el rancho, ¿verdad?
2: Sí.
0: Y, pero usted,
2: que sí.
0: Pero usted nomás tiene vacas. Le falta todo lo demás, ¿eh?
2: ¿Qué pasó ayer, profe?
0: Ah, ya no, ya me anda cambiando el tema.
2: Ándale, síguele, a ver, ¿qué me dijo?
0: No, pues ya nos la pasamos muy a gusto, Chabelita.
2: Qué bueno.
0: Y ya festejando 30 años de servicio.
2: ¿30 años?
0: 30 años de servicio.
2: ¿Usted?
0: ¿Sí?
2: ¿Ya se va a jubilar?
0: No, hasta que tenga 60 años me voy a jubilar.
2: Ah, bueno, y estar arrastrándose con
0: los niños. Ándele, pues. Oiga, ¿qué canción le ponemos?
2: Necesito algunas canciones.
0: Ah, ¿necesita algunas?
2: Sí.
0: ¿Cómo?
2: Póngame la de Botellas a Botellas y el ritmo de mi guitarra.
0: Y al ritmo de mi guitarra.
2: Ajá.
0: Ah, bueno, pues ahí la vamos a buscar, ¿eh?
2: Ándale, pues, y muchos saludos para usted y que le sigas pasando muy a gusto como ayer.
0: Gracias, muchas gracias, Chabelita.
2: Ándale.
0: Adiós.
2: Sí,
0: ándale, adiós. 4:29 PM, 4:29. Continuamos con más música. Ellos son los Novillos de la Sierra y eso se llama... Serás mía.

0: Ándale, pues ahí quedamos con esos temas. El amor nunca se vende.
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0: 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Vamos a conocer con mucho gusto.
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11: Solamente nos están faltando ya 23 minutos. 23 minutos para que sean las 5.
12: San Esteban Atlauca.
11: 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Bueno, y seguimos saludándole ahí a toda la racita que nos acompaña en esta tarde. Especialmente el saludo ahí para Dorita y Oneida. El saludo también para Elida y América. Muy trabajadoras ellas. Y vamos con este tema es... Esto es con los Gallitos de Chihuahua y se llama...

0: Se acabó, se llama Jazmín, ahí con los gallitos de Chihuahua, y nos faltan 19 minutos, solo 19 minutos para que sean ya las 5 de la tarde. Por acá un mensaje dice: profe, se va a ir a las 6. ¿Y por qué? ¿Por qué a las 6? Ánimo, ánimo, pues, el saludote ahí para toda la raza que nos acompaña por ahí en Huizarochi. Allá por Cieneguita de Sinforosa, oiga, que no falten los saludos. Y bueno, el saludote también ahí para toda la raza ahí de Nachacachi, ahí para Aguascondida también. Continuamos, continuamos con esto. Esto que tengo aquí es a cargo de Cristian Nodal.
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0: Ahí está eso que se llama botella tras botella.

Se acabó en la presencia de Cristian Nodal y se llama Botella tras Botella. Vámonos con el siguiente tema. Es el Conjunto Primavera y esto que se llama...

Ahí quedó, eso que se llama Menortier con el conjunto Primavera. 12 minutos ya para que sean las 5 de la tarde. Doña Alejandrina, que me tengo que estar hasta las 6 de la tarde porque ya hace mucho que no me escucharon. Ah, nomás porque no vine ayer. Nomás por eso. Continuamos luego con más música. Viene por acá y él es Gerardo Ortiz.

Ahí quedó. Se llama La Ladrona y la cantó Gerardo Ortiz. Ya estamos en la recta final del programa. Y solamente nos quedan 8 minutos. 8 minutos y serán ya las 5 de la tarde. Y el mensaje dice: así es, primo, hasta las 6. La neta que sí, primo. A la torre. A las 6 de la tarde. Creo que no, tiene razón usted, oiga. Ánimo, primo, ánimo. Continuamos con más música. Viene por acá el grupo Secreto con esto. Esto se llama La Minifalda de Reinalda. Súbale.

Y ahí quedó ese tema con el grupo secreto, se llama La Minifalda de Reinalda. Tres minutos ya para que sean las 5 de la tarde, o sea que esto ya se está terminando. Es Banda El Recodo de Cruz Lizárraga, acá en

ahí quedó eso que se llama Acá Entre Nos con Banda El Recodo. Y ya son las cinco de la tarde en punto. Y pues eso quiere decir que ya me tengo que despedir. Gracias, muchas gracias por haberme acompañado en este espacio musical de saludos y complacencias. Pero los espero aquí el próximo lunes en punto de las 8 de la noche, si así Dios lo quiere. Que tengan un excelente fin de semana. ¡Hasta la próxima!

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Oigan, ya son las 5:17. Muy buenas tardes tengan todos nuestros queridos radioescuchas. ¿Cómo están en esta tardecita de sábado social? ¿Cómo andan? ¿Cómo lo trata la vida? Profesores, ¿qué tal de festejo? ¿Cómo anda el agua? ¿Cómo les amaneció? ¿Andan desvelados? ¿Todavía están enfiestados? Platíqueme, dígame cómo andan, cómo les fue. Oiga, pues a mí muy bien, ¿eh? Yo sí, nos fuimos ayer, ahí andaba mi compañera también, Dani, le mando un saludote, Dani. Anduvimos en el festejo de los maestros, así que nos la pasamos muy padre, nos divertimos. Yo sí bailé bastante desde que llegué prácticamente. Me gusta bailar, oiga, me gusta bailar cansada, pero mire, yo no sé. Nada más escuchamos, yo creo, la música y nos ponemos, pues no sé, se nos olvida, yo creo, el cansancio o llevamos, tenemos la manera ahí de sobrellevar mejor las cosas con música. No sé usted cómo la pase, no sé usted si también le pasa lo mismo, pero bueno, en lo particular, así es. Oiga, pues estoy iniciando, voy a estar con ustedes hasta las 6, porque a las 6 de la tarde tenemos enlace con el béisbol de Chihuahua, así que aliste por ahí la caguama, la cervecita, para que esté escuchando, pues este enlace que vamos a estar llevando a partir de las 6 de la tarde. Este torneo de béisbol desde la ciudad de Chihuahua. Oiga, pues invitándolos para que en este momento se comuniquen conmigo, 649-101-1010 es nuestra línea telefónica disponible para todos ustedes, ya lista para leerles aquí los mensajitos. Así que vamos a iniciar. ¿Qué le parece si iniciamos con buen ambiente, con buena música, con buena actitud en esta tarde con la fiera de Ojinaga? Esto que se llama Ya Bailó Berta.

Oiga, ya son las 5:26 minutos. Gente bonita, dígame, mándeme su mensaje, 649-101-10. Le comento, es nuestra línea telefónica. Oiga, ando buscando el santoral del día, pero ¿qué cree? Que no lo encuentro. Me han robado, creo que me han robado. No me dejaron ahora el calendario. No sé dónde quedaría, lo busco. A lo mejor ya hasta lo tiraron. Déjeme checo el bote de la basura. A lo mejor acá anda. Oiga, pues no, no lo encontré, no era el que estaba en la basura. A ver, ya tenemos mensaje, a ver qué nos dice la gente, qué nos platica, a ver, dice, hola, para saludar a Mari Cristina, me pones una canción con Diego Sierres, todo de parte de Daira, muchas gracias Daira, claro que sí, en unos minutos vamos con tu canción. Mientras tanto, pues, ¿qué le parece en lo que programamos ahí? Buscamos algo con Diego Sierra. Pues nos vamos con más música en esta tarde. Y viene Grupo. Así es, viene Grupo Identidad y esto es La Cumbia del Último Rodeo.

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Oiga, 5:36, 5:36. Nos pidieron por ahí una canción de Diego Sierra, así es. Y pues vámonos, suena su radio, viene esto. Alegre, alegre enamorado.

5 de la tarde con 44 minutos. Oiga, vamos a continuar con la música, vamos a continuar con más música, así que vamos a seguir escuchando. Cuénteme, mándeme su mensaje 649-101-1010. ¿Cómo anda? ¿Qué anda haciendo? ¿Está descansando? ¿Está en su casita? ¿O por ahí tuvo algún otro evento o fiesta? Los profes, felicidades nuevamente. Oiga, pues yo los voy a dejar con esta canción, súbale. Y se llama

9 minutos para las 6 de la tarde. Oiga, vamos con más música. Vámonos, vamos a darle oportunidad a las mujeres. ¿Qué le parece? Esto es de Marisela y se llama Y voy a ser feliz. Suele.

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